0: 32, descubrimiento de América por el almirante genovés Cristóforo Colombo, conocido como Cristóbal Colón. 12 de octubre de 1709, fundación del Real de Minas de San Francisco de Cuellar, hoy la ciudad de Chihuahua. 12 de octubre de 1864, el licenciado Benito Juárez García establece los poderes de la República en Chihuahua. 12 de octubre de 1916, se crea el más grande equipo de fútbol de México, las Águilas del América. 12 de octubre de 1980, se crea aquí en Camargo el juvenil de Acción Nacional, siendo su primer presidente Javier Villa Armendáriz. 12 de octubre, Día Internacional para la Prevención de los Desastres Naturales. Segundo viernes del mes, se celebra el Día Internacional del Huevo. 14 de octubre de 1880, el coronel Joaquín Terrazas y su ejército derrotan al grupo de apaches del jefe Vittorio, quien muere en la acción en el lugar conocido como Tres Castillos. 14 de octubre de 1955, nace el beisbolero camarguense Alonso Rey Valles, conocido como el Caloncho. 14 de octubre de 1957, nace Rubén Quiñones López, electricista y gran deportista nato, rebotero y basquetbolista. 14 de octubre de 1981, fallece la señora María Antonia Nájera Guevara al derrumbarse la capilla de San Isidro Labrador. 14 de octubre de 1981, por causa de las torrenciales lluvias, se derrumba la capilla de San Isidro Labrador, aquí en Camargo. 15 de octubre de 1945, fundación de la Escuela Secundaria Federal Benemérito de las Américas, aquí en nuestro Camargo. 15 de octubre de 1946, inicia la construcción del edificio de la cárcel municipal. 15 de octubre del 2022, fallece el último impresor de la vieja guardia, don Francisco Jaques Díaz. 15 de octubre del 2024, fallece Tomás Domínguez Dávila, quien fuera mecánico y reorganizador de las carreras de autos aquí en Camargo. 16 de octubre de 1950, nace aquí en Camargo el beisbolero de Liga Mexicana, político y luchador social Arturo Rey Valles. 16 de octubre de 1970, es nombrado el primer papa no italiano, Juan Pablo II. 17 de octubre, Día Nacional del Camionero. 17 de octubre de 1953, se le da el derecho de votar a la mujer. 17 de octubre del 2007, fallece la señora Soledad López de Carrillo, conocida como Doña Chole, quien fuera modista. 18 de octubre de 1994, fallece el licenciado y luchador social Ismael Romero Contreras. 19 de octubre de 1952, nace la actriz, cantante, presentadora Verónica Judith Sáenz Castro, conocida como Verónica Castro. 19 de octubre, Día Internacional de la Lucha contra el Cáncer de Mama. 19 de octubre, Día Nacional contra la Discriminación. 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
1: Oración para pedir por la lluvia. Dios Todopoderoso, de quien depende todo nuestro ser, actividad y vida, concede a nuestros campos la lluvia necesaria a fin de que, asegurando nuestro sustento diario, podamos con tranquilidad buscar los bienes eternos. Por Jesucristo nuestro Señor. Amén.
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3: Bueno, son las 6:04, nos vamos con la segunda hora de Retrovisor en esta tarde magnífica, 27 grados. Y bueno, a continuación quiero mandarle un abrazo muy especial a nuestra querida güera, ya muy conocida por todos ustedes, ¿verdad? Porque siempre se hace presente en Retrovisor y en otros programas. Así que hoy, pues hoy nos compartió que está pasando por un momento difícil debido a la salud de su mami. Entonces, mi querida güera, quiero que sepa que estamos acostumbrados a escucharla siempre, pues, muy alegre, ¿verdad? Pero luego sabemos que no todos los días son fáciles. Y le digo algo, mi güera, a usted y a todos los que luego les pasa así, ¿verdad? Que de repente andamos muy contentos, pero eso no quiere decir que no nos bajonemos de repente, ¿verdad? Por eso les digo, está bien sentirse triste, preocuparse, tener momentos en los que simplemente no tenemos ánimo, ¿no? Deseamos de corazón, principalmente para usted, mi güera, que su mamá mejore, que usted se encuentre, que encuentre la fortaleza y la tranquilidad que necesita en estos momentos. Le mandamos un abrazo con muchísimo cariño y la vamos a acompañar con esta canción que nos pidió, El Sol Nace para Todos, que de hecho sí, varios me dijeron, es de Ricardo Cerato, ¿verdad? Ahí está. Entonces, aquí está su petición, mi querida güera, y le mando un abrazo bien fuerte.

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7: Bueno, y seguimos hablando de esas canciones del pasado, de que por qué nos gustan, qué es lo que pasa. Pero primero les doy la hora, son las 6:11, 27 grados. Y fíjense, algo que pasaba, de hecho, el Chino, creo que fue ayer, en el cambio de turno que estábamos teniendo, porque el Chino Ríos está en Puro Norte, de 3 a 5, me estaba contando de cómo a él le tocaban estrenar algunas canciones, o sea, con el disco y todo, ¿verdad?, de acetato, canciones que únicamente, sobre todo los sencillos, los escuchaban en la radio, o sea, nada más, no había otra manera. Ahora queremos escuchar una canción y en segundos la encontramos, ¿verdad?, en el celular, en la tablet. Pero antes había que esperar que sonara primero en la radio. Y si queríamos grabarla en un cassette, teníamos que estar preparados con el dedo en el rec, ¿se acuerdan? Lo peor era, como siempre, es como algo muy, muy, muy de aquellas épocas, que el locutor empezara a hablar antes de que terminara. Como de repente lo hacemos. Aquí la ventaja es que como quieras, si quieren escuchar la canción completa, pues van y la programan y ya, ¿verdad? Pero era casi un pecado que el locutor estuviera hablando y que ya hubiera estado empezando la canción, así como ahorita. Esta canción se llama You and Me. Va con saludos hasta San Pancho. Alice Cooper, You and Me.

son las 6 con 15 minutitos y estamos a 27 grados. Seguimos a 27 grados. ¿Cuándo llegará el frío? No que yo lo quiera, ¿verdad? No que yo lo aclame. Tampoco el calor, ¿verdad? Así como estamos ahorita, creo que está muy a gusto. Está Agustín. Y bueno, a continuación el saludo se va. Vamos a ver para a quien nos escucha por ahí en la colonia San Isidro. Y bueno, retomando lo que les decía acerca de la música, esta música que tanto nos...

no era buena, o hay unas que de hecho sí eran buenas, pero no se les dio como que toda esa promoción, ¿verdad? Porque siempre había alguien detrás, algún productor, algún manager, ¿sabes? Y bueno, ahorita como que se cuidan otros, o más bien no se cuidan muchos aspectos, ¿eh? También puedo decirlo. Pero, pues bueno, algunas fueron populares y las olvidamos, otras simplemente pues no lo fueron, otras fueron muy buenas, pero como les digo, no tuvieron todo el apoyo. Por eso a veces comparamos los grandes clásicos del pasado con absolutamente todo lo que sale hoy. Y sí, de que hay música que no está, ¿cómo les diré? No nada más que no está buena, los mensajes no son muy buenos. Hay música antigua que los mensajes tampoco eran muy buenos, ¿verdad? Pero pues así la cosa. Creo que también se basa mucho en el respeto hacia los géneros musicales. Pero, pues, tener un criterio, ¿no? Tanto, no sé, de cualquier generación, tener un criterio de cuál, qué música realmente me deja algo y cuáles me dejan pura porquería, porque de que las hay, las hay. Vámonos con esto de Nelsonet, A pesar de todo.

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6:21, ya mero nos vamos, amigos, pero seguimos con saludos, y este va para el Pichu Pichu, que ya nos pide algo de Quiet Riot, y por aquí me mandaron un mensaje, y sí, ciertamente, ahorita les estaba platicando sobre esa pregunta que luego nos hacemos, pero siempre hay alguien ofendido, siempre hay alguien ofendido, ¿cuál es la mejor música, la de antes, la de ahora? Pero él me dice, pues, ¿de cuál música hay tantos covers? Y pues creo que ahí está la respuesta, yo no lo voy a decir, ustedes piénsenlo, ustedes solamente piénsenlo, ¿de qué música hay tantos covers? Y sobre todo, que la cantan y pegan, por ejemplo, esa que les decía yo de la serie de mentiras. No sé si todos la conozcan, es una serie que salió hace, según yo fue el año pasado, pero en esta rescatan un montón de canciones que de Yuri, de Marisela, de Pandora, de Daniela Romo, o sea, todas, pero digamos que ya como de 30 años después, pero con otras voces, ¿verdad? Entre ellas, por ejemplo, Belinda, que es de las más famosas, canciones de Amanda Miguel, por ejemplo. Y las nuevas generaciones, y aquí les puedo poner yo nueva generación hasta mi hija, ¿no? De generación alfa. ¿Será alfa? No, ¿verdad? Alfa es la anterior. Pero bueno, mi hija tiene 8 años. Bueno, va a cumplir 8 años. Y ella ya se sabe todas las canciones de la serie Mentiras. ¿Y qué creen? Le encantaron. Entonces, ya cuando ella le muestro los videos de las que cantaron esas canciones originalmente, se queda así de... ¡Son de los 80s! Ella está como impresionada con todo lo que se vivía en los 80s. Y fíjense que yo estoy obsesionada, pero con una serie... No soy mucho de series porque no sé, como siempre estoy haciendo algo... Es muy difícil que yo esté sentada, acostada o lo que sea, viendo una serie así como que dure tanto. Pero, fíjense, hasta la hora de que estoy hasta lavando los trastos o haciendo algo, pongo ahí mi serie, yo haciendo algo y me pongo a verla. ¿Saben cuál estoy viendo? La de Beverly Hills 90-210. Yo estaba como en la primaria cuando esta serie salía y pues resulta que ahora está en Netflix. Están solamente 4 temporadas, ya voy en la tercera, entonces les digo que ando muy obsesionada con esa, porque recuerdo, obviamente, a mí me gustó esa porque la veían mis hermanos, pero ahora entiendo las cosas tan diferente y es como, es regresar, ¿sabes? Es regresar al pasado de una manera impresionante. Yo dejé de ver otras cosas para nada más ver eso, me está encantando porque aparte está reviviendo en mí muchas cosas que luego yo les traigo aquí, ¿no? Para transmitirles a todos ustedes, porque sí, te mueve mucho, te mueve emociones, te mueve muchos, muchos recuerdos. Pero bueno, vamos a escuchar algo de Quiet Riot. Saludos para el Pichu Pichu.

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3: Palabras al corazón. Si te rechazan, acéptalo. Si no te aman, déjala. Si no te aman, déjalo. Tú sigue adelante. Si eligen a alguien o algo en lugar de ti, tú continúa tu camino. No todas las personas que amas se quedarán a tu lado. No todos en quienes confías serán fieles. Que no te preocupe perder a quienes ya no quieren formar parte de tu vida. Hay quien ha perdido a personas que eran todo para ellos y aún así siguen avanzando. Tú no sigas a la multitud, tú sigue lo correcto. Tú puedes sentir cuando alguien no está siendo honesto contigo. La energía nunca engaña, siempre expresa lo que sientes. No ruegues para que alguien permanezca. Déjalo ir, déjala ir. Lo que es para ti, siempre llegará a ti. Sé feliz con lo que tienes mientras trabajas por lo que deseas. Recuerda que algunas cosas deben terminar para que otras mejores comiencen. Si te rechazan, acéptalo. Si no te aman, déjalo, déjala y sigue adelante. Si eligen a alguien o algo en lugar de ti, tú continúa tu camino. No todas las personas que amas se quedarán a tu lado. No todos en quienes confías serán leales. Que no te preocupe perder a quienes ya no quieren formar parte de tu vida. Sé feliz con lo que tienes mientras trabajas por lo que deseas. Recuerda que algunas cosas deben terminar para que otras mejores comiencen. Siempre hay alguien mejor que la persona que te deja. Siempre hay alguien mejor que la persona que te deja. Palabras al corazón.
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4: 6:31, 26 grados, ya bajó un gradito más. La siguiente canción va con saludos para mis amigos de Supermarket Americano. Son las Rosas Blancas con los Yonix. Y agárrense porque después de esto les voy a poner varias canciones de la serie Mentiras. Y ahorita les voy a ir contando que es todo lo que vino a rescatar esta serie. Y también para confirmarles que efectivamente mi hija es de la generación Alfa, que son desde el 2010 o 2013 hasta el 2025. Vamos a escuchar por lo pronto a los Yonix con Rosas Blancas.

feo se acabó esa canción, ¿verdad? Así como que nomás la cortaron, no le fueron bajando ni nada. Pero bueno, ahora sí, regreso a ese tema de mentiras, esa serie que no solamente revivió canciones, sino que a las grandes divas, ¿eh? De hecho, en entrevistas yo las vi, estaban súper contentas de todo lo que hicieron. Algunas de repente se veían medio celosonas, ¿verdad? Porque las que estaban cantando, pues digamos que la nueva generación, pues les gustaba más a las chicas jóvenes. Pero pues bueno, ¿qué les puedo decir? A mí pues me gustan ambas, ¿no? Ambas versiones. Pero ¿de cuáles divas hablo? Ahora sí, con toda la tranquilidad del mundo les digo, es Daniela Romo, Yuri, Amanda Miguel, Lupita D'Alessio y Dulce, quienes volvieron a estar en conversaciones musicales entre personas que ni siquiera habían nacido cuando sus canciones fueron éxitos. Y el impacto se pudo medir porque después del estreno de la serie, que fue en junio del 2025, las reproducciones de Daniela Romo aumentaron en un 170% en Spotify en apenas 10 días, las de Amanda Miguel en un 94%, las de Lupita D'Alessio en un 90%. Y tal como me lo decía por acá nuestro amigo de la colonia Roma, pues al final son covers de música tan buena que en esta generación actual pues siguen brillando. Vamos a escuchar esto con las chicas de Mentiras, la serie, entre ellas Belinda. Es como un mix de las canciones Él Me Mintió, Mentiras y Lo Juro. Vamos a disfrutarla juntos en Retrovisor, ya lo sabes.

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1: ¿Dónde aquí? ¿Ya quedó mi coche?
2: Sí, ya quedó.
1: ¿Qué tenía?
2: Algunas cositas.
1: ¿Cómo que algunas cositas?
2: Sí, algunas cositas.
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4: Bueno, regresando con la serie de mentiras, y obviamente ahí les va otro popurrí, digamos. Esta serie también rescató una manera muy particular de cantar, porque las baladas de los 80, ¿saben cómo eran? Así, intensotas, voces poderosas, letras dramáticas y arreglos enormes. Se cantaban con todo el sentimiento, aunque uno jamás hubiera sufrido semejante desamor. Y otra manera en la que podemos darnos cuenta de esto, otra manera en la que podemos decir, no, pues sí, las canciones de antes rifan, y yo hablo mucho de esto, pero en el karaoke, ¿cuáles piden? A ver, dime, ¿pides la de Marisela? Pues ahora, por ejemplo, pues Yuridia, ¿verdad? Que es como que de las más, que tiene también como ese tipo de timbre, ese tipo de emoción y sentimiento en el momento de cantar, como Mon Laferte, por ejemplo. O sea, sí hay, ¿no? Sí hay de la nueva generación, pero es que, Dios mío, ¿qué me pueden decir de todo esto? Espacio constante. Esto es Acaríciame, el gato y yo, y bueno, sí, Acaríciame, el gato y yo, y la cantan Belinda, Regina, Mariana y Diana. Esta sale también en la serie Mentiras. Anótenle, son para el karaoke.

Ahí está, son las 6:46, solamente 15, bueno, 14 nos separan de la despedida de este programa. Y ahora toca el turno de mandar un saludo para Ale Cardosa y para su mami Irene Rivera, que quieren escuchar esta canción muy bonita de Isabel Pantoja. Bueno, Juan Gabriel, ¿verdad? Pero aquí la canta Isabel Pantoja. Así fue.

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Pues ahora sí, amigos, ahora sí hemos llegado al final de este programa, un programa bonito como todos los días, ¿no? Eso digo yo, espero que ustedes también. Y hoy estuvimos recordando por qué nos gusta tanto la música de otras décadas. Hablamos de los cassettes, de esperar nuestra canción favorita en la radio, de lugares donde pues tal vez bailábamos, de esas personas que inevitablemente recordamos al escuchar ciertas melodías, de todos los covers que ahora tienen mucho éxito porque obviamente vienen de una generación donde se cantaba y se bailaba pero a todo pulmón. Qué bonito descubrir que las canciones que nosotros escuchábamos hace 30 o 40 años, hoy las están cantando nuestros hijos, como esto, ¿no? Que les contaba acerca de la serie de mentiras y muchas después películas que rescatan canciones que tanto nos fascinaron en algún momento. Muchas gracias por sus llamadas, por sus mensajes y por compartir conmigo recuerdos bonitos, recuerdos de el ayer. Yo soy Yusi Obregón y mañana nos volvemos a encontrar aquí en Retrovisor por La Jefa, La Que Manda, 96.1 FM. De 5 a 7 de la tarde. Me despido con esto que suena de fondo. Obviamente es Fake con Media Naranja para dejarlos con toda la actitud. Y ya lo sabes, sigue avanzando, pero de vez en cuando mira hacia atrás porque hay recuerdos que vale la pena volver a visitar. Esto fue Retrovisor. Mi nombre es Yusi Obregón. Bonita tarde para todos y no te vayas porque sigue buena música de La Polilla Musical. Adiós.

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2: 11 de octubre de 2020, fallece el beisbolero campeón regional de la tercera zona con el equipo de sección 21 en 1976 y también fue basquetbolista José Pepe Meléndez Ortiz. 12 de octubre de 1492, descubrimiento de América por el almirante genovés Cristóforo Colombo, conocido como Cristóbal Colón. 12 de octubre de 1709, fundación del Real de Minas de San Francisco de Cuellar, hoy la ciudad de Chihuahua. 12 de octubre de 1864, el licenciado Benito Juárez García establece los poderes de la República en Chihuahua. 12 de octubre de 1916, se crea el más grande equipo de fútbol de México, las Águilas del América. 12 de octubre de 1980, se crea aquí en Camargo el Juvenil de Acción Nacional, siendo su primer presidente Javier Villa Armendáriz. 12 de octubre, Día Internacional para la Prevención de los Desastres Naturales. Segundo viernes del mes, se celebra el Día Internacional del Huevo. 14 de octubre de 1880, el coronel Joaquín Terrazas y su ejército derrotan al grupo de apaches del jefe Vittorio, quien muere en la acción en el lugar conocido como Tres Castillos. 14 de octubre de 1955 nace el beisbolero camarguense Alonso Rey Valles, conocido como el Caloncho. 14 de octubre de 1957 nace Rubén Quiñones López, electricista y gran deportista nato, rebotero y basquetbolista. 14 de octubre de 1981 fallece la señora María Antonia Nájera Guevara al derrumbarse la capilla de San Isidro Labrador. 14 de octubre de 1981, por causa de las torrenciales lluvias, se derrumba la capilla de San Isidro Labrador, aquí en Camargo. 15 de octubre de 1945, fundación de la Escuela Secundaria Federal Benemérito de las Américas, aquí en nuestro Camargo. 15 de octubre de 1946, inicia la construcción del edificio de la cárcel municipal. 15 de octubre del 2022, fallece el último impresor de la vieja guardia, don Francisco Jaques Díaz. 15 de octubre del 2024, fallece Tomás Domínguez Dávila, quien fuera mecánico y reorganizador de las carreras de autos aquí en Camargo. 16 de octubre de 1950, nace aquí en Camargo el beisbolero de Liga Mexicana, político y luchador social Arturo Rey Valles. 16 de octubre de 1978, es nombrado el primer papa no italiano, Juan Pablo II. 17 de octubre, Día Nacional del Camionero. 17 de octubre de 1953, se le da el derecho de votar a la mujer. 17 de octubre del 2007, fallece la señora Soledad López de Carrillo, conocida como Doña Chola, quien fuera modista. 18 de octubre de 1994, fallece el licenciado y luchador social Ismael Romero Contreras. 19 de octubre de 1952, nace la actriz, cantante, presentadora Verónica Judith Sáenz Castro, conocida como Verónica Castro. 19 de octubre, Día Internacional de la Lucha contra el Cáncer de Mama. 19 de octubre, Día Nacional contra la Discriminación. 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
3: Oración para pedir por la lluvia. Dios Todopoderoso, de quien depende todo nuestro ser, actividad y vida, concede a nuestros campos la lluvia necesaria a fin de que, asegurando nuestro sustento diario, podamos con tranquilidad buscar los bienes eternos. Por Jesucristo nuestro Señor. Amén.
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1: Ahora sí,

detrás de la sonrisa de un hijo, de la abnegación de una madre, del respaldo de un padre, detrás del firmamento de un niño que nace, de la ternura de sus primeros pasos, del valor de un hombre, de la unión entre hermanos, del afecto de un viejo amigo, detrás del agua, de la bondad, del perdón, de todo lo invisible que nos consta, detrás de la mujer y del amor, tiene que estar Dios.

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5: Así es.
6: Ahí dedíquenos una canción, ahí la estamos oyendo en la troca.
5: Ándale, pues te le dedicamos algo allá por la gente de Rancho Nuevo.
6: Sí, dígale, porque pues ya nos vamos a dormir muy temprano.
5: Se van a dormir temprano, no hay luz.
6: No hay luz.
5: En un sector de Rancho Nuevo.
6: Sí, en un sector, no en todo, pero
5: en todo.
6: Sector,
5: no. Bueno, pues a ver si nos escucha ahí la Guardia de Comisión Federal.
6: Ándele, pues muchas gracias, muy amable.
5: Gracias a usted. Hasta luego. Vale. Bueno, pues qué caray, siempre Rancho Nuevo. Cualquier relámpago y se le va la luz allá en Rancho Nuevo. Bueno, vámonos pues, ¿con qué vamos? Con las efemérides, la presentación primero, ¿no? ¿Qué tal, gente? ¡Ufa, Melión! Esto es La Polilla Musical, el programa más imitado pero jamás igualado, el único programa que causa adicción con la música que llegó para quedarse, la inigualable Polilla Musical que sigue arrasando a través de La Jefa, a través de la OH. Esto es La Polilla Musical. ¿Qué tal, Oscar? Buena tarde, noche.
7: ¿Qué tal, Jorge? A todos y cada uno de ustedes, bueno, que están en sintonía en este momento. Bueno, pues dándoles la bienvenida a este excelente programa. Con el gusto de siempre, les saludamos ya en este martes. Ya es martes 13, cabalístico para algunos. Martes 13. Hoy los santos.

de aguantar. Oiga, en el año de 1955 fallece el general Manuel Ávila Camacho, que fuera presidente de la República. Falleció un día como hoy de 1955. Son las efemérides de hoy, 13 de octubre del 2026, aquí a través de la jefa. Vamos con música, vamos a para esta canción dedicársela al tremendo Chuy Barraza, que el pasado 9 de octubre cumplió muchos años. Ya no sabe ni él ni cuántos, pero él cumplió años el pasado 9 de octubre, el viernes. Y lo cascó en viernes. Lo hubieran visto el sábado, ¿cómo andaba? No, hombre. El sábado, no, ni se movía, Chuy. Pero ¿qué tal el viernes, Chuy? ¿Qué tal el viernes, mi Chuy? Échele, mi Chuy. No, ya le daban a 12 que no llegaban a las 9 de la noche para dormirse. Eran como yo lo vi como a las 2 de la tarde. Apenas podía andar. Ha de haber traído un dolor de cabeza. No, hombre, unas ganas de vomitar. ¡Qué barbaridad! Bueno. ¡Ah, Diosito santo! Bueno, pues feliz cumpleaños. Que siga cumpliendo muchos años más el tremendo Chuy Barraza. Y como le gusta mucho bailar. Y como Nacho lo pone a bailar ahí en el comercio, en Navarrotes. Ahí te va una canción, Chuy, para que bailes. También un saludo al tremendo Alfredo Salinas, por allá está Kansas, el pasado sábado cumplió años. También dice que ya no quiere decir cuántos, todavía puede decirlos, no pasa nada, hombre. Así que para ustedes, esta canción para que la bailen, esto es con Chayanne, esta canción de Jardín de Niños, palo, palo, palo, palo bonito.

0: Pues Pablo Bonito aquí en la polilla musical. Póngale pausa, vamos a mensajes, regresamos.
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0: Obviamente ya son las 7:25, las 7:25 aquí en la polilla musical en este ya martes 13 de octubre del 2026. Bueno, pues recuerda que en martes ni te cases, ni te embarques, ni de tu casa te apartes porque es martes. Martes. Algunos dicen que el 13 es malo, pero otros dicen que no, porque el 13 es el número 12 apóstoles y Jesucristo es el número 13. Entonces, pues, depende como lo quieran ver, algunos de mala suerte, otros de buena suerte. Vamos pues con música, esto es con Daniela Romo y esto que se llama Todo, Todo, Todo.

0: con Daniela Romo, la caballera que canta. La caballera que canta Daniela Romo y esto que se llama Todo, Todo, Todo. Póngale pausa, vamos a mensaje, regresamos a las 7:30.
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¿Qué es un amigo? Yo te lo diré. Es una persona con quien te atreves a ser tú mismo. Él no quiere que seas mejor o peor. Cuando tú estás con él, te sientes como si fueras un prisionero que acaba de ser declarado inocente. No tienes que estar tenso. Puedes decir lo que piensas, mientras seas realmente tú. Él comprende todas esas contradicciones en tu naturaleza, que lleva a otros a juzgarte mal. Con él respiras libremente. Puedes dejar salir tus pequeñas vanidades y envidias, odios y chispas malévolas, tus maldades y absurdos, y al mostrárselas a él, se pierden. Al disolverse en el blanco océano de su lealtad, él comprende. No tienes que tener cuidado, puedes abusar de él, olvidarlo, tolerarlo. Lo mejor de todo es que puedes estar callado con él, no importa. Él te quiere, él es como el fuego que quema los huesos, él comprende. Tú puedes llorar con él, reír con él, rezar con él. A través de todo él te ve, te conoce y te ama. Un amigo, ¿qué es un amigo? Solo uno, repito, con el que te atreves a ser tú mismo.

Tenemos aquí en la polilla musical. ¿Qué nos dice Fabián Balbuena? A ver qué nos dice Fabián, qué nos manda Fabián Balbuena. Dice, buenas noches, Jorge. Jorge, buenas noches, Jorge y Oscar. Por favor, la canción Jame y su polilla. Qué ole, Fabián, Saludos para Wencelón Chondo, Noel Aguilera, Olivia Sandoval, Toño Ballesteros, Pantaleón y Lolo Los Boleros, Chumel Domínguez, el incorruptible. Ay, ay, ay, nadie se la va a creer, Fabián. Y demás adictos a la polilla musical de parte de Fabián Balbuena. Muy bien, Fabián. Ahorita la escuchamos, Fabián. Ya sabe que siempre le complacemos. Aunque a veces nos exhibe, pero pues ahí le complacemos. Vamos con esta que para recordar buenos tiempos. Allá le mando un saludo al tremendísimo Humberto Salcido. Qué buenas bohemias, hombre, Humberto. Qué barbaridad, cómo hacen falta. Unas bohemias guapachosas, porque de repente salía Humberto con esta canción, la de Macorina.

Pues la Macorina con Chicoche y la crisis aquí en la polilla musical, cuando ya son o faltan exactamente 23 minutos y las 8, ya 23 minutos y las 8. Un saludo para el tremendo Cheche Huerta, para el tremendo Cheche Huerta. Tengo que ir a visitarte, Cheche. Fíjate que ya, pues ya esta cosa ya no funcionó. Entonces, pues, ahí te visitaremos un día de estos, Cheche. Y esta para que la, para la, que te acuerdes de ella, Cheche Huerta. Ya ves que tú todos los domingos vas ahí al mutualista. A ver si es cierto con esta que se llama El Garabato.

0: Esto fue el Garabato, y como dice Chiché Huerta, de orilla a orilla y sin parar, bien arrepegadito, de cachetito sudado. Ufa, melión, cheche, qué bárbaro. Ponle pausa, vamos a mensajes, regresamos.
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7: Por favor, un saludo para todos los adictos de la Polilla Musical, de parte de la güera, por favor. Dios me los bendiga a toda la de la jefa.
0: Oiga, mírame de frente, me dijo.
7: Mírame de frente, pero poco a poco. No me acuerdo si ha sido.
0: No, pues mejor cántelo usted, güera, pues. Pues sí, hombre, ¿para qué quiera Rocío Dúrcal?
7: No, no la invito porque pues, yo no sé cantar, Jaime.
0: Pero... creo que no se llama así, pero ahí la buscamos, güera.
7: Ah, bueno, usted sí sabe cómo se llama, ¿no?
0: Ahorita la buscamos.
7: Ok, muy amable, y chidote con su programa, mijo.
0: Ándale, gracias.
7: Bendiciones, bye bye.
0: Hasta luego. La güera. Bueno, pues seguimos con música. Vamos a escuchar a Chayito Valdés. Chayito Valdés con esta canción que se llama Son Habladas. Son Habladas, mi reina. No hagas caso, hombre, de la gente. Sigue la corriente. Esto es Chayito Valdés.

Son habladas con Chayito Valdés aquí en La Polilla Musical. Bueno, pues seguimos con más música. La siguiente melodía, esta canción con el conjunto Miramar. Esta canción que se llama Una lágrima y un recuerdo. Qué preciosa canción, oiga.

0: Llegadora, llegadora, pegadora, esas canciones como el vino pegan, pero de repente, oiga, sin darse uno cuenta. Vamos a mensajes, póngale pausa, regresamos.
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0: No, faltan 10 minutos nos separan de las 8, dice el cuate este que uno siempre vuelve donde fue feliz. Bueno, ¿será cierto? Algunos, ¿no? Algunos y otros, no, hombre.
5: Y otros vuelven a donde fueron infeliz, ah, o sí. Ahí están ahí, ¿no?
0: Uno regresa a donde fueron infelices, así es, o siguen ahí. La mala vida, bueno, fíjate que la mala vida es lo que más funciona, lo que mejor funciona.
5: Pues que dicen que... La costumbre es más fuerte que el amor, ¿no? Ya lo dijo el libro de Juárez, ya lo dijo.
0: Pues sí, pero qué curioso que te portas bien y te va mal. Ah, pero pórtate mal, ¿no, hombre? Y andan como, qué barbaridad. Bueno, en fin. Oye, esta canción que nos pidió la güera, se llama Frente a Frente, güera. Ahí le va, con Rosurgal.

Escuela de Frente a Frente con Rocío Dúrcal. Y gracias, güera, por invitarnos a la cena. Nada más que nada me invitó a mí. ¿A ti no te invitó, Oscar? Ahí está la cosa, hombre. No, no, güera, así no se puede. Nada más que yo estoy a dieta, güera, si no. Oiga, vamos a escuchar esta canción con Cuco Sánchez, esta preciosa canción con Cuco Sánchez, esta que se llama Te Amaré, Vida Mía.

0: con Cuco Sánchez, Te amaré, vida mía. Dice, mientras el cerebro tenga vida, te amaré, vida mía. Pues ya no dura mucho, ¿no? ya le queda poco. Bueno, no, qué bonita canción, hombre, qué bonita canción esta, la de Te amaré, vida mía. Preciosa canción, oiga, con Cuco Sánchez. Póngale pausa, vamos a mensajes, regresamos.
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3: 8 de octubre de 2020, fallece el beisbolero campeón regional de la tercera zona con el equipo de sección 21 en 1976 y también fue basquetbolista José Pepe Meléndez Ortiz. 12 de octubre de 1492, descubrimiento de América por el almirante genovés Cristóforo Colombo, conocido como Cristóbal Colón. 12 de octubre de 1709, fundación del Real de Minas de San Francisco de Cuellar, hoy la ciudad de Chihuahua. 12 de octubre de 1864, el licenciado Benito Juárez García establece los poderes de la República en Chihuahua. 12 de octubre de 1916, se crea el más grande equipo de fútbol de México, las Águilas del América. 12 de octubre de 1980, se crea aquí en Camargo el Juvenil de Acción Nacional, siendo su primer presidente Javier Villa Armendáriz. 12 de octubre, Día Internacional para la Prevención de los Desastres Naturales. Segundo viernes del mes, se celebra el Día Internacional del Huevo. 14 de octubre de 1880, el coronel Joaquín Terrazas y su ejército derrotan al grupo de apaches del jefe Vittorio, quien muere en la acción en el lugar conocido como Tres Castillos. 14 de octubre de 1955 nace el beisbolero camarguense Alonso Rey Valles, conocido como el Caloncho. 14 de octubre de 1957 nace Rubén Quiñones López, electricista y gran deportista nato, rebotero y basquetbolista. 14 de octubre de 1981 fallece la señora María Antonia Nájera de Vara al derrumbarse la capilla de San Isidro Labrador. 14 de octubre de 1981, por causa de las torrenciales lluvias, se derrumba la capilla de San Isidro Labrador, aquí en Camargo. 15 de octubre de 1945, fundación de la Escuela Secundaria Federal Benemérito de las Américas, aquí en nuestro Camargo. 15 de octubre de 1946, inicia la construcción del edificio de la cárcel municipal. 15 de octubre del 2022, fallece el último impresor de la vieja guardia, don Francisco Jaques Díaz. 15 de octubre del 2024, fallece Tomás Domínguez Dávila, quien fuera mecánico y reorganizador de las carreras de autos aquí en Camargo. 16 de octubre de 1950, nace aquí en Camargo el beisbolero de Liga Mexicana, político y luchador social Arturo Rey Valles. 16 de octubre de 1978, es nombrado el primer papa no italiano, Juan Pablo II. 17 de octubre, Día Nacional del Camionero. 17 de octubre de 1953, se le da el derecho de votar a la mujer. 17 de octubre del 2007, fallece la señora Soledad López de Carrillo, conocida como Doña Chola, quien fuera modista. 18 de octubre de 1994, fallece el licenciado y luchador social Ismael Romero Contreras. 19 de octubre de 1952, nace la actriz, cantante, presentadora Verónica Judith Sáenz Castro, conocida como Verónica Castro. 19 de octubre, Día Internacional de la Lucha contra el Cáncer de Mama. 19 de octubre, Día Nacional contra la Discriminación. 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
4: Mi buen Jesús, te alabo y te adoro, te amo con todo mi corazón y agradezco tu entrega por nosotros en la cruz. Acudo ante ti sabiendo que estás siempre a nuestro lado, que todo lo ves, que todo lo sabes y nunca abandonas. Tú que eres el buen pastor y cuidas tu rebaño, te ruego que desciendas y concedas tu protección y amparo a todos los que en este momento están escuchando la OH, la jefa, y que padecen alguna enfermedad, y a los que no también, Señor. Apelo a tu infinito amor, a tu bondad y clemencia, y solicito la gracia de la salud para toda mi familia y radioescuchas de La Polilla Musical. Tú que dijiste: yo soy la resurrección y la vida, que recibiendo y llevando en ti mismo todas nuestras enfermedades, curabas las dolencias y males de cuantos se acercaban a ti, acudo lleno de esperanza, lleno de seguridad, para implorar de tu sagrado y divino corazón, Señor Jesús, compasivo, que al ciego de Jericó, que sentado junto al camino te decía en alta voz: Jesús, hijo de David, ten piedad de mí, le respondiste: recupera tu vista, tu fe te ha salvado, y al momento pudo ver. Te pido con toda mi fe, Señor, devuélvele la salud a todos los enfermos del mundo, inclúyeme a mí. Dios Todopoderoso, eterna salud de los que creen, escúchanos en bien de tus siervos enfermos, por quienes imploramos el auxilio de tu misericordia, a fin de que recobrada la salud, te den en tu iglesia ferviente acción de gracias, y también te pido por los que no están enfermos. Por Cristo nuestro Señor. Amén.
5: Oh purísima Madre de Dios, soberana de todo, escucha nuestros suspiros tan llenos de dolor ante tu milagroso ícono. Vuelve tu mirada a tus hijos que sufren de enfermedades incurables, quienes se postran con fe ante tu santo ícono. Y como un ave que protege su nido y a sus crías bajo sus alas, también tú, Virgen Santa, cúbrenos con tu manto sanador. Ahí donde desfallezca la esperanza, que tu misericordia sea una esperanza cierta. Ahí donde las tribulaciones nos agobien, danos paciencia y consuelo. Ahí donde el dolor y la desesperanza hagan su nido en el alma, haz que amanezca la luz eterna de Dios. Conforta a los temerosos, fortalece a los débiles. Llena de tu luz y bondad a todos los corazones que se han endurecido. Sana la enfermedad de tu pueblo, oh compasiva Señora, y bendice las mentes y los corazones de los médicos para que sean verdaderos instrumentos del Todopoderoso Doctor Jesucristo, nuestro Señor. Oramos ante tu ícono para que tu poder perviva en nosotros, Señora y Soberana. Extiende sobre nosotros tus manos llenas de sanaciones. Tú, que eres la alegría de los afligidos y consuelo de los que sufren, para que, recibiendo prontamente tu milagroso auxilio, glorifiquemos a la vivificadora e indivisible Trinidad, Padre, Hijo y Espíritu Santo, ahora y siempre, y por los siglos de los siglos. Amén. Preciosa sangre de Cristo, sálvanos y salva al mundo entero. Preciosa sangre de Cristo, sálvanos y salva al mundo entero. Preciosa sangre de Cristo, sálvanos y salva al mundo entero. Preciosa sangre de Cristo, sálvanos y salva al mundo entero. Preciosa sangre de Cristo, sálvanos y salva el mundo entero. Preciosa sangre de Cristo, sálvanos y salva el mundo entero. Preciosa sangre de Cristo, sálvanos y salva el mundo entero. Preciosa sangre de Cristo, sálvanos y salva el mundo entero. Preciosa sangre de Cristo, sálvanos y salva el mundo entero. Preciosa sangre de Cristo, sálvanos y salva el mundo entero. Oh Jesús, me entrego a ti, encárgate tú de todo. Oh Jesús, me entrego a ti, encárgate tú de todo. Oh Jesús, me entrego a ti, encárgate tú de todo. Oh Jesús, me entrego a ti, encárgate tú de todo. Oh Jesús, me entrego a ti, encárgate tú de todo. Oh Jesús, me entrego a ti, encárgate tú de todo. Oh Jesús, me entrego a ti, encárgate tú de todo. Oh Jesús, me entrego a ti, encárgate tú de todo. Oh Jesús, me entrego a ti, encárgate tú de todo. Oh Jesús, me entrego a ti, encárgate tú de todo.
6: Es maravilloso, Señor, tener brazos abiertos cuando hay tantos mutilados. Mis ojos perfectos cuando hay tantos sin luz. Mi voz que canta cuando tantos se enmudecen. Mis manos que trabajan cuando hay tantos que mendigan. Es maravilloso, Señor, volver a casa cuando hay tantos que no tienen dónde ir. Es maravilloso vivir, amar, reír, Señor, cuando hay tantos que sufren, odian, viven en pesadilla y mueren antes de nacer. Es maravilloso, Señor, tener un Dios en quien creer, cuando hay tantos que no tienen ni siquiera el consuelo de ninguna creencia. Es maravilloso, Señor, sobre todo tener tan poco que pedir y tanto que agradecer.

0: oración para pedir por la lluvia. Dios Todopoderoso, de quien depende todo nuestro ser, actividad y vida, concede a nuestros campos la lluvia necesaria a fin de que, asegurando nuestro sustento diario, podamos con tranquilidad buscar los bienes eternos. Por Jesucristo nuestro Señor. Amén.
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7: 8:14 aquí en La Polilla Musical. Continuamos con más música. Continuamos con más. Vamos a escucharla a David César con El Abandonado. Ya son las 8:15 aquí en La Polilla Musical. Esto que se llama El Abandonado con David César aquí en La Polilla Musical.

0: ¿Qué caray, dice David Sizer? ¿Qué voy a hacer si yo soy el abandonado? Abandonado y sabrá Dios que sigue. Bueno, vamos a ir a mensajes, póngale pausa y regresamos aquí en la polilla musical.
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0: A las 8:20, bueno, esta canción que nos pidieron por allá la gente de Estación La Cruz. Un saludote a la gente de Estación La Cruz. Si nos piden algo de los Silver de Juárez, vamos a escuchar esta preciosa canción que se llama Amor Querido.

Ah, qué verdad tan grande la de esta canción. Pero en fin, la de amor querido, dice la canción: si llorar y sufrir tú quisiste, ¿qué remedias lo demás? Canción de Beto Lozano, de los Silver de Juárez, amor querido. Esta canción que nos pide la gente por ahí de la 20 de noviembre y primera, un saludote, nos piden esta con el abuelo Ortega, el tremendo Héctor Ortega, el abuelo. No, me estás pegando, abuelo. Abuelo, estás pegando. Esta canción que canta el abuelo Ortega, el tremendo Héctor, el abuelo Ortega, orgullosamente empleado de la Chevrolet. Un saludo también a la familia, al ingeniero Carrión, ¿no? Al ingeniero Carrión y a su esposa Elsa González. Un saludote para ellos, son adictos a la polilla musical y aquí está el abuelo Ortega con esto que se llama Trigo.

0: voz del tremendo Héctor, el abuelo Ortega, camarguense. Qué barbaridad, el abuelo, hombre. No, sí, sí canta. Esta canción que le dedicó a su hija. A su hija se la dedicó esta canción, el abuelo Ortega, la de trigo. Póngale pausa, vamos a mensajes, regresamos.
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2: Palabras al corazón. Si te rechazan, acéptalo. Si no te aman, déjala. Si no te aman, déjalo. Tú sigue adelante. Si eligen a alguien o algo en lugar de ti, tú continúa tu camino. No todas las personas que amas se quedarán a tu lado. No todos en quienes confías serán fieles. Que no te preocupe perder a quienes ya no quieren formar parte de tu vida. Hay quien ha perdido a personas que eran todo para ellos y aún así siguen avanzando. Tú no sigas a la multitud, tú sigue lo correcto. Tú puedes sentir cuando alguien no está siendo honesto contigo. La energía nunca engaña, siempre expresa lo que sientes. No ruegues para que alguien permanezca. Déjalo ir, déjala ir. Lo que es para ti, siempre llegará a ti. Sé feliz con lo que tienes mientras trabajas por lo que deseas. Recuerda que algunas cosas deben terminar para que otras mejores comiencen. Si te rechazan, acéptalo. Si no te aman, déjalo, déjala y sigue adelante. Si eligen a alguien o algo en lugar de ti, tú continúa tu camino. No todas las personas que amas se quedarán a tu lado. No todos en quienes confías serán leales. Que no te preocupe perder a quienes ya no quieren formar parte de tu vida. Sé feliz con lo que tienes mientras trabajas por lo que deseas. Recuerda que algunas cosas deben terminar para que otras mejores comiencen. Siempre hay alguien mejor que la persona que te deja. Siempre hay alguien mejor que la persona que te deja. Palabras al corazón.
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0: Seguimos aquí en la polilla musical. Nos piden algo del grupo Juárez 4. Vamos a recordar al grupo Juárez 4 con esta canción que pues también la pide mucho la güera. Esta canción. Pero hoy no la pidió la güera. Hoy no la pidieron a otra persona. Pues no supe quién, pero me la pidieron. Oiga, está como el otro día que me... Ah, no, pues ayer. Ayer me dijeron que me habían visto ahí en los consultorios del doctor Cabrera. El sábado. Pues sí, sí. Sí, ahí andaba yo, pero pues no, me dicen que ¿por qué no saludé? Pues no, no, ¿quién? Pues no me dicen quién, pues aquí, pues es que no vi a alguien conocido yo ahí. Había varias personas ahí en el consultorio, y en la plaza había pues más, pero pues no. No, un saludo de todas maneras, ahí disculpen si... Pues no los vi. Es que yo soy así, oiga, yo no, la verdad no. Esta mañana me pasó algo muy raro. Pero bueno. En fin. Pero no, la persona que me saludó, que me vio por ahí el sábado ahí en los consultorios del doctor Cabrera, ese sí era yo. Pero pues no sé quién era usted. Así que ahí disculpe que no le haya saludado. Vamos a escuchar esto que nos piden, la de Juárez 4, Llora Corazón.

Y ahora corazón con Juan es 4, aquí en la polilla musical, cuando ya faltan 23 minutos y las 9. 23 y las 9, esa otra que nos piden, con mucho gusto vamos a complacerles. Es con Javier Solís, esto que se llama Llorarás.

0: La voz de Javier Solís aquí en la polilla musical, esta de Llorarás. ¡Qué barbaridad! Bueno, oiga, faltan 20 minutos a las 9. Póngale pausa, vamos a mensaje, regresamos.
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0: Faltan exactamente 18 minutos y las 9. Oiga, pues los americanistas todavía estamos celebrando el 110 aniversario de las Águilas del América. El tremendo Sergio Nájera Medina por allá en Estados Unidos. También el tremendo Alfredo Salinas. Desde el sábado anda festejando el aniversario del América. El tremendo Alfredo Salinas por allá en Kansas. Oiga, esta mediodía conocí a una muchachita de nombre América. De nombre América. Y me la presentan y digo, qué bonito nombre tienes, criatura. Dice, es que mi papá le va a la América. Pues que ya imaginaba que sí. Yo me quedé con las ganas, hombre. Bueno, entonces, pues un saludo ahí a América. Un saludo para América. Ayer fue el aniversario de la América. Ayer fue el aniversario. Se me fue la onda hoy. Bueno, todavía es tiempo. No, pero ya tenemos el cupo completo aquí en este día para escuchar el himno de la América, Oscar, para que te retuerces un poquito, hombre. ¡Qué caray! Bueno, pues mañana todavía vamos a andar festejando los americanistas. Oiga, esta que nos pidió Fabián Balbuena, ahí le va Fabián, esta canción que se llama Jame y su polilla. Fabián Balbuena la pidió.

0: Bueno, esta fue la de Jame y su polilla. Para el tremendo Fabián Balbuena. ¿Tienes por ahí saludos, Oscar?
1: Sí, vamos a ver qué dicen los saluditos, los mensajes que ustedes nos envían en esta, pues, ya nochecita. Dice Jame, Oscar, buenas tardes. Saludos a Junior, a Ángel y Eddie Morales. Saludos también ahí para Juanito Urán y Isidoro Hernández, aquí en Camargo, pues, para recordar y en memoria de don David, a Raúl Medina, Pepe Moreno, Cheche Huerta, Beto Rivera, Chumel Domínguez, Malena Patti, Rosy, Los Migueles y Lili Medina, el buen Sergio Nájera comunicándose.
0: Bueno, pues muy bien. Saludos al tremendo Sergio, Nájera. Sergio no es mi amigo, es mi hermano Sergio Nájera Medina. Un saludote hasta Phoenix, Arizona, el tremendo Sergio, al tremendo Chejo. Oiga, vamos a escuchar una preciosa canción con Maná y con Juan Luis Guerra. Esta canción, Sota, Vigas. Esta canción de mi gusto personal se llama Bendita tu Luz.

0: Esto fue Bendita Tu Luz con Maná aquí en La Polilla Musical. Póngale pausa, vamos a mensaje, regresamos ya para despedirnos.
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5: Bueno, pues ya nos vamos, Oscar.
6: Como siempre, agradecerles a ustedes que amablemente se comunicaron, que hayan disfrutado de la polilla en esta tarde-noche de martes. Gracias.
5: Bueno, un saludo para Martín Cristóbal Gómez. Nos mandó unas canciones que él escribe. Están muy buenas sus canciones, Martín Cristóbal Gómez. Sí, están bien. Un saludo, un saludote. Nos vamos ya con la siguiente melodía, oiga, con esta canción nos vamos a despedir esta noche de martes 13 de 2026, cuando faltan exactamente 8 minutos y las 9. Vamos a despedirnos con esta canción de la comparsa universitaria de La Laguna. Esta canción, es que este cuate fue, perdieron, según la canción, perdieron, ¿verdad? Pues ya. Pero pues este se puso, se emborrachó este cuate. Ya traía pareja, pero como andaba tomado, pues fue y le dio serenata a la ex. A la ex le llevó serenata y posiblemente la ex estaba ocupada, ¿no? La ex tenía compañía. Bueno, pues este cuate se equivoca y le lleva serenata a la ex. Pero pues no sé qué pasó ahí, posiblemente lo quisieron golpear porque él sale y les dice que no quiere nada contigo, me equivoqué, andaba tomado, hombre. En fin, vamos a escuchar esto que se llama Nada Contigo, nos vamos con esta canción, no sin antes decirles, no se suelten de la mano de Dios, que Dios los bendiga, recuerde que con la bendición de Dios es más que suficiente, no pida más. ¿Qué es el Reventón con Oscar Sánchez? Regresamos mañana en punto de las 7 de la tarde-noche, si Dios no dispone otra cosa. Lo dejamos con la comparsa universitaria de La Laguna y esto que se llama Nanay Contigo.

Mañana, si la distancia me apartare de tu lado, o si mi paso tomar de incierta noche el camino, que te hablen de mí mis amigos y recuerdes siempre mi cariño. Hermanos, seres del universo entero, quiero pedirles perdón y agradecerles perdón por este día, pues se me fue de las manos sin mayor provecho, y agradecerles por la suerte que tuve de encontrarlos, por la hermosa vida que sentí en mi pecho. Gracias por la flor que me alegró, el aire que respiré, el pájaro que cantó a mi paso y el amigo que me dijo, vamos. Gracias. Por el puñetazo que quise pegar, por la rabia que me dio al llorar, por el amor que no transmití, perdón. Y gracias por haberme perdonado. Quisiera contigo y con todos ustedes sentarme con la puesta del sol y a la puerta de la noche, alejado de las prisas del día y de los ruidos de la calle, y empezar a reflexionar con pausa y sin prisa, ¿de dónde vengo y a dónde voy? ¿Qué es Dios para mí? ¿Qué es el amor para mí y cómo lo vivo? ¿En qué puesto de mi vida colocaría estas realidades? ¿Y qué me gustaría que significaran en mi vida? Dinero, amor, tener, hermano, compromiso, Dios, entrega, vocación, egoísmo, tercer mundo, injusticia, fraude, evasión, misionero, mío, tuyo, amigo, mamá, papá, hijo, sociedad, derechos humanos, justicia, respeto, amistad. Señor, te doy las gracias porque eres grande, por tu inmenso amor tan infinito. Te doy gracias, Señor, porque en ti cabe todo el gran universo y el mar que existe. Te doy gracias, Señor, porque tú has hecho y ordenado las cosas a su fin. Porque salga muy dentro de mi pecho un canto nuevo que brote para ti. Te doy gracias, Señor, por muchas cosas, por los grandes prodigios que has dejado, por los inmensos mares que rebosan sin salir de su límite marcado, por los ríos caudalosos que se afanan en hacer de la tierra un gran vergel, y por la nieve que cubre tus montañas, y porque nunca nos falte que comer, por el diáfano azul vasto del cielo, por el sol, por la luna, en su girar por el bello esplendor de tus luceros que van geométricamente sin chocar, por los días tan felices que me has dado, por las penas amargas y el dolor, por mi esposa y mis hijos y el trabajo que dignifica cual oro en el crisol. Por todo esto te doy las gracias, Señor, por todo lo que has hecho en la creación, porque es divino, Señor, divino. Te invito a que estés en paz con Dios, cualquier idea que tengas de Él. Recuerda, no sueñes para seguir durmiendo, sueña para vivir despierto. Porque quizás no todos los días tengas ocasión de ser bueno, pero sí todos los días tienes ocasión de no ser cobarde en todos los sentidos. Y no seas como los sauces, llorando a la orilla de los ríos. Sé como el ciprés, orientado siempre, siempre hacia las alturas. No olvides que si pones a Dios en todo lo que haces, lo encontrarás en todo lo que acontece. Y no critiques, hazlo igual, pero en el buen sentido de la palabra. Perdón, Señor, por juzgar a mis hermanos, por mi falta de alegría y entusiasmo, por mi falta de fe y confianza en ti, por mi cobardía y mi temor en mi compromiso. Perdón por mi hipocresía y doblez, por esa apariencia que con tanto esmero cuido, pero que sé en el fondo no es más que engaño a mí mismo. Perdón por esos labios que no sonrieron, por esa palabra que callé, por la mano que no tendí, por esa mirada que desvié, por esa verdad que omití, por ese corazón que no amó, por ese yo que se prefirió. Señor, no te he dicho todo, llena con tu amor mi silencio y mi cobardía. Gracias por todos los que no te dan gracias. Ayuda a todos los que no te imploran tu ayuda. Perdón por todos los que no te piden perdón. Señor, concédeme serenidad para aceptar las cosas que no puedo cambiar, valor para cambiar las que sí puedo y sabiduría para distinguir la diferencia. Señor, tengo miedo de estar muriendo y darme cuenta que no he vivido.
porque pienso que siento, o siento que vivo, o vivo pensando que no he existido. Me has escuchado. Ahora, Señor, te escucho. No, no quisiera seguir interrumpiéndolos más. Buenas noches, hasta mañana y que descansen. Servidor y amigo, Jorge Antonio Muñoz Elías.

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2: 11 de octubre de 2020, fallece beisbolero, campeón regional de la tercera zona con el equipo de sección 21 en 1976 y también fue basquetbolista, José Pepe Meléndez Ortiz. 12 de octubre de 1492, descubrimiento de América por el almirante genovés Cristóforo Colombo, conocido como Cristóbal Colón. 12 de octubre de 1709, fundación del Real de Minas de San Francisco de Cuellar, hoy la ciudad de Chihuahua. 12 de octubre de 1864, el licenciado Benito Juárez García establece los poderes de la República en Chihuahua. 12 de octubre de 1916, se crea el más grande equipo de fútbol de México, las Águilas del América. 12 de octubre de 1980, se crea aquí en Camargo el Juvenil de Acción Nacional, siendo su primer presidente Javier Villa Armendáriz. 12 de octubre, Día Internacional para la Prevención de los Desastres Naturales. Segundo viernes del mes, se celebra el Día Internacional del Huevo. 14 de octubre de 1880, el coronel Joaquín Terrazas y su ejército derrotan al grupo de apaches del jefe Vittorio, quien muere en la acción en el lugar conocido como Tres Castillos. 14 de octubre de 1955 nace el beisbolero camarguense Alonso Rey Valles, conocido como el Caloncho. 14 de octubre de 1957 nace Rubén Quiñones López, electricista y gran deportista nato, rebotero y basquetbolista. 14 de octubre de 1981 fallece la señora María Antonia Nájera de Vara al derrumbarse la capilla de San Isidro Labrador. 14 de octubre de 1981, por causa de las torrenciales lluvias, se derrumba la capilla de San Isidro Labrador, aquí en Camargo. 15 de octubre de 1945, fundación de la Escuela Secundaria Federal Benemérito de las Américas, aquí en nuestro Camargo. 15 de octubre de 1946, inicia la construcción del edificio de la cárcel municipal. 15 de octubre del 2022, fallece el último impresor de la vieja guardia, don Francisco Jaques Díaz. 15 de octubre de 2024, fallece Tomás Domínguez Dávila, quien fuera mecánico y reorganizador de las carreras de autos aquí en Camargo. 16 de octubre de 1950, nace aquí en Camargo el beisbolero de Liga Mexicana, político y luchador social Arturo Rey Valles. 16 de octubre de 1978, es nombrado el primer papa no italiano, Juan Pablo II. 17 de octubre, Día Nacional del Camionero. 17 de octubre de 1953, se le da el derecho de votar a la mujer. 17 de octubre del 2007, fallece la señora Soledad López de Carrillo, conocida como Doña Chole, quien fuera modista. 18 de octubre de 1994, fallece el licenciado y luchador social Ismael Romero Contreras. 19 de octubre de 1952, nace la actriz, cantante, presentadora Verónica Judith Sáenz Castro, conocida como Verónica Castro. 19 de octubre, Día Internacional de la Lucha contra el Cáncer de Mama. 19 de octubre, Día Nacional contra la Discriminación. 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
3: Oración para pedir por la lluvia. Dios Todopoderoso, de quien depende todo nuestro ser, actividad y vida, concede a nuestros campos la lluvia necesaria a fin de que, asegurando nuestro sustento diario, podamos continuar.

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8: Pues ya son exactamente las 9:13, 9:13. En este bloque escucharemos a los norteñísimos cuates, el Alacrán. Y después Andariego desde Cuauhtémoc. De puntitas, 9:13, temperatura 25 grados.

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5: Ya con 21 minutos, ya las 9:21, vámonos con el siguiente bloque musical a través de La que manda en esto, que es El Reventón. Pajaritos Blancos, Cuidarte el Alma. Y Ándale con Polurías. Y también a Los Impostores de Durango con Todos. Venos conmigo, 9:22 ya.

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3: Sí, es que suene, que suene, que suene, que suene. 29 minutos y las 10. Escucharemos al gran jefe, a la banda Cañón y a los Tigres del Norte. Excelente noche de martes.

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3: Avanzamos, avanzamos. Son 19 minutos a las 10. Escucharemos a la banda Machos, Tropicalísimo, Flamante y Joan Sebastián. Sí, en este bloque, aquí a través de la que manda La Jefa 96.1. 19 minutos y serán ya las 10.

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4: 9 minutos y serán ya las 10, 9 a las 10. Escucharemos a Banda Toro, a Daddy Yankee y a Mayonesa. 9 y las 10, temperatura 25 grados. Noche de martes, noche de reventón, 13 de octubre del 2026.

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2: 11 de octubre de 2020, fallece el beisbolero campeón regional de la tercera zona con el equipo de sección 21 en 1976 y también fue basquetbolista José Pepe Meléndez Ortiz. 12 de octubre de 1492, descubrimiento de América por el almirante genovés Cristóforo Colombo, conocido como Cristóbal Colón. 12 de octubre de 1709, fundación del Real de Minas de San Francisco de Cuellar, hoy la ciudad de Chihuahua. 12 de octubre de 1864, el licenciado Benito Juárez García establece los poderes de la República en Chihuahua. 12 de octubre de 1916, se crea el más grande equipo de fútbol de México, las Águilas del América. 12 de octubre de 1980, se crea aquí en Camargo el Juvenil de Acción Nacional, siendo su primer presidente Javier Villa Armendáriz. 12 de octubre, Día Internacional para la Prevención de los Desastres Naturales. Segundo viernes del mes, se celebra el Día Internacional del Huevo. 14 de octubre de 1880, el coronel Joaquín Terrazas y su ejército derrotan al grupo de apaches del jefe Vittorio, quien muere en la acción en el lugar conocido como Tres Castillos. 14 de octubre de 1955 nace el beisbolero camarguense Alonso Rey Valles, conocido como el Caloncho. 14 de octubre de 1957 nace Rubén Quiñones López, electricista y gran deportista nato, rebotero y basquetbolista. 14 de octubre de 1981 fallece la señora María Antonia Nájera de Vara al derrumbarse la capilla de San Isidro Labrador. 14 de octubre de 1981, por causa de las torrenciales lluvias, se derrumba la capilla de San Isidro Labrador, aquí en Camargo. 15 de octubre de 1945, fundación de la Escuela Secundaria Federal Benemérito de las Américas, aquí en nuestro Camargo. 15 de octubre de 1946, inicia la construcción del edificio de la cárcel municipal. 15 de octubre del 2022, fallece el último impresor de la vieja guardia, don Francisco Jaques Díaz. 15 de octubre de 2024, fallece Tomás Domínguez Dávila, quien fuera mecánico y reorganizador de las carreras de autos aquí en Camargo. 16 de octubre de 1950, nace aquí en Camargo el beisbolero de Liga Mexicana, político y luchador social Arturo Rey Valles. 16 de octubre de 1978, es nombrado el primer papa no italiano, Juan Pablo II. 17 de octubre, Día Nacional del Camionero. 17 de octubre de 1953, se le da el derecho de votar a la mujer. 17 de octubre del 2007, fallece la señora Soledad López de Carrillo, conocida como Doña Chola, quien fuera modista. 18 de octubre de 1994, fallece el licenciado luchador social Ismael Romero Contreras. 19 de octubre de 1952, nace la actriz, cantante, presentadora Verónica Judith Sáenz Castro, conocida como Verónica Castro. 19 de octubre, Día Internacional de la Lucha contra el Cáncer de Mama. 19 de octubre, Día Nacional contra la Discriminación. 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
3: Palabras al corazón. Si te rechazan, acéptalo. Si no te aman, déjala. Si no te aman, déjalo. Tú sigue adelante. Si eligen a alguien o algo en lugar de ti, tú continúa tu camino. No todas las personas que amas se quedarán a tu lado. No todos en quienes confías serán fieles. Que no te preocupe perder a quienes ya no quieren formar parte de tu vida. Hay quien ha perdido a personas que eran todo para ellos y aún así siguen avanzando. Tú no sigas a la multitud, tú sigue lo correcto. Tú puedes sentir cuando alguien no está siendo honesto contigo. La energía nunca engaña, siempre expresa lo que sientes. No ruegues para que alguien permanezca. Déjalo ir, déjala ir. Lo que es para ti, siempre llegará a ti. Sé feliz con lo que tienes mientras trabajas por lo que deseas. Recuerda que algunas cosas deben terminar para que otras mejores comiencen. Si te rechazan, acéptalo. Si no te aman, déjalo, déjala y sigue adelante. Si eligen a alguien o algo en lugar de ti, tú continúa tu camino. No todas las personas que amas se quedarán a tu lado. No todos en quienes confías serán leales. Que no te preocupe perder a quienes ya no quieren formar parte de tu vida. Sé feliz con lo que tienes mientras trabajas por lo que deseas. Recuerda que algunas cosas deben terminar para que otras mejores comiencen. Siempre hay alguien mejor que la persona que te deja. Siempre hay alguien mejor que la persona que te deja. Palabras al corazón.
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2: Oración para pedir por la lluvia. Dios Todopoderoso, de quien depende todo nuestro ser, actividad y vida, concede a nuestros campos la lluvia necesaria a fin de que, asegurando nuestro sustento diario, podamos con tranquilidad buscar los bienes eternos. Por Jesucristo nuestro Señor. Amén.
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2: 11 de octubre de 2020, fallece beisbolero, campeón regional de la tercera zona con el equipo de sección 21 en 1976 y también fue basquetbolista, José Pepe Meléndez Ortiz. 12 de octubre de 1492, descubrimiento de América por el almirante genovés Cristóforo Colombo, conocido como Cristóbal Colón. 12 de octubre de 1709, fundación del Real de Minas de San Francisco de Cuellar, hoy la ciudad de Chihuahua. 12 de octubre de 1864, el licenciado Benito Juárez García establece los poderes de la República en Chihuahua. 12 de octubre de 1916, se crea el más grande equipo de fútbol de México, las Águilas del América. 12 de octubre de 1980, se crea aquí en Camargo el Juvenil de Acción Nacional, siendo su primer presidente Javier Villa Armendáriz. 12 de octubre, Día Internacional para la Prevención de los Desastres Naturales. Segundo viernes del mes, se celebra el Día Internacional del Huevo. 14 de octubre de 1880, el coronel Joaquín Terrazas y su ejército derrotan al grupo de apaches del jefe Vittorio, quien muere en la acción en el lugar conocido como Tres Castillos. 14 de octubre de 1955 nace el beisbolero camarguense Alonso Rey Valles, conocido como el Caloncho. 14 de octubre de 1957 nace Rubén Quiñones López, electricista y gran deportista nato, rebotero y basquetbolista. 14 de octubre de 1981 fallece la señora María Antonia Nájera de Vara al derrumbarse la capilla de San Isidro Labrador. 14 de octubre de 1981, por causa de las torrenciales lluvias, se derrumba la capilla de San Isidro Labrador, aquí en Camargo. 15 de octubre de 1945, fundación de la Escuela Secundaria Federal Benemérito de las Américas, aquí en nuestro Camargo. 15 de octubre de 1946, inicia la construcción del edificio de la cárcel municipal. 15 de octubre del 2022, fallece el último impresor de la vieja guardia, don Francisco Jaques Díaz. 15 de octubre de 2024, fallece Tomás Domínguez Dávila, quien fuera mecánico y reorganizador de las carreras de autos aquí en Camargo. 16 de octubre de 1950, nace aquí en Camargo el beisbolero de Liga Mexicana, político y luchador social Arturo Rey Valles. 16 de octubre de 1978, es nombrado el primer papa no italiano, Juan Pablo II. 17 de octubre, Día Nacional del Camionero. 17 de octubre de 1953, se le da el derecho de votar a la mujer. 17 de octubre del 2007, fallece la señora Soledad López de Carrillo, conocida como Doña Chole, quien fuera modista. 18 de octubre de 1994, fallece el licenciado y luchador social Ismael Romero Contreras. 19 de octubre de 1952, nace la actriz, cantante, presentadora Verónica Judith Sáenz Castro, conocida como Verónica Castro. 19 de octubre, Día Internacional de la Lucha contra el Cáncer de Mama. 19 de octubre, Día Nacional contra la Discriminación. 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
3: Oración para pedir por la lluvia. Dios Todopoderoso, de quien depende todo nuestro ser, actividad y vida, concede a nuestros campos la lluvia necesaria a fin de que, asegurando nuestro sustento diario, podamos con tranquilidad buscar los bienes eternos. Por Jesucristo nuestro Señor. Amén.
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Si lloras por haber perdido el sol, las lágrimas te impedirán ver las estrellas. Termina el día, la noche cubre ya a mi Camargo, y añado un día más, una página más al libro de mi experiencia, al libro de mi vida, porque la vida se aprende viviendo. Agradezco a Dios las oportunidades y bendiciones de que fui merecedor en este día que ya termina. Bendito seas, gran Señor, y alabo tu gran poder, pues con el alma en el cuerpo me has dejado anochecer. Permíteme, gran Señor, dejarme amanecer en salud, gracia y servicio tuyo y sin llegarte a ofender.

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1: Comienza un día en mi querido Camargo. Señor Dios, dales hoy a mis paisanos un día feliz, un día provechoso, un día bueno en su vida. Que todos ellos disfruten de buena salud y bienestar. A los enfermos, dales fuerza para salir adelante y voluntad de vivir. Colma de beneficios al que trabaja con tesón y honradez. A los desocupados, a los sin empleo, extiende tu mano en la mano de alguien que les ayude. A los niños, dales felicidad. A los jóvenes, hazles realidad sus sueños. A los mayores, dales sabiduría y fortaleza, y que los viejos disfruten del solaz y esparcimiento con los suyos. A quien tenga pan, dale conciencia de caridad para darle al que no tiene. A quien sea feliz, hazle eterna esa felicidad. A quien sufra soledad, abre su boca y su corazón para que busque ayuda. Al hombre, dale conciencia de su hombría y de respeto a la mujer. Y a la mujer, dale fortaleza para que cumpla con su misión de creadora y formadora de buenos hijos para nuestra sociedad. A cada profesionista de Camargo, dale sabiduría y recto cumplimiento en el apostolado que exige su profesión. Que todos mis paisanos tengan paz en sus corazones. Para ellos, Señor, dales poder para olvidar el pasado oscuro. Dales providencia para su futuro y dales mucho amor para abrazar con valentía el presente, hoy, este día. Y con ese amor te amarán. Con ese amor se amarán ellos, para cuidarse a sí mismos y convivir con aquellos que tú les asignaste en este mundo, para vivir en familia y con los de la sociedad de nuestro querido Camargo. Señor, bendice este día para ellos. Bendice a mis paisanos. Bendice a mi Camargo.
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Ya llegamos para estar acompañándoles. ¿Qué tal? Muy buenos días. Y es miércoles 14 de octubre, a mitad de semana de este año 2026. Estamos en el signo de Libra. Una temperatura de 21 grados, a pesar de que está fresca la mañana, ¿eh? Tenemos 21 grados. Anoche estuvo haciendo bastante calor. Usted se llama Calisto, se llama Fortunata o Rolando. Hoy es el día de su onomástico.

ahí escuchando a la banda Limón. Y nos vamos con Don Chente Fernández. Ay, es miércoles ya. De Martín Urieta, el tocayo. Acá entre nos.

0: Bueno, pues ahí escuchando a don Vicente Fernández. Y aquí llega Montes de Durango. Vaya un saludo para toda mi gente madrugadora, a toda esa raza que ya se despertó. Para ustedes es este programa, ¿eh? Ya son las 5:10, 5:10.
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0: Montes de Durango.

0: Ahí estamos escuchando a la banda El Recodo.
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0: Uno de sus grandes éxitos.
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0: Ya son las 5 con 16 minutos, 5:16. Vaya un saludo ahí para ustedes, amigos, ahí para Chilo Bañuelas. Le mandamos un saludo. Al gato ahí en Altavista también, escuchando a la jefa. Ahí al comandante Villita, a su esposa, un saludote bien bonito para ustedes. Para Rosa y Cande allá en Lomas del Florido. Dice también para toda la gente de Lomas, ahí a toda mi gente de Lomas. Allá para ustedes, a Rafaela Pizarro y para su esposo también, le mandamos un saludo para ustedes, amigos, ahí en la San Isidro. Allá en la Jessica 1 y 2, a toda mi gente de la San Isidro, un saludo especial, Dice, mándemele un saludo a las laguneñas ahí de parte del Cachufas. No, está ni despierto el Cachufas. Bueno, un saludo para el Cachufas y todas las laguneñas, echándole ganas desde muy tempranito a todo el personal. Dice, vámonos con más música, me están pidiendo una canción con las Quilguerillas. Vamos a ver si por aquí la tenemos ya lista. Vámonos rápidamente escuchándola.
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Bueno, pues estoy escuchando a la señora Lucha Villa. Y aquí llega Homero Vela. El son de Camargo nada más. 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

Esa es la música. Saludos para ustedes. Bienvenidos a la programación. Un saludo para nuestra gente que nos escucha este y todas las mañanas. Y a la gente que sería el Caside, al Martillazo 2000, también allá en la Unión Americana. A todo el personal de Agroindustria de Ander también les enviamos el saludo. Y a todos sus amigos de La Jessica, Vanilla La Jessica y Donas El Canón. Y también a toda mi gente trabajadora, a Liz allá en Kansas, escuchándonos en este día también. Ahorita le complacemos más al ratito, Liz. Aquí llegan los herederos.

0: Ahí escuchando a la banda El Recodo, esto se llama El Sinaloense. ¡Vámonos!
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0: Bueno, y nos vamos con más música. Vamos a enviarle un saludo. Dice, dedíquele a los compadres Lázaro Rodríguez y Tencha Barajas hasta este lugar. Allá en Valle Zaragoza nos están escuchando. Dice, también dedíquele a mi hijada Chabela Rodríguez y a Inés Rodríguez también. Y a toda mi gente por allá de Valle Zaragoza, de parte de Chela, acá de Seguridad Pública. Un saludo para todos mis grandes amigos que nos escuchan hoy este día, por allá en la panadería San Juditas, allá en Chihuahua, allí para Rodolfo, Beto, Gabriel, de parte del Sonris. Un saludo bien bonito para toda nuestra gente trabajadora, chambeadora. Aquí llega el laberinto.

0: Bueno, pues ahí escuchamos a Laberinto. Saludos para ustedes, a toda nuestra gente que nos escucha hoy en este día. Andamos acá pensando en cosas tristes. Un saludo para Luis de Canini, siempre nos escucha desde muy tempranito, te estoy escuchando todas las mañanas. Allí a toda su familia, Luis de Canini, un saludo para nuestra gente. Ramón Cimental desde el establo Chivadrabas nos está proporcionando 20 grados la temperatura, 21 grados. Usted sale ahorita al exterior de su casa o su domicilio y se siente fresco, como en días anteriores, pero la temperatura está alta, ¿eh? La temperatura está alta. Un saludo para Lucita, para Mona y para Carmela Loera, ahí en Colonia de Revolución, ahí escuchándonos, a nuestra gente en pueblitos también, a toda mi raza de Camargo y toda la región, ¿eh? Allá en Los Reyes, en el Guamis, a toda nuestra gente de esa cordillera. A ver, me piden una canción con los Tigres del Norte. Esta canción se llama No Pude Enamorarme Más. Eso debido a la edad que tenemos ya. Y el corazón se hizo muy pequeño y ya no se enamora fácilmente. Menos de una mujer que traiciona.
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0: regreso.
1: Bueno, pues ahí estamos saludándole, escuchando la música, las canciones, de esas canciones hermosas. A ver si no se me quedan dormidos o dormidas. Vaya, un saludo hasta la ciudad de Kansas. También un saludo para mi nieta Carley. Carley Andrea Rodríguez Acosta, allá en la ciudad de Kansas. Recuperándose de una operación. Después de

Bueno, pues ahí estamos escuchando un exitazo de Marco Antonio Solís con esta canción, la última parte, así se llama la canción. Vámonos con más música, vámonos. Aquí llega Patrulla 81. 10 minutos ya y serán las 6:10 y las 6 de este miércoles 14 de octubre. Calisto, Fortunata y Rolando el Rabioso.

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1: Bueno, y nos vamos con más música, saludándole, agradeciéndole a la gente que está en la sintonía de La que manda en Camargo, y nos vamos con una canción. Esta va para todos los caballeros y aparte de las damitas. Y luego todos dicen que nos quieren y nomás usted le da la espalda a la mujer y le empieza a cantar esa canción. 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

0: Ahí estamos escuchando a la señora Paquita, la del barrio. Ah, esas canciones de Paquita.
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0: Aquí llega Chayito Valdés.
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0: Vámonos. Con esto cerramos ya la primera hora. Otra hora más con ustedes, acompañándole su amigo Martín Ramón Acosta Talamantes. Échele ganas.

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comienza un día en mi querido Camargo. Señor Dios, dales hoy a mis paisanos un día feliz, un día provechoso, un día bueno en su vida, que todos ellos disfruten de buena salud y bienestar. A los enfermos, dales fuerza para salir adelante y voluntad de vivir. Colma de beneficios al que trabaja con tesón y honradez. A los desocupados, a los sin empleo, extiende tu mano en la mano de alguien que les ayude. A los niños, dales felicidad. A los jóvenes, hazles realidad sus sueños. A los mayores, dales sabiduría y fortaleza, y que los viejos disfruten del solaz y esparcimiento con los suyos. A quien tenga pan, dale conciencia de caridad para darle al que no tiene. A quien sea feliz, hazle eterna esa felicidad. A quien sufra soledad, abre su boca y su corazón para que busque ayuda. Al hombre, dale conciencia de su hombría y de respeto a la mujer. Y a la mujer, dale fortaleza para que cumpla con su misión de creadora y formadora de buenos hijos para nuestra sociedad. A cada profesionista de Camargo, dale sabiduría y recto cumplimiento en el apostolado que exige su profesión. Que todos mis paisanos tengan paz en sus corazones. Para ellos, Señor, dales poder para olvidar el pasado oscuro. Dales providencia para su futuro y dales mucho amor para abrazar con valentía el presente, hoy, este día. Y con ese amor te amarán. Con ese amor se amarán ellos para cuidarse a sí mismos y convivir con aquellos que tú les asignaste en este mundo para vivir en familia y con los de la sociedad de nuestro querido Camargo. Señor, bendice este día para ellos. Bendice a mis paisanos. Bendice a mi Camargo.

Bueno, y nos vamos ya en la segunda hora de este miércoles 14 de octubre de este 2026. Calisto, Fortunata y Rolando es el santoral. Estamos en el signo Libra. Una temperatura de 21 grados, sector centro, 20 grados por ahí en Altavista.

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0: Bueno, pues nos vamos a mensaje, regresamos. Lorenzo Monteclaro.
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0: Bueno, y nos vamos a ver, vamos con una canción que ya tenemos lista, que no se han solicitado hace buen ratito, y les enviamos un saludo para ustedes, mis amigos que están escuchando La Jefa. Ellos son los viejones de Linares. Escúchenla.

0: Bueno, pues ahí escuchábamos a los viejones de Linares con esta canción. Saludos para ustedes, las canciones solicitadas. Yo quiero mandar un saludo de felicitación para Esmeralda Urueta Limas. Ella está por ahí en Lomas, trabaja en Maquilas. Hoy cumple años y de parte de sus dos nenitas, un saludo bonito especial para ella. Imelda Bejarano Armendariz, hoy cumple años de parte de sus padres, hermanos, sobrinos, tías y de toda la familia. Manuela García Camacho, que hoy cumple años también de parte de su esposo, de sus hijos y de sus padres y hermanos. Felicidades. Siga reportándose para mañanita, las mañanitas al 10 para las 7 y nosotros seguimos avanzando. Cuando ya son las 6:22, vamos a escuchar algo que viene a continuación y regresamos.
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2: Palabras al corazón. Si te rechazan, acéptalo. Si no te aman, déjala. Si no te aman, déjalo. Tú sigue adelante. Si eligen a alguien o algo en lugar de ti, tú continúa tu camino. No todas las personas que amas se quedarán a tu lado. No todos en quienes confías serán fieles. Que no te preocupe perder a quienes ya no quieren formar parte de tu vida. Hay quien ha perdido a personas que eran todo para ellos y aún así siguen avanzando. Tú no sigas a la multitud, tú sigue lo correcto. Tú puedes sentir cuando alguien no está siendo honesto contigo. La energía nunca engaña. Siempre expresa lo que sientes. No ruegues para que alguien permanezca. Déjalo ir, déjala ir. Lo que es para ti, siempre llegará a ti. Sé feliz con lo que tienes mientras trabajas por lo que deseas. Recuerda que algunas cosas deben terminar para que otras mejores comiencen. Si te rechazan, acéptalo. Si no te aman, déjalo, déjala y sigue adelante. Si eligen a alguien o algo en lugar de ti, tú continúa tu camino. No todas las personas que amas se quedarán a tu lado. No todos en quienes confías serán leales. Que no te preocupe perder a quienes ya no quieren formar parte de tu vida. Sé feliz con lo que tienes mientras trabajas por lo que deseas. Recuerda que algunas cosas deben terminar para que otras mejores comiencen. Siempre hay alguien mejor que la persona que te deja. Siempre hay alguien mejor que la persona que te deja. Palabras al corazón.
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0: Bueno, pues ahí escuchamos a don Pepe Tobar con esta canción. Ahí vamos a mensajes. Regresamos luego, luego.
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3: Oración para pedir por la lluvia. Dios Todopoderoso, de quien depende todo nuestro ser, actividad y vida, concede a nuestros campos la lluvia necesaria a fin de que, asegurando nuestro sustento diario, podamos con tranquilidad buscar los bienes eternos. Por Jesucristo nuestro Señor. Amén.
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0: Bueno, y nos vamos con más música. Gracias por estar con nosotros, acompañándonos en una mañana más. Aquí tenemos y en la voz el señor Chuy Vega. Qué bonito fue el ayer, se llama la canción.

0: Hombre, qué canciones, de esas canciones bonitas que se escuchan a través de la que manda en Camargo, ¿eh? Y más en este miércoles, ya mitad de semana, estamos tranquilos, contentos, trabajando para ustedes. Yo quiero enviar un saludo de felicitación a ver, déjeme nomás llegar aquí, para Andrea Saraí Rodríguez Salcido, y cumple 17 años. Su hermana, la señorita Mariana Alejandra Rodríguez Salcido, también cumple 16 años, nos están escuchando. Allá en Oklahoma, un saludo bonito para ella de parte de los abuelos de aquí de Camargo, de Chali y Chalío Rodríguez, quienes están felicitando con todo el cariño del mundo. Los mejores deseos para todos y cada uno de ustedes. Nosotros seguimos con la música, aquí la tenemos.
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0: Y llega Don Chente Fernández. Vámonos.

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1: Bueno, pues aquí llega la banda Carnaval, 30 cartas nada más. Ya son las 6:34 que no se le haga tarde. Hay que levantarse tempranito, mi gente, hay que ser puntuales en su trabajo.

0: Bueno, pues nos vamos con más música, vámonos con más canciones. Un saludo para usted también que está hoy disfrutando de este bonito día. A ver, vamos a escuchar esto, ¿eh? Esto que viene a continuación. Y un saludo para toda mi gente. Órale, vámonos, vámonos con mensaje, regresamos.
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4: Bienvenidas y bienvenidos a Revista del Consumidor Radio. Soy la chef Mónica Mannion y para el platillo sabio profeco de esta ocasión prepararemos un delicioso lomo de cerdo en salsa cremosa de mostaza acompañado de un puré de papa rústico. Los ingredientes que vamos a necesitar son 900 gramos de lomo de cerdo, 5 papas blancas grandes, 200 mililitros de crema, 2 cucharadas de mostaza Dijon, el jugo de un limón y su ralladura, 60 gramos de mantequilla sin sal, 500 mililitros de leche, 3 dientes de ajo finamente picados, un pequeño manojo de perejil, aceite, sal y pimienta al gusto. Vamos al procedimiento. Comenzaremos pelando las papas y cortándolas en trozos grandes para cocinarlas en agua con sal durante 10 minutos hasta que estén suaves. Escurrimos y machacamos con 60 gramos de mantequilla sin sal y leche caliente. De verdad, no tienen que machacar hasta que se quede muy suave la papa. Podemos dejar esos pedacitos que nos van a dar una textura rústica y es exactamente la que necesitamos. Para terminar el puré, sazonamos con sal y pimienta negra molida. No hay que olvidar probarlo para saborear la sazón y que este sea de nuestro gusto. Cortamos el lomo en medallones y después lo salpimentamos. Ojo, es muy importante lavarnos las manos después de manipular la proteína para evitar cualquier tipo de contaminación. Después, agregamos 2 cucharadas de aceite al sartén, doramos los medallones por ambos lados hasta que estén bien sellados y cocidos. Para esto, el sartén debe estar bien caliente. Los retiramos y los reservamos en un plato para que en esa misma sartén cocinemos la salsa y tome el sabor de la proteína y el sellado. Para la salsa, sofreímos ahí mismo 3 dientes de ajo finamente picados. Luego, añadimos 3 cucharadas de mostaza Dijon, 200 mililitros de crema, el jugo de un limón y su ralladura. Mezclamos y cocinamos a fuego bajo durante 2 o 3 minutos. Y no se imaginan qué espectáculo de salsa. Se puede utilizar con cualquier otra proteína o pasta. De verdad, la tienen que probar. Regresamos el lomo a la sartén, lo cubrimos con la salsa y lo tapamos. Dejamos cocinar 2 o 3 minutos. Para emplatar, servimos 2 medallones de lomo, los bañamos con esa deliciosa salsa y servimos una porción generosa de puré de papa. Lo último es darle ese toque fresco y agregamos el perejil finamente rallado. No olviden que el platillo sabio profeco es fácil de preparar, tiene muy buen sabor, aporta un balance nutricional y en este caso rinde para 6 porciones. Anímense a prepararlo y cuéntenos en nuestras redes sociales cómo les fue. No olviden que también pueden ver esta receta en el canal de YouTube Profeco TV. Soy la chef Mónica Mannion y fue un gusto cocinar con ustedes en Revista del Consumidor Radio. Hasta pronto.
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4: Bueno, y nos vamos con más música bonita, música alegre, solo a través de la que manda en Camargo, más en este miércoles 14 de octubre. Ellos son los Tigres. Amorcito norteño, aquí está tu dueño. De botas y sombrero.

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7: Bueno, y nos vamos con más música. Ya vienen las mañanitas enseguida de esta canción. Aquí llega el Coyote y su banda Tierra Blanca.

0: Vaya un saludo para Celi Chu Durán en esta mañana, también les saludamos. Vámonos rápidamente ya a lo que es el programa de Mañanita.
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1: Bueno, pues ahí estamos llevándoles lo mejor de nuestra programación de mañanita de este miércoles 14 de octubre. Calisto, Fortunato y Rolando. Hoy estamos en el signo de Libra todavía. Ahí viene el signo de Escorpión. Miércoles 14 de octubre de este año 2026.
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1: Vamos a felicitar hoy en este día para Esmeralda Urueta Limas, allá en Loma nos está escuchando y cumpleaños de parte de sus dos nenitas. Ella por ahí está en maquiladoras echándole ganas al trabajo. Imelda Bejarano Armendariz, de parte de sus padres, hermanos, sobrinos y tías, hoy cumpleaños, felicidades. Manuela García Camacho, hoy cumpleaños de parte de su esposo e hijo, de parte de sus padres y hermanos, a la vez también le están felicitando. Felicidades al señor Jacinto Ontiveros Márquez, que hoy cumpleaños de parte de sus hijos, nietos y bisnietos. Para Andrea Saraí Rodríguez Salcido, y cumple 17 años, allá en Oklahoma nos están escuchando. Y a la señorita Mariana Alejandra Rodríguez Salcido, que cumple 16 años, de parte de los abuelos Chali y Chalío Barajas de aquí de Camargo, quien le están felicitando. Felicidades a Rosario Ortega Salinas, que hoy cumple años de parte de su esposo y de sus tres hijos. Felicidades al señor Adalberto Jurado Escárcega, que hoy cumple años de parte de su esposa, hijos y sus ocho nietos y nietas. Dice felicidades para él. Mague Urueta Mendoza, hoy cumple años de parte de su esposo, hijos y nietos. Felicidades también para Luisa Ivana Reyes Rede, que mañana cumple 4 añitos. Mil felicidades de parte de su abuelita Pola, quien le está felicitando hoy en este día. Felicidades para todos y cada uno de ustedes en este miércoles 14 de octubre. Ya casi vamos a llegar mañana a lo que es la quincena de este mes de octubre, 15 días más y viene el día último. Y nosotros pues ya tenemos que irnos, mi gente. Un saludo especial para los que hoy cumplen años, celebran un aniversario, día sonomástico. Y para usted que nos está escuchando a esta hora, enseguida viene la información, enseguida vienen las noticias tal y como deben ser. Solo a través de la jefa, la que manda en Camargo.

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2: Hola, ¿qué tal? Muy buenos días. Buenos días, les saludamos en este miércoles 14 de octubre de este 2026, 286 días llevamos, 79 nos restan. Compañero, muy buenos días, saludado aquí primeramente a Marley Coronado. Marley, buenos días.
3: Hola, ¿qué tal?
2: A ver, espérame tantito, es allá, es de qué lado, a ver. Sí, ahora sí.
3: Hola, ¿qué tal? Muy buenos días. Buen día a todo el auditorio y a ustedes, por supuesto.
2: Muchas gracias, muy amable. Juan Antonio, buenos días.
4: ¿Qué tal, Javier? Buenos días a todos.
2: Y también a Daniel Ontiveros. Buenos días, Daniel.
5: Hola, Javier, buenos días. Buenos días aquí a Juan Antonio, Uriel, a Marlet. A usted que ya sintoniza a la jefa desde muy temprano, listos para llevar la información.
2: Claro que sí, vamos a darle lo más importante de la información, pero antes nada más, pues bueno, estuvo alguna precipitación, pues bueno, considerable. Yo no la miré, ¿verdad? Pero toda la tarde, no sé, 7, 8, 9, algunos truenos, relámpagos que se sintieron, una que otra llovinita, nada más, mientras que allá por el rumbo de San Francisco de Conchos parece que la lluvia estuvo fuerte, aquí por la Sierra Santa Rosalía también. No sé si ustedes se percataron de algo, compañeros, sobre la lluvia.
3: Bueno, por allá por mi rumbo sí estuvo chispita nada más así, ¿verdad? Leve, sí. Pero tuve la oportunidad de platicar con una persona anoche y dice que él fue a un mandado rumbo a Chavira.
2: Ajá.
3: Y que para allá se notaba la diferencia
2: de la lluvia,
3: de lo mojado y de todo, como que para allá sí estuvo mucho más fuerte que más para acá.
2: Sí, mandaron por ahí un video, se estuvo compartiendo a través del Facebook y había allá por Rancho Nuevo también, vino un arroyo ahí con algo de agua creciente. Bueno, esto es hablar sobre la lluvia. Tú, Daniel, ¿cómo te fue por ahí en Ciudad Juárez?
5: Bien, Javier, gracias a Dios, todo muy bien.
2: No me hiciste el encargo que te hice yo. ¿No la miraste por ahí?
5: No me topé, Andrea Chávez.
2: No se dejó ver.
5: Fui a la X a ver si se había quedado desde el informe de la presidenta Sheinbaum y no estaba.
2: Llegaste tarde ya,
5: chico. Sí, hombre, no me tocó ver a Andrea Chávez, pero todo bien, bastante tranquilo Ciudad Juárez. Tranquilo en guardando las proporciones, ¿verdad?, de la ciudad que es, pero bien, la verdad que bastante bien. Ya llegando aquí, pues exactamente como dice Marlet, Diana, madrugada, pues cayó una llovizna no muy fuerte, pero finalmente que nos permitió tener un amanecer fresco.
2: Qué bien. Oye, Juan Antonio, mándales un saludo a donde estuvimos el día de ayer, hombre. Un saludo ahí a la familia.
4: Sí, ¿no? a mi buen amigo Chuchi Sainz Pardo, ahí un saludote ahí, un lugar muy bonito ahí por el Callejón Lareño que tiene, que nos hizo el favor de prestarnos el día de ayer.
2: Sí.
4: Y bueno, pues un saludote ahí.
2: Claro que
4: por supuesto, ahí estaremos hablando más de esto, esperando nada más una poca de información que nos mande de su lugar, pero muy padre, ¿no? Y agradecidos, por supuesto,
2: a
4: la familia.
2: Claro que sí. Un saludo para toda esta familia que se portaron bien el día de ayer. Bueno, compañera, ¿qué se celebra el día de hoy?
3: Hoy es el Día Mundial de la Donación de Órganos, Tejidos y Trasplantes, muy importante. Es el día también de la costurera, que yo creo que no hay muchas ya, ¿no? Y es el Día Mundial de la Espirometría, que es la que promueve la prevención y el cuidado de la salud pulmonar y respiratoria.
2: Ok, dices que costureras ya hay pocas, pero ve tú que cuando la gente las necesita, pues como que tienes mucho trabajo también, como que falta más esto que antes era casi tradicional en los hogares, porque ahorita tienen todos televisores, computadoras, y antes era una máquina de coser, ¿verdad? Y ya estos ya desaparecieron en muchos hogares. O ya no saben las nuevas generaciones también utilizarlas.
3: Bueno, y es que aparte no es la misma coser un botón a cambiar un zipper, a hacer un dobladillo. Bueno, ahorita ya no sabemos, ¿verdad? Okay. Antes sí sabían.
2: Sí, pero fíjate que por lo que dices tú, hasta para un botón, para se te afecta la tela de la blusa o del uniforme, que ahorita es muy común. ¿Quién lo cose? Tienes que llevarlo a una costurera porque ya no lo hay. Es más, ya ni un, ¿cómo se llama? Del hilo, una aguja, todo eso también fue desapareciendo en torno del hogar cuando antes era muy común verlo, ¿no? Uh-huh. Bueno, pues esto es lo que se celebra a todas las costureras, aunque pocas o muchas, que debe haber bastantes, pero ahí están en silencio, cada quien en sus hogares, ¿verdad?
3: Eso sí.
2: Un saludote con muchísimo gusto. Bueno, vamos a hablar sobre el clima, vámonos directamente. Prevén lluvias en las regiones sur y noreste debido al frente frío número 2. La máxima será de 29 grados en la ciudad de Chihuahua. Este es hablar sobre el pronóstico. La Coordinación Estatal de Protección Civil informó que permanece vigente la alerta preventiva ante el pronóstico de lluvias y vientos fuertes para diversas regiones del estado debido al paso del Frente Frío número 2, esto en interacción con distintos fenómenos meteorológicos. Para este miércoles se prevén lluvias de moderadas a puntuales fuertes de entre 25 y 50 milímetros en Matamoros, en Allende, en López, en Coronado, en Jiménez, en Camargo y Manuel Benavides. Serán de dispersas a moderadas también para Guadalupe y Calvo, de Vallesa, Nonoaba, Culimes, Saucillo, Satebó, Valle de Zaragoza, Rosario, El Tule, Huejotitán, San Francisco del Oro, Parral, Santa Bárbara, San Francisco de Concho, La Cruz, Coyame y Ojinaga. También podrían registrarse lluvias heladas a dispersas en Huachochi, en Gran Morelos, en Santa Isabel, en Belisario Domínguez, en Chihuahua, en Aquiles Cerdán, en Aldama, Rosales, Mioqui, Delicias y aisladas en Guadalupe, en Morelos, San Francisco de Borja, Cusiguiriachi, Cuauhtémoc y Riva Palacio. También hacen pues este llamado para que tengamos algo de protección. Bueno, esto es hablar sobre el clima. Chequemos cómo estuvimos por aquí en nuestra ciudad. El reporte que nos envían cada mañana del Valle del Río Concho, 21 grados, en Altavista, 20 grados, en el fraccionamiento San Sebastián también 20 grados, 46 de humedad en Colonia Chavira. Gracias a Alto Márquez, a Ramón Cimental y a la familia Armendáriz por este dato que nos envían. Vamos a hablar sobre la cuestión del pronóstico que tenemos, la temperatura también aquí en nuestra ciudad. Para hoy se espera una máxima de 31 grados, para mañana 32 grados. El próximo viernes tendremos 20 grados en la temperatura, el sábado 17 y el domingo 21 grados. Los pronósticos de lluvia para el día de hoy hay de 0.5 milímetros que se estarían presentando. A ver, aquí no especifica cuándo, quiere decir que seguramente fue lo que nos llegó tempranito, no sabemos, ¿eh? No dice la hora. Para el día de mañana, 9.3 milímetros. Y el viernes vamos a tener 37 milímetros, ¿eh? Es el pronóstico. A ver, algo de lluvia o bastante lluvia, esperemos que así sea, pero que esta lluvia se reflejara también por allá en nuestro lago Toronto, allá en el Tigre, en la Boquilla, en la presa. Bueno, estos son los datos ya a partir del próximo martes 20 de octubre. Nuevamente surgen los pronósticos de lluvia durante este sábado, domingo y lunes. No hay nada de pronóstico de lluvia. Son las 7 ya con 12 minutos. Vamos al corte y luego regresamos.
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5: Vamos directamente al avance informativo. Adelante, Daniel.
6: Bien, vamos a iniciar dándole a conocer las notas de carácter internacional, porque Trump anuncia exploración masiva de petróleo, minerales y gas en Groenlandia. También darle a conocer que después del diagnóstico que dan el día de ayer del Papa León XIV, confirmando que pues padece cáncer, dicen que tuvo una noche tranquila dentro del hospital. Y para cerrar el tema internacional, también déjeme darle a conocer que, bueno, en Colombia demolieron una casa pues que tenía temas relacionados a Pablo Escobar y que, bueno, pues era utilizada, al parecer, hasta para una especie de secta satánica. Estaremos ampliándole esta información en unos momentos más.
5: Adelante.
7: Bien, en información nacional le vamos a platicar que cae puente peatonal sobre vehículo en Monterrey. El conductor afortunadamente salió ileso. Rescatan a una abuelita que llevaba días junto a su esposo fallecido en Nuevo León. Y también balean a profesor en secundaria y muere en el hospital de Oaxaca. Ahorita le vamos a dar también todos los datos.
5: Bueno, en la información estatal tenemos también lo siguiente. Abandonan casi 7 kilos de cristal. También niño de 9 años termina herido tras pues algún accidente. Esto por allá en Villa del Sol. Localizan sano y salvo adolescente reportado como ausente. Esto por allá en la comunidad de Mioqui. Diputadas y diputados exponen sus puntos de vista sobre el dictamen que reforma la Ley Federal de Derechos. Incorpora Conagua al Distrito de Riego 090, el Programa Nacional de Tecnificación de Riego. La gobernadora Maru Campos preside la Mesa de Seguridad en Palacio de Gobierno. Se sigue trabajando en acuerdo para que Fiscalía Autónoma, dice, lo vamos a tener, adjura Alfredo Chávez. Y en cabeza Marco Bonilla, preferencia según la encuesta de Rubrum. Partidos están en su derecho de impugnar, lo afirma el Instituto Estatal Electoral. Quiere ser juez y parte al imponer candidaturas, dice el coordinador del Grupo Parlamentario del Revolucionario Institucional. Así que esto y más estaremos dando a conocer a través de este espacio informativo. Vamos directamente con Daniel para todo el avance, o más bien ya toda la información y los detalles de la noticia internacional.
6: Sí, vamos dándole a conocer que el presidente de los Estados Unidos, Donald Trump, pues anunció que va a estar haciendo exploraciones masivas de petróleo, minerales y gas, esto en Groenlandia, donde pues recientemente se hicieron, ¿no?, de este territorio. Y bueno, es que el presidente de los Estados Unidos dijo que se está preparando el comienzo de una exploración masiva. Dice, Washington firmó un acuerdo de seguridad con los líderes de Groenlandia y Dinamarca después de que Trump amenazara con tomar por la fuerza el territorio danés, estratégicamente importante dentro del círculo ártico. Groenlandia, que se encuentra en la ruta más corta para misiles entre Rusia y Estados Unidos, representa una ubicación altamente estratégica para el escudo de la cúpula dorada que se propone Trump. También cuenta con yacimientos de tierras raras sin explorar y podría ser un actor clave a medida que el hielo polar abra nuevas rutas marítimas. una exploración masiva de petróleo, gas y minerales se está preparando para comenzar una en nuestra nueva y hermosa Groenlandia, afirmó Trump en un mensaje en Truth Social. Citando expertos, Trump agregó que la cantidad de petróleo fácilmente disponible es mucho mayor que la de casi cualquier lugar del mundo. El presidente no dio detalles sobre la posible participación estadounidense. En agosto, informaciones en los medios sobre operaciones preparatorias de una empresa petrolera, en una empresa petrolera estadounidense en una remota región del este de Groenlandia inquietaron a los habitantes y a las autoridades de la isla. En el mismo mensaje, en Truth Social, Trump elogió la posición de Groenlandia como insuperable para la seguridad de Estados Unidos y Europa. Cualquier futuro ataque contra Estados Unidos tendrá que atravesar Groenlandia, donde nuestra defensa derribará de forma rutinaria drones, misiles o cualquier otra forma de arma aún no concebida, dijo Trump. Nos brinda tiempo, ubicación y línea de división como en ningún otro lugar del mundo, añadió. Trump firmó un acuerdo de seguridad con los líderes de Groenlandia y Dinamarca en septiembre. En virtud del pacto de 10 páginas, Estados Unidos construirá 2 bases militares en el sur y el este de Groenlandia. Y bueno, también pasando a un tema, pero ahora por allá en Colombia, la alcaldía de Medellín, en el noroeste de Colombia, inició este martes la demolición de una casa vinculada al fallecido narcotraficante Pablo Escobar, que según la administración municipal era utilizada para el consumo de drogas, la realización de actos sexuales y la supuesta práctica de rituales satánicos. Según reportes oficiales, el inmueble era utilizado para consumo de estupefacientes y licor durante las noches, práctica de actos sexuales y de presuntos rituales satánicos. La casa estuvo durante años abandonada y se convirtió en foco de problemas de seguridad y convivencia, por lo que la alcaldía decidió demolerla para devolverle la tranquilidad a la comunidad. En Medellín no hay lugar para la apología del narcotráfico ni para que inmuebles abandonados se conviertan en escenarios que afectan la seguridad y la convivencia. Hoy comienza la demolición de una propiedad que durante años representó una problemática para la comunidad. La autoridad explicó que esta decisión busca enviar un mensaje claro a la población. En esta ciudad no tiene cabida nada que haga apología del delito. El inmueble se encuentra en un espacio de 1.854 metros cuadrados y su historia está relacionada con el entorno familiar de Pablo Escobar. Y por último, ayer, como ustedes habrán visto, el Papa León XIV fue diagnosticado con cáncer en el pulmón. Sin duda, pues conmocionó, ¿no?, a buena parte del mundo. Era una cirugía en la que iban a retirar sí un lóbulo de uno de los pulmones del Papa, pero era con fines de exploración, de saber qué tipo de nódulo tenía. Finalmente resultó con un diagnóstico cancerígeno. El Papa León XIV pasó una noche tranquila en el hospital Gemelli tras una operación para extirpar el lóbulo inferior de su pulmón derecho y un diagnóstico confirmado de cáncer, informó el Vaticano. La oficina de prensa de la Santa Sede indicó que se proporcionaría más información sobre la salud del pontífice a lo largo de la jornada. Las pruebas confirmaron un diagnóstico de adenocanciroma de pulmón, señaló el Vaticano a última hora del martes en un boletín médico tras la cirugía. La nota indicó que el diagnóstico se había barajado como una posibilidad debido a pruebas preoperatorias y se confirmó durante la intervención. Para que la intervención fuera radical, se le extirpó el lóbulo inferior del pulmón derecho mediante una técnica videoasistida, indicó el parte médico previo, que afirmó que el procedimiento fue exitoso sin complicaciones. Tras la operación, el pontífice despertó con normalidad y después de un breve periodo de observación, regresó a su habitación en el 10º piso del Policlínico Gemelli. Incluso pidió la cena, según fuentes vaticanas. Las mismas fuentes explicaron que León XIV permanecerá ingresado en el Gemelli para seguir con la recuperación y someterse a exámenes posoperatorios, y aún el equipo médico no ha detallado si el Papa necesitará tratamiento específico ante la naturaleza del tumor extirpado. El propio pontífice anunció el pasado domingo que en controles médicos le habían detectado un nódulo en el pulmón en fase muy temprana y bien localizado, por lo que debía someterse a una intervención que tuvo lugar este martes. Así que bueno, vamos a esperar a lo largo del día qué información resalta o sale también de este caso, Javier, para ver qué tan grave pues está el tema del cáncer del Papa León XIV.
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10: Muy bien, bueno, vamos avanzando con información nacional. Un puente peatonal de concreto cayó sobre un automóvil que circulaba por los carriles express de la Avenida Constitución en Monterrey, Nuevo León. Durante la tarde de este martes, el conductor del vehículo afectado resultó ileso, afortunadamente, mientras que otra persona sufrió golpes. De acuerdo con los primeros reportes, una retroexcavadora transportaba que iba a transportar en una grúa habría golpeado la parte central de la estructura, lo que provocó su desplome sobre el automóvil. Al sitio acudieron elementos de Protección Civil, Cruz Roja y autoridades de seguridad para atender a los afectados y coordinar las labores de emergencia. La caída del puente obligó al cierre de los carriles express desde la Avenida Revolución, mientras se realizaban trabajos para retirar los escombros y despejar de una manera la vialidad. La constructora Mota Engil reconoció que una de sus unidades de carga estuvo involucrada en el incidente y señaló que cuenta con seguros para cubrir los daños a la infraestructura y el vehículo. También movilizó grúas y maquinaria especializada para retirar los restos de la estructura. Y también en otra información, a nivel nacional, bueno, una mujer de aproximadamente 80 años fue rescatada por policías en una vivienda de Guadalupe, Nuevo León, donde permanecía junto a su esposo sin vida, luego de que una vecina alertara a las autoridades por la ausencia de la pareja durante cerca de una semana. El reporte se originó después de que la mujer percibiera olores desagradables provenientes del domicilio ubicado en la calle San Félix, en la colonia Condesa Lindavista. Al ingresar al inmueble, los oficiales encontraron a Héctor, también de alrededor 80 años, fallecido y en estado de descomposición. Su esposa estaba recostada y presentaba dificultades para moverse y hablar. Los policías solicitaron apoyo a la Cruz Roja y de Protección Civil Municipal. La mujer recibió atención y fue trasladada al Hospital Universitario para su valoración médica. Hasta el momento, las autoridades no han dado a conocer las causas de la muerte de este hombre. Y bueno, también en otra información lamentable, pues balearon a un profesor en secundaria y muere en el hospital. Esto fue en Oaxaca. Un profesor identificado como Levi Peralta Regalado fue asesinado a balazos dentro de la Escuela Secundaria Técnica número 69 en San Blas, Atempa, Oaxaca, luego de que hombres armados ingresaron al plantel. Tras la agresión, el docente fue trasladado a una patrulla municipal y trasladado al hospital del Issste en Tehuantepec, donde murió después de las heridas. De acuerdo con reportes locales, el ataque provocó el desalojo de los estudiantes y la suspensión de las actividades escolares. La Fiscalía General del Estado de Oaxaca desplegó agentes de investigación y personal especializado para realizar peritajes y esclarecer el homicidio. Hasta el momento, las autoridades no han informado sobre detenciones ni han establecido el posible móvil del crimen. También señalaron que mantienen coordinación con corporaciones de los tres niveles de gobierno para reforzar la seguridad en la zona y proteger a la comunidad escolar.
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11: Bueno, vamos directamente con el tipo de cambio con nuestra compañera Marlet. Adelante, Marlet.
12: Así es, para hoy miércoles, ya mitad de semana, miércoles 14 de octubre, el dólar está en 16.35 a la venta y en, no es cierto, en 16.35 a la compra y a la venta en 18.89. El euro está en 19.30 a la compra y a la venta en 21.99. La libra esterlina 21.50 a la compra y en 24.47 a la venta. La onza de plata está en 1.066 a la compra y en 1.246 a la venta. Y por último el centenario, que está en 87.500 a la compra y a la venta en 103.000. Bueno, ahora todos subieron, menos el dólar, que es el que más nos interesa aquí. Pues sí. Y los resultados de la Lotería Nacional, el primer lugar cayó el 57,156 y el segundo lugar en el 10,924.
11: Ok, muchas gracias, Marlet. Vamos, faltan 25 minutos para llegar a las 8. Ahorita se reportó Chumel Domínguez, dice que el camión recolector le tocaba pasar hoy y le, pues no ha pasado y está haciendo un llamado por ahí a servicios municipales a ver qué se puede hacer. Vamos a la información, Marlene, vamos a la información estatal, por supuesto, que también hay mucha noticia estatal y la estaremos compartiendo con usted, pues en esta ocasión. Vamos directamente, dice, exoneran a Garduño, exdirector de, ¿qué es el Instituto Nacional de Migración, parece? Del IN, por incendio en Ciudad Juárez, donde murieron 40 migrantes. Francisco Garduño Yáñez, quien se desempeñó como titular del Instituto Nacional de Migración, fue exonerado del delito de ejercicio ilícito del servicio público relacionado con un incendio en la ciudad de Juárez, en la que fallecieron 40 migrantes. Durante la audiencia realizada el martes, el abogado ex titular aseguró que la determinación del juez se debe a que el señalado cumplió con el pago de indemnizaciones, pidió perdón en un acto público y ha cursado capacitaciones en derechos humanos y protección civil, por lo que se sobreseyó la causa penal 237-2023. A su llegada al Centro de Justicia Penal Federal en Ciudad Juárez, Garduño Yáñez fue recibido por familiares y amigos de las víctimas, quienes le gritaron asesino. Marco Zavala, asesor jurídico de las víctimas, señaló que apelarán la decisión del juez, indicó que actualmente hay 7 procesos federales abiertos sobre el caso del incendio. La ausencia de la representación víctima fue lo que permitió al inicio de este proceso que obtuviera ese beneficio y que ahora se haya cerrado el círculo de lo que nosotros hemos manifestado, que es una justicia selectiva y una impunidad por los hechos ocurridos el 27 de marzo de aquel 2023, cuando fallecieron 40 personas, afirmó el abogado de las víctimas al término de la audiencia. El 27 de marzo del 2023, unos 70 hombres estaban hacinados en un dormitorio cerrado con candado, sin ventilación y apenas agua en el centro de la detención migratoria de esa localidad fronteriza del Paso, Texas. Al caer la noche, un pequeño grupo prendió fuego a unas colchonetas en señal de protesta y en cuestión de segundos el humo lo cubrió todo. Las cámaras de seguridad grabaron cómo los guardias salieron del lugar pese a los gritos de auxilio y sin siquiera acercarse a abrir las rejas. Solo las mujeres retenidas en otra celda fueron liberadas. Garduño fue agente de prisiones y asumió la titularidad del Instituto Nacional de Migración a mediados del 2019 para llevar a cabo la política de contención migratoria exigida por la primera administración de Donald Trump al entonces presidente Andrés Manuel López Obrador entre 2018 y 2024 y evitar los aranceles a México. Pese al proceso en su contra y las exigencias de las víctimas, permaneció en su cargo con la llegada del poder de Claudia Sheinbaum para gestionar los temas migratorios en los primeros meses del segundo gobierno de Donald Trump. Bueno, pues ahí está ahora, dice, exoneran a Garduño, el director del Instituto Nacional de Migración, por incendio en la ciudad de Juárez, donde murieron 40 migrantes. Tenemos en la línea una persona. Sí, buenos días.
13: Buenos días, Javier.
11: Buenos días, adelante.
13: Oiga, para volver a reportar la fuga ahí en la Melchor Huasco y Avenida Juárez. La fuga de agua hace como un mes. Yo creo que la reporté en las juntas de agua y nomás dicen que van a ir y nada, diga, y si es un chorro más o menos considerable.
11: ¿Esa fuga es la que Melchor, qué dice? Guaspe.
13: Melchor Guaspe, Avenida Juárez, el mero centro. Okay. Y a ver si pues ustedes sí hacen caso, porque hasta me hablaron por teléfono, me dijeron que si no sabía de quién era esa casa, pues le digo que no, ¿verdad? Le digo, pues enseguida vi a mis papás.
11: Sí.
13: Entonces, pues ya hace un mes, oiga, y sí es un chorro más o menos, se oye, y más en las noches cuando llega más presión.
11: Okay. Y la junta de agua no le tomaron en serio la llamada, ¿por qué no fueron?
13: Pues yo creo que no, pues no les dieron ganas, o no sé, porque me preguntan que de quién es la dueña, o sí. El dueño, le digo, pues es no. Que no sé de quién es, lo que pasa es que se está ya está en el mismo suelo, la orilla de la banqueta, se mira la humedad. Okay. Entonces ya tiene tiempo esa fuga.
11: ¿Cuánto tiempo tiene la fuga?
13: Pues yo hace Sí, sabes, yo creo que un mes y medio hace que la reporté.
11: Sí.
13: A las de agua. Y el mes pasado que fui a pagar el recibo de mis papás, lo volví a reportar y sí dijeron que iban a ir. Eso sí, sí me dicen que sí van, pero no, han ido.
11: Pero no van.
13: No, pero no van. Ajá, eso sí tiene muy buena atención de que dicen que sí van.
11: Ah, ok. Pero nada más, pero no hacen el trabajo o no atienden a las personas.
13: Pues no lo hacen porque, oiga, pues, yo creo que es lo que estamos batallando, cuidando el agua, y como para que no hagan el trabajo, ni han ido a ver, yo creo, porque no se ha visto que escarben o que hayan movido la tapa, cuando menos de donde está el registro, no se ha visto nada. Entonces le digo, pues ya, yo creo que ya fácil mes y medio si tiene esa fuga, que yo me di cuenta, pues.
11: Bueno, pues ahí está una vez más, ¿verdad? Ojalá que pues lo tomen en cuenta los el personal de la Junta Municipal de Agua y vayan a atender el llamado, ¿verdad? Yo creo que por el bien de todos y por el bien de cuidar el agua, porque la fuga siendo de una casa habitación, no sé si le corresponda a los dueños de la construcción, pero de todas maneras es una fuga y el agua se nos está yendo.
13: Ajá, le digo, la casa habitación está sola, no sé si sea por parte de la casa o parte de ellos, pero yo sé que si ellos pueden hacer algo, Javier, pues tapen la fuga, aunque si es parte de la casa, tápenla, al cabo en el recibo le ponen el cobro.
11: Pues sí.
13: Uh-huh.
11: De ahí no nos escapamos nadie, ¿verdad?
13: Ahí, ándele, no nos escapamos nadie de ningún cobro.
11: Bueno, pues ahí está el llamado una vez más. Es Melchor Guásped y Juárez.
13: De Avenida Juárez, sí, el registro está por la Melchor Guásped.
11: Por la Melchor.
13: En frente de un café muy conocido.
11: Bueno, ahí está.
13: Dale pues, Javier, muchísimas gracias y que tengan buen día.
11: Bueno, igualmente les agradezco por esta llamada, que no es la primera vez que lo insisten a través de la jefa. Vamos a mensajes.
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20: Bueno, vamos a continuar con la información. Javier, fíjate que el Frente Frío número 2, ante esta situación, la autoridad está alertando valga la expresión, ¿verdad?, alertas naranjas y amarilla por lluvias precisamente en el estado. La Coordinación Estatal de Protección Civil emitió las alertas naranja y amarilla por lluvias para 23 municipios de Chihuahua este martes 13 de octubre por el Frente Frío número 2. Todavía no se aproxima el huracán Simon. El estado se encuentra bajo los efectos del Frente Frío número 2 y la corriente en chorro subtropical que favorecen las condiciones de lluvia. Bueno, Simon permanece lejos. Por su parte, el huracán Simon todavía permanece lejos de Chihuahua, frente a las costas del occidente de México. El Servicio Meteorológico Nacional explicó que se pronostica que los próximos días, se tenga poco desplazamiento en el del huracán. El fin de semana próximo estará viajando hacia el sur del estado de Chihuahua. Alerta naranja en 4 municipios, el Huajotitán, San Francisco del Oro, Parral y Santa Bárbara. Se esperan lluvias moderadas a puntualmente fuertes, con acumulados de 25.1 a 50 milímetros, según el aviso de Protección Civil. Estos 4 municipios del sur del estado se encuentran bajo alerta naranja, por lo que la dependencia llamó a extremar precauciones y mantenerse pendientes a las indicaciones oficiales. Alerta amarilla en 19 municipios. La alerta amarilla contempla lluvias moderadas con chubascos y acumulados de 5.1 a 25 milímetros en los siguientes municipios, como Guadalupe y Calvo, Vallesa y Nonoava, Julimes, Delicias, Saucillo y Satebó, Rosario, Valle de Zaragoza, El Tule y Matamoros, Allende, López y Coronado, Camargo y La Cruz, Coyame, Ojinaga y Manuel B. Navides. Prevén lluvias intensas el jueves en su pronóstico para las siguientes 96 horas, Javier. Ya algo más o menos de lo que habías comentado sí. Tú hace un rato, pero bueno, pues ahí están estos municipios que también están o que cuentan ya en estos momentos con alerta naranja y amarilla.
0: Y a partir del sábado, Juan Antonio, Javier, ya temperaturas de un dígito. Aquí en Camargo, 8 y 9 grados aproximadamente se está pronosticando para este fin de semana ya. Juan Antonio es el más contento por este, claro, por este motivo. Muy bien.
20: Somos Team Frío.
0: Sí. Aquí mandamos inmediatamente mensaje, Javier, al tema de la Junta de Aguas, por el tema este de la fuga en la Melchor Huaspe y Avenida Juárez. Me comentan que pues van a tener que clausurar la toma del registro para ya detener esta fuga.
11: No hay nadie en la casa.
0: Sí, dice, ya después que el dueño se reporte, cuando se dé cuenta que no hay agua, pues que se reporte a la Junta, porque pues si no puede estarse dando este tiradero, entonces parece ser que van a pasar a clausurar desde el registro.
11: Okay, oye, permíteme tantito, qué sí. Bueno que nos están escuchando en la Junta Municipal de Agua para volverles a mencionar que nos sigue mandando el mensaje la persona de allá de La Laguna, donde hay una fuga también, que ya les comentaron con santo y seña dónde se encuentra, pero no han ido, sigue la fuga allá en La Laguna. Ahí hacen un llamado también a la Junta Municipal de Agua y Saneamiento. Tenemos una persona por aquí en la línea. Bueno, buenos días.
21: Buenos días.
11: Buenos días, le escuchamos.
21: Mire, le estoy hablando aquí de la colonia Benito Juárez.
11: Sí.
21: Mire, aquí en la calle, por la calle Primera, o sea, entre el Aquiles Cerdán y María Jesús de Jarano, está toda la cuadra sin luz, pero ya tiene más de un año. Ajá. A veces, cuando llueve, relampaguea una lámpara. Pero los de la esquina de María Jesús de Jarano y calle Primera, ya tiene años apagada.
11: María de Acá Jesús.
21: María de Jesús, sí. María de Jesús de Jarano y calle Primera. Okay. Ahora se llama, ahora le pusieron mutualismo a la calle.
11: Ah, okay.
21: Entonces, en Aquiles Cerdán, que es la siguiente esquina, también tiene más de un año apagado.
11: Bueno, ya tiene más de un año y no han atendido este llamado.
21: He ido yo varias veces allí al municipio ahí para que me atiendan. Y sí me atienden, pero dicen que van y nunca vienen. Bueno. Entonces, son 3 lámparas seguidas y está muy oscuro.
11: Bueno,
21: muy oscuro
11: pues,
21: está. Qué caray. Por la calle Primera, entonces digo, son 3 lámparas seguiditas. Las bueno. 2 esquinas y la del centro, que está atrás del corredor de la Élite.
11: Pues mire, siguen las fallas en las luminarias, ¿verdad? Siguen.
21: Sí, así es. A veces, y cuando llovizna, relampaguea la de la esquina o esta, pero nada más así relampaguea y se vuelve, quedan apagadas. Entonces está muy oscuro y quisiera ver si, porque me da vergüenza llamarles a ustedes, pues no darles molestia, pero
11: no sé.
21: allá en la presidencia, ahí en el servicio municipal, no atiende.
11: No, pues sí lo atienden, pero no toman el llamado que ustedes les llevan. No atienden las quejas de la sociedad, ¿verdad?
21: Así es,
11: bueno,
21: sí, señor.
11: Pues ahí está el llamado y ojalá que ahora... Pues ojalá y que lo entienda, que no es por fastidiarlos por parte de quienes vivimos en estos sectores, sino porque sí se requiere el alumbrado público. Además, pues se cuenta con el alumbrado y dicen que el alumbrado pues fue una fuerte inversión, pero hay que demostrarlo dando el mejor servicio, ¿verdad?
21: Así, ya le digo, ya tienes de todo el año pasado y lo que va de
11: Bueno, pues señora, ahí está ya nuevamente, ojalá y que las cosas cambien.
21: ¿Verdad? Muchísimas gracias.
11: Muchas gracias, muy amable. Sí, faltan 10 minutos, sí, vámonos ya. Vamos pues a esto.
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28: En un vecindario tranquilo, vivía un gato llamado Félix. A diferencia de los otros gatos que se conformaban con dormir en los porches, Félix pasaba horas y horas mirando hacia un muro de piedra, detrás del cual se extendía un legendario jardín, lleno de árboles frutales y el sol más cálido de la ciudad. Un día, decidido a alcanzar ese jardín, Félix se acercó al muro, pero al mirar hacia arriba, sus patitas empezaron a temblar. El muro era tan alto, y el vacío a sus espaldas lo mareaba. Un gato mayor, que lo observaba desde la sombra, le gritó: «¡Bájate de ahí, Félix! ¿No ves que tienes miedo? Los gatos valientes no tiemblan». Félix bajó avergonzado. Pasó días creyendo que su miedo era una señal de que no estaba diseñado para las grandes alturas. Sin embargo, su deseo de ver el jardín era más fuerte que su vergüenza. Volvió al muro y, justo cuando el terror lo invadía de nuevo, el gato cerró los ojos. Respiró profundo. En ese momento recordó una verdad fundamental. Dios no nos dio el miedo como una barrera, sino como un instinto de cuidado. El miedo no es la ausencia de fuerza, es simplemente el cuerpo preparándose para un desafío. Félix no esperó a que el miedo desapareciera, porque entendió que el miedo no se va hasta que uno actúa. Con el corazón latiéndole fuerte y rápidamente, pero con las garras firmes, dio el primer salto, luego el segundo. En cada tramo, el miedo lo acompañaba como una sombra, pero él seguía moviendo sus músculos. Cuando finalmente llegó a la cima del muro, la vista era más hermosa de lo que imaginó. Y el miedo. El miedo seguía ahí, pero ahora era pequeño, aplastado por la satisfacción de la conquista. Félix descubrió que no era un gato sin miedo, sino un gato que aprendió a dominarlo. Tener miedo es una reacción natural de nuestra psicología. Es la forma en que nuestro sistema nos dice que algo nos importa. El error no es sentir temor. El error es permitir que ese temor se convierta en el capitán de nuestro barco. Dios Nos dotó de herramientas, talento y visión para alcanzar nuestros sueños. Pero el coraje no es la falta de miedo. Es la decisión de que nuestros propósitos son más importantes que nuestras dudas. Tú, que estás viendo este video, avanza. Avanza y vence tu miedo. Continúa hasta la cima. La cima no es para los que no temen, sino para los que no se detienen. Soy de Dios.
11: Bueno, esta reflexión se llama La verdadera razón por la que sientes temor al éxito y metas.
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11: Bueno, ya faltan únicamente 5 minutos, 5 para llegar a las 8, 5 minutos. Tenemos mensajes, vamos a mensaje y luego regresamos también buscando la oración del padre Luis Armando Carrasco.
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3: 11 de octubre de 2020, fallece el beisbolero campeón regional de la tercera zona con el equipo de sección 21 en 1976 y también fue basquetbolista José Pepe Meléndez Ortiz. 12 de octubre de 1492, descubrimiento de América por el almirante genovés Cristóforo Colombo, conocido como Cristóbal Colón. 12 de octubre de 1709, fundación del Real de Minas de San Francisco de Cuellar, hoy la ciudad de Chihuahua. 12 de octubre de 1864, el licenciado Benito Juárez García establece los poderes de la República en Chihuahua. 12 de octubre de 1916 se crea el más grande equipo de fútbol de México, las Águilas del América. 12 de octubre de 1980 se crea aquí en Camargo el Juvenil de Acción Nacional, siendo su primer presidente Javier Villa Armendáriz. 12 de octubre, Día Internacional para la Prevención de los Desastres Naturales. Segundo viernes del mes se celebra el Día Internacional del Huevo. 14 de octubre de 1880, el coronel Joaquín Terrazas y su ejército derrotan al grupo de apaches del jefe Vittorio, quien muere en la acción en el lugar conocido como Tres Castillos. 14 de octubre de 1955 nace el beisbolero camarguense Alonso Rey Valles, conocido como el Caloncho. 14 de octubre de 1957 nace Rubén Quiñones López, electricista y gran deportista nato, rebotero y basquetbolista. 14 de octubre de 1981 fallece la señora María Antonia Nájera de Vara al derrumbarse la capilla de San Isidro Labrador. 14 de octubre de 1981, por causa de las torrenciales lluvias, se derrumba la capilla de San Isidro Labrador, aquí en Camargo. 15 de octubre de 1945, fundación de la Escuela Secundaria Federal Benemérito de las Américas, aquí en nuestro Camargo. 15 de octubre de 1946, inicia la construcción del edificio de la cárcel municipal. 15 de octubre del 2022, fallece el último impresor de la vieja guardia, don Francisco Jaques Díaz. 15 de octubre de 2024, fallece Tomás Domínguez Dávila, quien fuera mecánico y reorganizador de las carreras de autos aquí en Camargo. 16 de octubre de 1950, nace aquí en Camargo el beisbolero de Liga Mexicana, político y luchador social Arturo Rey Valles. 16 de octubre de 1978, es nombrado el primer papa no italiano, Juan Pablo II. 17 de octubre, Día Nacional del Camionero. 17 de octubre de 1953, se le da el derecho de votar a la mujer. 17 de octubre del 2007, fallece la señora Soledad López de Carrillo, conocida como Doña Chon, quien fuera modista. 18 de octubre de 1994 fallece el licenciado y luchador social Ismael Romero Contreras. 19 de octubre de 1952 nace la actriz, cantante, presentadora Verónica Judith Sáenz Castro, conocida como Verónica Castro. 19 de octubre, Día Internacional de la Lucha contra el Cáncer de Mama. 19 de octubre, Día Nacional contra la Discriminación. 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
5: Oración para pedir por la lluvia. Dios Todopoderoso, de quien depende todo nuestro ser, actividad y vida, concede a nuestros campos la lluvia necesaria a fin de que, asegurando nuestro sustento diario, podamos con tranquilidad buscar los bienes eternos. Por Jesucristo nuestro Señor. Amén.
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11: Mire, vamos a escuchar ahora sí este mensaje que nos envía desde de la parroquia Santa Rosalía. A ver, estoy viendo por aquí que no se va a poder, posiblemente porque está cargando. Sí, no, mira. A ver, ahora sí. A ver si lo alcanzamos a escuchar. Es el mensaje del padre Luis Armando Carrasco. Vamos adelante. Vamos ahora sí, a ver si se logra.
6: Al comenzar este nuevo día, te doy gracias por el don de la vida y por tu amor incondicional. En este mes dedicado a las misiones y al Santo Rosario, me pongo en tus manos. Envía tu Espíritu Santo para que sople con fuerza en mi corazón. Que la Santísima Virgen María me acompañe en cada momento, enseñándome a meditar los misterios de tu vida en el Rosario y encendiendo en mí un auténtico fuego misionero. No permita que caiga en la frialdad de la rutina o el legalismo. En cambio, lléname de tu gracia para dar fruto de amor, alegría y paz. Que hoy mis palabras y acciones hablen de ti a quienes me rodean. Amén. Bendiciones.
11: Ahí está ya este mensaje. Bueno, vamos directamente a la información. Un menor de 9 años resultó lesionado luego de ser atropellado por un vehículo, un Mazda 6, cuando circulaba en su bicicleta. Salió repentinamente entre los automóviles en calles de la colonia Villa del Rey. El accidente ocurrió sobre la calle de Los Monarcas, casi en el cruce con Rey Hugo Capeto, cuando el vehículo circulaba de este a oeste y embistió al niño, quien salió proyectado contra el suelo y sufrió heridas en diversas partes del cuerpo debido al impacto. Paramédicos de Cruz Roja acudieron al lugar para brindarle los primeros auxilios y posteriormente lo trasladaron a un hospital para recibir atención médica. Agentes de la Policía Vial también se presentaron en el sitio para elaborar el croquis correspondiente y determinar las responsabilidades del accidente ocurrido frente a un parque de la colonia. Esta es parte de lo que se maneja. Dice, buenos días, dice, les quería poner un reporte, dice, del alumbrado de la calle González Ortega, de la calle Guerrero a la avenida Juárez. Alumbrado público está muy oscuro, si no fuera por los bancos y los comercios que están por ahí, sería una boca de lobo en pleno centro, y el estacionamiento que está ahí es una boca de lobo, está muy oscuro. Bueno, ahí hacen un llamado pues a servicios municipales, y otra más también, esto es de servicios municipales también, dice ahí por la Vicente Suárez, entre la Francisco Sarabia y 20 de noviembre, hay una lámpara que se encuentra por ahí en ese sector y también pasa lo mismo. No, hay alumbrado, ya tiene bastante tiempo. También este otro caso ya tiene 5 meses por la Carlos Amezcua, entre Niños Héroes y Valentín, ¿qué será? Es Amezcua entre Niños Héroes y Valentín Gómez Farías. Ahí también 5 meses y también están fallando por ahí el alumbrado público. Tenemos otra la persona luz, para aquí en la línea. Buenos días.
7: Sí, estuvo fuerte el aire.
11: Oiga, platíqueme desde el principio, si es tan amable, señora.
7: Sí, va a seguir la cosa este fin de... pues hasta el fin de semana.
11: ¿Pero qué es lo que va a seguir?
7: Que les vaya muy bien.
11: Ah, caray, bueno. Que les vaya muy bien. Bueno, a ver, tenemos en la línea una persona que quiere compartir algo también. Buenos días, señora. Bueno, no sabe que nos marcaron para hacer un comentario, pero parece que están platicando con otra persona y ya se desligó de la llamada de la línea. Vamos adelante, compañeros.
0: Bien, vamos a continuar con información estatal. Bueno, pues fíjese que los adeudos por el servicio de agua potable en todo el estado ascienden a 8,806,892,000 pesos correspondientes a 364,514 tomas con pagos atrasados. Esto de acuerdo con un reporte de la Junta Central de Agua y Saneamiento. Esto es una información que publica el Diario de Chihuahua. Dice el documento, revela que casi 3 de cada 10 conexiones del padrón estatal presentan rezago, mientras que el monto económico acumulado incluye 5,139 millones de pesos del sector doméstico y más de 3 millones de pesos correspondientes a escuelas y dependencias públicas. El padrón estatal registra 1,261,256 conexiones de agua potable, de las cuales 896,742 están al corriente en sus pagos. Los hogares concentran la mayor parte de la cartera vencida, con 5,139,558,176 pesos. Y también los usuarios comerciales adeudan 433,623,016 pesos. Fíjese nada más, 8,000 millones de pesos lo que se debe en todo el estado a las diferentes juntas municipales de agua y saneamiento.
11: Bueno, pero tenemos también otra llamada por aquí en la línea. Sí, buenos días, señora.
8: Buenos días.
11: Buenos días, adelante, le escuchamos.
8: Sí, para poner el comunicado, por favor, de que el rancho Nuevo hay luz. Lo que es desde hacia la mitad del rancho.
11: Ajá.
8: No hay luz desde las 6 de la tarde de ayer martes.
11: Es en Rancho Nuevo.
8: No nos ha contestado. A comisión les hemos hablado al 20556 y no han contestado, por eso estamos poniendo este comunicado.
11: Okay, oiga, señora,
8: tengo abarrotes y tengo no carne y tengo pues cosas que se están descongelando. Por eso nos surge la luz.
11: Ándele pues, señora. Gracias. Quise preguntarle algo y no se dejó. Bueno, dice, no hay luz en Rancho Nuevo. ¿Qué nos hace pensar que ayer pues le llovió? Por allá sí llovió, creo, algo más fuerte, ¿verdad? Posiblemente. Siempre que llueve en esa cordillera, la problemática es con la energía eléctrica. Bueno, vamos a adelante.
20: Oye, Javier, y aquí está el chipichipi, ¿eh?
11: Ah,
20: en el centro.
11: No me digas. Ya empezó.
20: Bueno. Se mojó el pavimento, el suelo.
11: Oye, estamos ahorita diciendo, va a haber pronóstico de lluvia el día de hoy, pero no decía cuándo, entonces ajá, creo es este.
20: Pues ahí está, mira.
11: Que nos llegó hoy tempranito, ¿no?
20: Esa lluvia.
11: Muy ligerita.
20: Sí. Pero bueno.
11: ¿Cómo le dicen a esta? ¿Lluvia moja qué?
20: Moja vehículos,
11: ok.
0: Quetas.
11: Uh-huh. Bueno.
20: Bueno, vamos a otra información rápidamente que tiene que ver con Ciudad Juárez. Las autoridades educativas activaron el protocolo único de atención y actos de violencia en las escuelas tras una amenaza dirigida a un profesor del Centro de Estudios de Bachillerato 9-2, informó Roberto Anaya Moreno, del subsecretario de Educación de la Zona Norte. El funcionario señaló que el caso se va a atender con seriedad debido a que el mensaje localizado en el plantel incluía el nombre y apellido del trabajador. Aunque pudieron parecer algunas bromas, no podemos tomarlo así. Algunas veces, tristemente, de broma no tiene nada, advirtió. Explicó también que personal de servicio educativo del estado de Chihuahua ya intervino y dará seguimiento al caso mediante el protocolo que también se aplica en las escuelas federalizadas. Tras lo ocurrido, agentes de la Fiscalía General del Estado y de la Secretaría de Seguridad Pública Municipal acudieron al sector para realizar rondines de acciones de vigilancia. A estas corporaciones les corresponde llevar a cabo las investigaciones necesarias para identificar a la persona responsable. Asimismo, señaló que se brindará seguridad al profesor amenazado y se analizarán las medidas necesarias para protegerlo. El funcionario refirió que las autoridades educativas mantendrán la atención al caso y que no minimizarán lo ocurrido ante la posibilidad de que se trate de una broma.
11: Vamos a continuar. Mire, estamos recibiendo también otros mensajes más por aquí. Que nos están llegando. Vamos a darle lectura. Dice, también en la calle Mina, entre Juárez y Guerrero, falta una lámpara desde hace meses. Cada vez que las personas viajan por la calle, ¿cómo se llama? La Luis Héctor Álvarez, para trasladarse a sus respectivos trabajos, a las maquiladoras, o simplemente porque van a la Abraham González. Cuando vamos por esta calle, la Luis Héctor Álvarez, tomamos la primera callecita que es la Constitución. La Constitución duró mucho tiempo con este serio problema del pavimento. Bueno, pues ya pavimentaron, pero nada más pavimentaron un pedazo, una mitad de la calle. Además, no ni llega ni a la mitad, creo, de la calle. O sea, ¿por qué no le dieron a toda la calle si baches había? Lo que hicieron es que en una parte, nada más de este crucero, pues la pavimentaron. Y lo siguiente, pues se taparon baches, que sí estaba pues en cero problema. Esto ha mejorado ya que la gente ya vuelve a pasar por esta calle porque estaban tomando la otra, que es la Revolución, parece, la calle Revolución, porque la Constitución ya estaba inservible. Y hablando de calles inservibles, volvemos a hacer el llamado a quien corresponda. Ya lo hemos comentado que a quién le pertenece, nos dicen que es aquí al municipio, lo que es la calle Centenario, entre la calle Agustín Melgar y la Luis Héctor Álvarez, en lo que es el frente ahí del costado de la puerta de la ciudad, llegando por allí a Coppel, es mucho los baches, la gente tiene que hacer algunos movimientos de pronto y tienen problemas con las personas que van por el otro carril. Acuérdense que también ahí se hace un embudo, ahí en ese lugar donde están los baches, y esto se complica más por la problemática del pavimento. Son las 8:10. 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
7: Vamos a continuar pues en esta mañana. Mire, tenemos también... este mensaje que nos está llegando de la Cruz del Ingeniero Chacón. Nos dice que la lluvia de ayer se presentó en todo el sistema de riego 05 de la Sociedad de Responsabilidad Limitada. Nos envían que la boquilla fue 1 milímetro. Estamos hablando de la precipitación pluvial. En Las Vírgenes fueron 2 milímetros. En Conchos, 2.5 milímetros. En Saucillo, 10.5 milímetros. En Virginias, 29 milímetros. En Delicias, 21.9 milímetros. En la Exhacienda, dice, por Cordillera, 12.3 milímetros. San Rafael, 8.9 milímetros. Gracias al ingeniero Chacón por estos reportes que también nos están enviando en esta ocasión. Vamos adelante.
8: Bien, en Chihuahua se sigue manteniendo como el número uno en el tema de casos activos de gusano barrenador. El informe semanal del Servicio Nacional de Sanidad, Inocuidad y Calidad Agroalimentaria, emitido con corte al 11 de octubre, detalla que Oaxaca registró 128 casos activos de gusano barrenador y Puebla 120, lo que posiciona a ambas entidades justo detrás de Chihuahua. En el territorio chihuahuense, esa plaga afecta a un total de 33 municipios. Guasapares y Jiménez lideran las infestaciones en el estado con 15 casos positivos de manera individual. Le siguen de cerca Chinipas con 14 y Coronado con 13, mientras que Rosario reporta 12 infecciones. Por su parte, Allende e Hidalgo del Parral suman 8 casos cada uno, seguidos de Morelos con 7 y Batopilas con 6. En el segmento de casos de 5 casos se ubican Valleza, Huachoche, Urique y Valle de Zaragoza. Un escalón abajo con 4 contagios se encuentran el Tule, Guadalupe y Calvo, La Cruz y Nonoava. Con menor incidencia destaca Culimes con 3 casos activos de gusano barrenador. Asimismo, Cuauhtémoc, Manuel Benavides, Matamoros, Mioqui y Saucillo registran 2 infecciones cada uno. Finalmente, solo un caso aparecen en el informe Aldama, Buenaventura, Carichí, Delicias, Galeana, Juárez, López, Ojinaga, Santa Bárbara y Santa Isabel. Por especies, el ganado bovino lidera los reportes con 120 casos. Le siguen los caninos con 18. Además, los equinos con 11, los ovinos con 4, los caprinos con 3 y los porcinos con solo un caso. A nivel nacional se registran 1,899 casos activos distribuidos en 30 entidades. Y bueno, también ya se han liberado 277.8 millones de moscas estériles para combatir la plaga. Se destinaron 14 municipios. Chihuahua, Coronado, Matachí, Matamoros, Valleza, San Francisco del Oro, Rosales, Namiquipa, Cuauhtémoc, Aldama, Bachíniva, Chinipas, Valle de Allende, Chihuahua y Ciudad Juárez, mientras que los 88.5 millones restantes se distribuyeron en Álamos y Yécora, Sonora y Camargo. La Cruz de San Francisco de Concho sigue sin recibir mosca estéril, a pesar de que fueron de los primeros municipios en registrar casos.
9: Bueno, muy bien. En otro tema, ante la amenaza de la aprobación de la Ley de Economía Digital en el Congreso de la Unión, el diputado y coordinador de la bancada de Movimiento Ciudadano en el Congreso de Chihuahua, Francisco Sánchez, convocó a la ciudadanía a realizar pagos efectivo como una expresión de resistencia frente a cualquier intento de restringir su uso y coordinar la libertad de las familias para disponer del fruto de su trabajo. Paga todo en efectivo, en la tienda, en el mercado, en tus compras de todos los días. Paga en efectivo, que cada billete que cambie de mano sea una declaración de libertad. Tu salario te pertenece, no tienes por qué entregarle al banco el control de tu vida ni pedirle permiso al régimen para gastar lo que gastes trabajando, expresó, o lo que ganaste, mejor dicho, trabajando. Esto lo expresó el diputado. Reiteró también su rechazo a la propuesta de la Ley de Economía Digital al advertir que podría abrir la puerta a restricciones al efectivo y afectar a quienes carecen de servicios bancarios o conectividad. También sostuvo que cualquier transformación tecnológica debe respetar la libertad de elegir cómo pagar. Obligar a una persona a depender de una aplicación para comprar comida es darle la espalda al México que trabaja. Ningún adulto mayor debe quedar excluido por no manejar un celular. Ningún comerciante debe ser obligado a contratar intermediarios para recibir el dinero de sus ventas. La modalidad no puede constituirse atropellando la libertad, manifestó. Sánchez Villegas llamó a mantener vivo el uso del teléfono, respaldar a los negocios que lo aceptan y exigir al Congreso de la Unión que rechace cualquier disposición que pretenda imponer pues los medios electrónicos como una única alternativa de pago.
7: Bueno, la gobernadora de Chihuahua preside la mesa de seguridad. La gobernadora María Eugenia Campos encabezó la mesa estatal de construcción de paz en Palacio de Gobierno, donde, en coordinación con representantes de corporaciones de los diferentes niveles gubernamentales, dio seguimiento a los resultados de los operativos que se implementan cada día en la entidad. La mandataria destacó que se mantiene la disminución general de los índices de homicidio doloso en el estado, que en un comparativo entre el periodo de enero a octubre del 2025, con el mismo lapso de este año, se registra una reducción del 27%. Juárez es el municipio que más resalta en este rubro, con una disminución del 45%. La titular del Ejecutivo reiteró a las y las representantes la necesidad de continuar con la inercia de trabajo conjunto, esto con la finalidad de asegurar el éxito de la estrategia de seguridad estatal, garantizar la paz y la tranquilidad para las familias chihuahuenses. El encargado de despacho de la Fiscalía General del Estado, Gilberto Loya, detalló que del 5 al 12 de octubre se contabilizaron 141 órdenes de aprehensión ejecutadas, 48 detenidos en flagrancia, 94 carpetas judicializadas, 40 sentencias condenatorias y 232 expedientes resueltos. Loya enfatizó que la prioridad será continuar e implementar una estrategia integral de coordinación interinstitucional para mantener la reducción de los índices delictivos mediante acciones de prevención focalizada, inteligencia criminal, intervención territorial, fortalecimiento de la investigación ministerial y evaluación sistemática del desempeño. Por su parte, el titular de la Secretaría de Seguridad Pública Estatal, Luis Ángel Aguirre, dio a conocer los resultados de los operativos realizados la pasada semana en las diferentes regiones en la colaboración con la Guardia Nacional, la Secretaría de la Defensa Nacional y las policías municipales. A la reunión también acudieron el secretario general de Gobierno, Santiago de la Peña, el general Felipe González, comandante de la Quinta Zona Militar, y el general Gaudencio Ramos, jefe de Coordinación Policial Chihuahua de la Guardia Nacional. Además de Andrea Guzmán, que es delegada de la Fiscalía General de la República en Chihuahua, de Fernando Ávila, representante de la Secretaría de Seguridad y Protección Ciudadana, Rafael Mata, por la Delegación de Programas para el Bienestar, y de manera virtual el general David Gómez Vargas, comandante de la 42 Zona Militar. Bueno, son las 8:20. 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
5: Bueno, vamos avanzando con la información rápidamente. Dice, elementos de la Agencia Estatal de Investigación adscritos a la Fiscalía Especializada en Operaciones Estratégicas de la Fiscalía General del Estado aseguraron 6.776 kilogramos de la droga conocida como cristal que localizaron abandonada en un terreno de la colonia Praderas del Sur en la ciudad de Chihuahua. Los agentes realizaban labores de investigación por la calle Praderas de Maluau cuando, conocieron que en un camino de terracería, junto a una barda en una construcción, se encontraban tres maletas de color negro. Al acudir al lugar señalado para verificar la información, tuvieron a la vista entre la maleza una cortina de baño en color azul y color blanco. Y bueno, de alguna manera, perdón. Y al moverla, pues se encontraron tres maletas de color negro, en cuyo interior se observaba diferentes bolsas de plástico. Se dice que contenían una sustancia cristalina y granulosa con las características de la droga denominada cristal. Solicitaron la presencia de peritos en criminalística de servicios de periciales para la fijación fotográfica y procedieron al aseguramiento para su debida puesta a disposición del Ministerio Público, esto en Chihuahua.
6: Y bueno, dándole seguimiento a la cumplimiento.

0: que se sigue presentando, no nada más en Chihuahua, en todo el país, donde siguen las protestas por parte de los trabajadores del sector salud a nivel nacional.
1: Bueno, también incorpora Conagua al Distrito de Riego 090 con sede en Ojinaga, el Programa Nacional de Tecnificación de Riego. El Distrito de Riego 090, bajo Río Conchos, con sede en Ojinaga, fue incorporado por la Comisión Nacional del Agua, por Conagua, al Programa Nacional de Tecnificación de Riego, por lo que se modernizará su infraestructura hidráulica en beneficio de 600 productores agrícolas. Esto es resultado de las gestiones hechas por los usuarios y por el gobierno del estado. De esta manera, el programa amplía su cobertura en Chihuahua, donde ya incluía los distritos de Riego 05, Delicias y 09, Valle de Juárez. El tema fue abordado durante una reunión que recientemente sostuvo la gobernadora Maru Campos en la Ciudad de México con el director general de Conagua, Efraín Morales. El convenio de colaboración se firmó en las oficinas centrales de la dependencia federal en la capital del país con la participación de representantes de los gobiernos federal y estatal, así como de los propios beneficiarios. Por Chihuahua asistió Alan García, en representación de la Secretaría de Desarrollo Rural, Mario Mata, director ejecutivo de la Junta Central de Agua y Saneamiento, y Armando Valenzuela, por el Distrito de Riego 090. Por Conagua participaron Matache Mondragón, su director general de Infraestructura Hidroagrícola, y en representación de la Secretaría de Agricultura y Desarrollo Rural estuvo el Coordinador General de Eficiencia Hídrica Agroalimentaria, Jesús Vázquez. El proyecto contempla una inversión de 999 millones de pesos, de los cuales 60 serán aportados por el gobierno del estado como parte del trabajo coordinado entre los distintos niveles gubernamentales y los usuarios. Entre las principales acciones se encuentra la rehabilitación de canales y compuertas, el entubamiento de tramos estratégicos y la incorporación de tecnología para mejorar la conducción y distribución del agua hasta las parcelas. Las obras tienen como objetivo reducir las pérdidas por filtración y hacer más eficiente el uso de recursos hídricos. La tecnificación permitirá recuperar el agua y aprovechar la que ya hay en disponibilidad conforme a los alcances técnicos de este proyecto. Adelante, Juan Antonio.
2: Bueno, vamos a avanzando con la información rápidamente. Déjame te digo que la Cámara de Diputados, bueno, pues aprobó en lo general la reforma a la Ley Federal de Derechos para el 2027, que contempla aumento en cobros a visitantes extranjeros, visas, trámites sanitarios y uso del espacio aéreo mexicano. Con 329 votos a favor y 117 en contra y 0 abstenciones, el Pleno avaló el dictamen y abrió la discusión de los artículos reservados. Tras la aprobación y posterior publicación, los cambios están previstos para entrar en vigor el 1 de enero de 2027 como parte del paquete económico 2027, una vez concluido el proceso legislativo y publicado el decreto. Entre los principales aumentos contemplados se encuentran visitantes extranjeros, el cobro por ingresar a México sin permiso para realizar actividades remuneradas pasa de aproximadamente 983 a 1,158 pesos, un incremento de 17.8%. Visas ordinarias en pasaportes extranjeros subió de 990 a 1,639.80 pesos, alrededor del 66% subió. Las visas de visitante de larga duración aumentaron de 647.96 a 1,639.80 pesos, es aproximadamente el incremento del 153%. Protocolos de investigación de medicamentos y los dispositivos médicos, la autorización pasa de aproximadamente 8,195 a 43,209 pesos, más del 427% aumentó. Navegación aérea, diversas cuotas por uso del espacio aéreo mexicano aumentaron 10%. Concesiones ferroviarias, el derecho pasa de 1.25% al 3% de los ingresos brutos a partir del año 16 de vigencia en la concesión. suben cobros de COFEPRIS. También la reforma modifica las cuotas correspondientes a 29 servicios de la Comisión Federal para la Protección contra Riesgos Sanitarios, la COFEPRIS.

0: entre permisos autorizados, licencias, registros y certificados. También exigirán medidores en puntos de extracción de agua. Esto es importante, Javier. Exigirán medidores en puntos de extracción de agua. El dictamen establece expresamente que los contribuyentes sujetos a esta disposición deberán contar con un aparato de medición en cada punto de extracción de agua para conocer con precisión los volúmenes utilizados. Cambian permisos ambientales y extracción de materiales, destinarán 57% del cobro turístico a defensa, descuentos en telecomunicaciones y museos gratuitos. El dictamen contempla una reducción del 12% en los derechos de determinadas bandas del espectro radioelectrónico, así como descuentos sujetos a condiciones de cobertura para ampliar la conectividad, entre otras cosas. Es lo que, bueno, pues ya está aprobada por parte de los diputados la Ley Federal de Derechos. Como le digo, pues van a aumentar algunas tarifas.
1: Bueno, vamos nuevamente a los mensajes, pero antes nada más quiero mencionarle que el señor Lorenzo Gutiérrez nos trajo el siguiente medicamento que quiere compartir con nuestro auditorio. El medicamento que tenemos por aquí, para que si usted lo necesita, márquelo para que lo aparte. El primero es fluoxetina, tabletas de 20 miligramos. Y un compuesto también, que es losartán potásico y hidroclorotiazida. Es un compuesto, ambos vienen en un solo medicamento, si usted lo requiere, apártelos al C48-46-256-66.
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7: Bien, nos preguntaban por el tema del Panteón Municipal, que si ya está, pues, o se está ya trabajando por el tema del Día de Muertos, pues ya. Déjenme darle a conocer que con trabajos de limpieza general, retiro de maleza y mantenimiento de las instalaciones, la Dirección de Servicios Municipales prepara el Panteón Municipal de Camargo para recibir a las familias durante las próximas celebraciones del Día de Muertos. Omar Solís, titular de la dependencia, informó que el personal municipal se encuentra trabajando en distintos puntos del Camposanto, particularmente en la zona norte, donde se realizan labores para retirar la hierba crecida y los residuos acumulados en las áreas de las tumbas. Explicó que estas acciones forman parte de los preparativos para los primeros días de noviembre, cuando aumenta la presencia de ciudadanos que acuden a limpiar, adornar y visitar las sepulturas de sus familiares. El funcionario señaló que las cuadrillas continuarán con las labores hasta el 2 de noviembre, incluyendo ese día, para avanzar en la limpieza y retirar los residuos que se encuentran dentro del lugar. Además, se revisará el funcionamiento de las llaves y los puntos de abastecimiento de agua a fin de que las personas cuenten con este servicio durante sus visitas. Solís también pidió la colaboración de quienes realizan trabajos de construcción dentro del panteón para que hagan una pausa hasta después del 3 de noviembre debido a que los escombros que generan pueden retrasar las labores de mantenimiento. Los trabajos también se extenderán a los panteones de La Enramada y Ortegueño como parte de las acciones para mantener en condiciones adecuadas estos espacios en la cabecera municipal y las comunidades rurales. Así que bueno, pues ya están trabajando. Obviamente se comenzará a ver poco a poco el avance.
1: Bueno, miren, otra información, el hombre que fue localizado sin vida en este camino de terracería que conduce hacia Floreño continúa sin ser identificado, esto informó el agente del Ministerio Público de Camargo, el licenciado Raúl Ramírez. Detalló que el cuerpo presentaba signos de violencia y que de manera preliminar se observaron heridas producidas por disparos de arma de fuego. Se encontró una persona de sexo masculino sin signos vitales en este camino de terracería que conduce al basurero de Floreño. En el lugar se encontró dicha persona con signos de violencia. Bueno, dice, indicó que se realizan diversos dictámenes periciales para determinar la edad del hombre e intentar identificarlo, además de la necropsia correspondiente. Estaba en estado de descomposición, fue imposible hasta el momento identificarlo, por lo cual se están haciendo diversos dictámenes periciales y como lo es el de la necropsia para verificar su edad y tratar de identificar al mismo con sus huellas dactilares y genética. Respecto a la posibilidad de que se trate una persona reportada como desaparecida en Camargo, el agente del Ministerio Público indicó que hasta el momento no cuentan con un reporte que coincida con las características del fallecido. Se hizo mención que de tal vez era un desaparecido que se encontraba en esta ciudad de Camargo, pero hasta la fecha no tenemos algún reporte de algún desaparecido y menos que coincida con las características de la persona que se encontró. Asimismo, señaló que ningún posible familiar se ha acercado a las autoridades para solicitar información o tratar de reconocerlo. Por esta razón, invitó a quienes tengan algún pariente o conocido desaparecido a acudir a la fiscalía para aportar datos que permitan verificar si pudiera tratarse de la persona localizada. Así es una etapa primeriza. Denunciar a Seguridad Pública para que los mismos realicen de manera inmediata la búsqueda y posteriormente denunciar ante nosotros, la Fiscalía. Ya se utiliza una metodología en la cual se realizan las pesquisas y un proceso a seguir para la ubicación de dicha persona. Bueno, ahí está el trabajo, se sigue investigando sobre esta cuestión. Adelante, Juan Antonio.
0: Bueno, vamos con Daniel, con la siguiente pregunta.
7: Adelante, Daniel. Sí, bueno, para los celebran la división de Morena en el Estado, pues ahí les va esto, en Chihuahua Capital, militantes capitalinos de Acción Nacional participaron ayer en la reunión informativa para realizar una consulta a las bases sobre las posibles alianzas electorales, pero el evento dio un giro por las exigencias de un sector de los presentes, quienes con cartulinas, playeras y consignas exigían elegir la candidatura por la presidencia municipal con un proceso democrático abierto. La reunión comenzó alrededor de las 17 con 15 minutos, las 5 de la tarde con 15 minutos, en el edificio de la Avenida Ocampo y cruce con Jiménez, con restricción a medios de comunicación y personas ajenas al partido. Afuera, alrededor de 15 asistentes que dijeron ser liderazgos de colonias mostraban a los automovilistas y peatones pancartas con mensajes de rechazo al dedazo y a favor de una elección con la participación de todos los aspirantes. Por ejemplo, Araceli Valencia, líder vecinal de la colonia División del Norte, mencionó que a la inconformidad por la posibilidad y la imposición de candidaturas se unieron alrededor de 90 liderazgos de sectores como Lealtad, Carrizalillo, Valle Escondido, Punta Oriente, 2 de Octubre, Manuel Buendía, Desarrollo Urbano y Sierra Azul. Una vez concluido el evento, una parte importante de los presentes que fueron consultados apoyaban las expresiones bajo el entendido de que en el PAN nunca permitieron imposiciones, recordando cuando Javier Corral, bajo el argumento de pactar alianzas a otros partidos, quería colocar a Gustavo Madero en la candidatura por el gobierno estatal, a pesar de que la mayoría de la militancia optaba por la hoy mandataria María Eugenia Campos. Afuera del edificio y adentro, el grupo de inconformes que no se identificó de manera directa con las aspiraciones de César Jáuregui, Rafael Oera, María Angélica Granados o el mismo vocero del Comité Directivo Municipal, Jorge Soto, permaneció hasta el final portando playeras con el rostro de Santiago de la Peña, hoy secretario general de Gobierno de la Administración de Campos Galván, hacia cuyas aspiraciones sí externaban abierto desacuerdo. Al interior y el exterior había un clima de tensión que nunca decantó en desorden. hasta que los presentes cantaron el himno del partido y comenzaron a salir. Ya en la calle los comentarios daban cuenta de las diferentes posturas, mientras Jorge Soto dejaba claro que la reunión y consulta no son vinculantes para futuras decisiones oficiales. Precisó que por estatutos es una actividad que debe realizar el Comité Municipal. También lo que vivimos al interior del Comité Directivo Municipal del PAN es una consulta que marcan nuestros estatutos. Y luego también el presidente del Comité Directivo Municipal del PAN allá en Chihuahua Capital, César Comava, llamó a la calma ante los reclamos de presunta imposición de candidatura al interior del partido por la candidatura local, considerando que son expresiones naturales donde existe la democracia. El dedazo todavía no se da, y si se llega a dar, pues bueno, vamos a esperar a ver qué pasa. Las reglas vienen claras, se les dijo desde el principio, ya estamos esperando a que el Comité Ejecutivo Nacional termine este proceso. Probablemente nos avienten al Estado y al municipio las cosas. Mencionó que los señalamientos son infundados y que las y los militantes que apoyen a tal o cual aspiración tienen derecho a manifestar su sentir. En Acción Nacional tenemos y respetamos el derecho a libertad de expresión. Cada quien tiene su corazoncito con diferentes gentes. Agregó que la actualidad del PAN tiene un coordinador estatal y que en base a dicha coordinación están acomodando las piezas del partido, porque de momento falta mucho tiempo para que llegue una definición por la candidatura de la capital. Así que bueno, pues esos panistas que celebran que que Cruz Pérez Cuellar y Andrea Chávez estén confrontados y peleados, pues ahí está ese recuerdito en la capital, donde se están destrozando por ver quién va a ser el candidato a la presidencia municipal de este partido político por allá en la capital de nuestra entidad.
1: Claro que sí.
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1: Bueno, mire, fíjese que nos han preguntado las personas, sobre todo en el caso de las mujeres que ya llegaron a los 60 años y en los hombres a los 65 años. ¿Por qué se lo digo? Ayer platicó Juan Antonio, con quien conduce aquí las oficinas del bienestar, porque había una pregunta del público de que querían saber, dice, ya cumplí los 65, ¿cuándo me va a registrar? Tengo que ir a la oficina. Ya nos habían dicho, Juan Antonio, que había que esperarse unos días, ¿verdad?
0: Sí, hasta bueno, que salga la convocatoria. Sí,
1: y aquí hay un mensaje que lo da Jared Martínez Castellanos. Aquí, pues, por lo que veo, no creo que sea una información fuera de sí o mentira, porque además lo manejan de una manera muy, muy, muy profesional. Dice, ya casi es momento, no lo están afirmando que ya a partir de hoy. Dice, ya casi es momento, tiene 65 años o más, ¿quieres registrarte en la pensión adulto mayor? ¿Eres mujer y tienes entre 60 y 64 años? Ya puedes incorporarte al programa Mujeres Bienestar. Te recomendamos ir preparando tus documentos y estar al pendiente de las convocatorias oficiales. Hay que estar al pendiente. Dice, muy pronto te compartiremos más información. Dice, para adultos mayores, para pensión Mujeres Bienestar. Dice, prepárate para la incorporación. Alista los siguientes documentos para que los vaya preparando. Es la identificación oficial vigente, un comprobante de domicilio, pues se supone que reciente, el acta de nacimiento también debe ser reciente, la CURP certificada también para que la vaya buscando y un número telefónico de contacto. Dice, mantente atento a la convocatoria. Es un mensaje para que se vayan preparando. No quiere decir que ya va a empezar hoy, mañana. No sabemos. Es nada más para que vayan ustedes, pues ya preparándose para que el día que llegue el momento, pues ya no anden seguramente buscando algún documento que no lo vaya a tener, como es el acta de nacimiento, que puede ser un poco más y lo que tiene un costo. La identificación, acuérdese que pues hay que tenerla, si no tiene identificación no va a poder. Tiene que tener, que es lo más importante. Ahora, chequen a ver si está vigente. No sé si ahí en Bienestar tiene que estar vigente la que me imagino que sí, ¿no?
0: Bueno, entonces, sí, debe de.
1: ¿Sí? Porque puede estar ya vencida. Dilo a la mera hora, van a empezar con el registro y usted no tiene un documento que no tenga, pues va a tener ahí un poquito de problemáticas.
0: Así es.
1: Bueno, pues ahí estamos. Los que han 3 minutos, compañeros, adelante.
0: Bueno, vamos avanzando con la información. Mira, la presidenta Claudia Sheinbaum Pardo advirtió que su gobierno impulsará una ley con sanciones contra las plataformas digitales si no cumplen con las medidas para proteger a niñas, niños y adolescentes de contenidos violentos, de acoso y abuso sexual en redes sociales. Durante la mañanera del pueblo de este miércoles 14 de octubre, la mandataria explicó que las empresas tecnológicas solicitaron un plazo de 30 días para adaptar sus plataformas a las nuevas disposiciones establecidas con el decreto presidencial que será firmado y publicado este mismo día. Si vemos que no están cumpliendo, entonces pasaríamos a una ley que también implicará sanciones a las plataformas, afirmó Sheinbaum. La presidenta señaló que las campañas deberán desarrollar los mecanismos necesarios para identificar y retirar contenidos relacionados con violencia, acoso y abuso sexual cuando puedan afectar a usuarios menores de edad. Explicó que las plataformas aceptaron las medidas propuestas por el gobierno federal y únicamente solicitaron un mes para realizar los ajustes tecnológicos necesarios. Por su parte, Luis María Alcalde detalló que el decreto establece obligaciones para empresas como Meta, Microsoft, Apple, TikTok, Google X y Huawei. Entre ellas, verificar la edad de los usuarios, clasificar contenido, habilitar controles parentales y retirar publicaciones que promueven conductas de riesgo. Las disposiciones también contemplan mecanismos para denunciar contenidos, configuraciones de privacidad, actividades de manera predeterminada y canales de comunicación con las autoridades para atender posibles delitos. Alcalde precisó que el decreto será obligatorio, aunque inicialmente no contempla sanciones. Las plataformas tendrán 30 días naturales a partir de su entrada en vigor para documentar e informar las acciones implementadas. Así que, pues ahí está la presidenta Claudia Sheinbaum firmando este decreto para controlar violencia en redes sociales, sobre todo en niños.
7: Excelente medida, ¿eh?
0: Sí, esto está
7: excelente,
0: bien.
7: Excelente, excelente. Ojalá que, pues sí, se reúnen las plataformas.
0: Así es.
7: Sí, sí, es muy preocupante. Muchas veces me ha tocado ver a mí, no sé ustedes, compañeros, niños viendo TikTok y de repente salen cosas que no deberían de ver.
1: Sí, claro.
7: De repente salen cosas que no deberían de ver. Entonces, pues es mejor para su protección, Javier, para todos, ¿no? Sí. Que esto se regule.
1: Oye, y es que los niños que ven alguna palabra simplemente que es no correcta para ellos, lo ven como algo natural. Y exacto, lo van a implementar en el momento que ellos quieren. Y posiblemente cuando son niños la gente le va a causar hasta algo de risa, pero hay que tener mucho cuidado,
7: sí, no,
1: porque
7: no,
1: esto no debe ser lo correcto, sobre todo para el desempeño de
7: ellos. Existen plataformas, es más, hombre, desde que existe el cable, ¿no? El cable que sabemos tiene canales para todas las edades, por así decirlo. Uh-huh. Siempre el cable permitía que esos canales se bloquearan. Netflix tiene un apartado para niños. Entonces, las plataformas digitales tienen que tenerlas también, ¿no? A ver, esto es un TikTok para un niño, donde aparece contenido exclusivo para menores de 12 años de edad, por ejemplo. Entonces, si lo hacen otras plataformas, pues las redes sociales no deben de quedarse atrás con este tema, ¿no?
1: Pues sí, así es. Bueno, compañeros, ya llegamos al final.
0: Gracias, Javier. Gracias a todos. Pásenla de lo mejor. Excelente mañana. Y bueno, pues a la 1:00 p.m, si Dios quiere, nos escuchamos con más.
7: Así es, nosotros vamos a buscar información para presentarle hoy en la noticia. Y bueno, vamos a pasar a disfrutar de este lluvioso miércoles.
1: Claro que sí, un día muy agradable.
7: Sí,
1: para
7: fresco.
1: Unos, para otros a lo mejor no, ¿verdad?
7: Bueno, pues.
1: Pero vamos a apostarle porque está agradable ahorita. Vamos a hacer las actividades que tengamos que hacer, para todos va a ser agradable.
7: Así es.
1: Bueno, pues muchas gracias, compañeros. Uriel, gracias. Marlé Coronado, igualmente. Gracias, pero ella se queda un rato porque le va a dar a conocer su signo zodiacal.
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Comencemos con Aries. En este día, deberá buscar refugio en el plano espiritual y tener presente que los contratiempos de hoy se diluirán mañana. Relájese, que todo mejorará. En el amor, momento para evaluar qué es lo que no funciona en su relación y así cambiar de actitud. Procure tener cuidado y evite los enfrentamientos con su pareja.

Tauro, intente comprender que la tolerancia y la persuasión serán los medios más eficaces para lograr muchos de los proyectos tan anhelados. Haga uso de ellas. En el amor, en este día, descubrirá que tiene mucho que decirle a su alma gemela y escuchar qué es lo que ella siente. Permítase expresar sus sentimientos libremente. Géminis, despreocúpese, ya que su capacidad para tomar decisiones se combinará con la sensibilidad e intuición. Gracias a estas, decidirá de manera correcta. En el amor, procure no confundir amores con amoríos. Entienda que es una persona madura. Sepa que será usted quien elija la opción y el resultado de lo que quiere y desea. Cáncer, ponga distancia de quienes solo le generan problemas en su vida. Prepárese, ya que podrían surgir muchos conflictos por pequeñeces y así podrían afectar su ánimo. En el amor, aunque se sienta muy cansado en esta jornada, evite postergar ese encuentro tan deseado que ha organizado su familia hace algún tiempo. Evite no asistir. Leo, nunca se olvide que debe mantener siempre la serenidad frente a los inconvenientes que uno vive, ya que será su mejor antídoto para combatir la incertidumbre. En el amor, si tiene pensado salir con sus amigos, prepárese, ya que necesitará negociar con su alma gemela la elección de las salidas para este fin de semana. Virgo, en caso que deba avanzar, sepa que la revisión del pasado le echará luz sobre los interrogantes del presente que lo persiguen hace varios días. En el amor, no permita que su alma gemela lo presione con una actitud autoritaria. Hágase valer y haga valer su postura. Dialoguen correctamente y lleguen a un acuerdo pacífico entre ambos. Libra, aproveche el día al máximo, ya que contará con los suficientes impulsos para resolver todos los asuntos que hace tiempo posterga. Tome coraje y comience hoy. En el amor, por más que se sienta agredido por los celos de su enamorado, escúchelo, intente comprenderlo, ya que usted no ha tenido una buena actitud hacia él. Escorpión, muchas veces las decisiones precipitadas pueden llegar a ser causa de un arrepentimiento futuro. En esos casos, trate de reflexionar antes de actuar. En el amor, prepárese, ya que hoy su pareja lo desconsolará. Con las reacciones inesperadas, intente serenarse y ruegue que ceda a la tormenta lo más rápido posible.

Sagitario, después de tantos inconvenientes, al fin encontrará el equilibrio. Podrá pisar el suelo firme y estará en condiciones de resolver todos los temas importantes. En el amor, teniendo una buena comunicación, le permitirá mejorar su intimidad amorosa. Intente ver lo que realmente necesita su pareja y qué es lo que puede usted darle. Capricornio, durante este día recibirá más de una propuesta interesante que le dará esperanzas y fuerzas para continuar en sus objetivos. Escoja a la que más le convenga. En el amor, cierta actitud conservadora hará que su pareja no se sienta lo suficientemente satisfecha. Trate de modificarla, ya que podría existir una ruptura prematura en su relación.

Acuario, sepa que deberá desarrollar su fuerza de espíritu y recargar al máximo el aura para los tiempos buenos que se acercan. Prepárese para disfrutar. En el amor, momento para conservar la armonía con su alma gemela. No deje que los celos alimenten sus deseos de venganza. Deje de ver fantasmas donde no los hay. Piscis, atravesará algunos momentos donde la intranquilidad podría arrebatarle muchos de los éxitos que le ha costado demasiado trabajo conseguir. Evite que esto suceda. En el amor, trate de armonizar los sentimientos con la mente y así disfrutará de los buenos momentos junto a su enamorado. Verá que disfrutarán plenamente.

0: Que tengan un lindo y maravilloso ya miércoles, mitad de semana, con este clima tan rico y tan fresco. Que les vaya muy bien en este día, echarle todas las ganas y todas las buenas vibras. Les dejo por aquí nuevamente los resultados de la Lotería Nacional. El primer lugar cayó el 57,156 y el segundo lugar cayó el 10,924. Supongo que a continuación viene con ustedes el compañero Oscar Sánchez, así que los invito a que se queden con nosotros y sigan disfrutando de lo mejor de la música.
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3: 11 de octubre de 2020, fallece el beisbolero campeón regional de la tercera zona con el equipo de sección 21 en 1976 y también fue basquetbolista José Pepe Meléndez Ortiz. 12 de octubre de 1492, descubrimiento de América por el almirante genovés Cristóforo Colombo, conocido como Cristóbal Colón. 12 de octubre de 1709, fundación del Real de Minas de San Francisco de Cuellar, hoy la ciudad de Chihuahua. 12 de octubre de 1864, el licenciado Benito Juárez García establece los poderes de la República en Chihuahua. 12 de octubre de 1916 se crea el más grande equipo de fútbol de México, las Águilas del América. 12 de octubre de 1980 se crea aquí en Camargo el Juvenil de Acción Nacional, siendo su primer presidente Javier Villa Armendáriz. 12 de octubre, Día Internacional para la Prevención de los Desastres Naturales. Segundo viernes del mes se celebra el Día Internacional del Huevo. 14 de octubre de 1880 el coronel Joaquín Terrazas y su ejército derrotan al grupo de apaches del jefe Vittorio, quien muere en la acción en el lugar conocido como Tres Castillos. 14 de octubre de 1955 nace el beisbolero camarguense Alonso Rey Valles, conocido como el Caloncho. 14 de octubre de 1957 nace Rubén Quiñones López, electricista y gran deportista nato, rebotero y basquetbolista. 14 de octubre de 1981 fallece la señora María Antonia Nájera de Vara al derrumbarse la capilla de San Isidro Labrador. 14 de octubre de 1981, por causa de las torrenciales lluvias, se derrumba la capilla de San Isidro Labrador, aquí en Camargo. 15 de octubre de 1945, fundación de la Escuela Secundaria Federal Benemérito de las Américas, aquí en nuestro Camargo. 15 de octubre de 1946, inicia la construcción del edificio de la cárcel municipal. 15 de octubre del 2022, fallece el último impresor de la vieja guardia, don Francisco Jaques Díaz. 15 de octubre del 2024, fallece Tomás Domínguez Dávila, quien fuera mecánico y reorganizador de las carreras de autos aquí en Camargo. 16 de octubre de 1950, nace aquí en Camargo el beisbolero de Liga Mexicana, político y luchador social Arturo Rey Valles. 16 de octubre de 1978, es nombrado el primer papa no italiano, Juan Pablo II. 17 de octubre, Día Nacional del Camionero. 17 de octubre de 1953, se le da el derecho de votar a la mujer. 17 de octubre del 2007, fallece la señora Soledad López de Carrillo, conocida como Doña Chon, quien fuera modista. 18 de octubre de 1994 fallece el licenciado y luchador social Ismael Romero Contreras. 19 de octubre de 1952 nace la actriz, cantante, presentadora Verónica Judith Sáenz Castro, conocida como Verónica Castro. 19 de octubre, Día Internacional de la Lucha contra el Cáncer de Mama. 19 de octubre, Día Nacional contra la Discriminación. 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
4: Palabras al corazón. Si te rechazan, acéptalo. Si no te aman, déjala. Si no te aman, déjalo. Tú sigue adelante. Si eligen a alguien o algo en lugar de ti, tú continúa tu camino. No todas las personas que amas se quedarán a tu lado. No todos en quienes confías serán fieles. Que no te preocupe perder a quienes ya no quieren formar parte de tu vida. Hay quien ha perdido a personas que eran todo para ellos y aún así siguen avanzando. Tú no sigas a la multitud, tú sigue lo correcto. Tú puedes sentir cuando alguien no está siendo honesto contigo. La energía nunca engaña, siempre expresa lo que sientes. No ruegues para que alguien permanezca. Déjalo ir, déjala ir. Lo que es para ti, siempre llegará a ti. Sé feliz con lo que tienes mientras trabajas por lo que deseas. Recuerda que algunas cosas deben terminar para que otras mejores comiencen. Si te rechazan, acéptalo. Si no te aman, déjalo, déjala y sigue adelante. Si eligen a alguien o algo en lugar de ti, tú continúa tu camino. No todas las personas que amas se quedarán a tu lado. No todos en quienes confías serán leales. Que no te preocupe perder a quienes ya no quieren formar parte de tu vida. Sé feliz con lo que tienes mientras trabajas por lo que deseas. Recuerda que algunas cosas deben terminar para que otras mejores comiencen. Siempre hay alguien mejor que la persona que te deja. Siempre hay alguien mejor que la persona que te deja. Palabras al corazón.
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0: ¿Qué tal, mi gente? Qué placer estarles saludando en esta mañana de miércoles, mitad de semana, miércoles 14 de octubre, prácticamente pues también en mitad de mes. Ya estamos 14 de octubre de este 2026. Con gusto saludamos a ustedes que lleven el nombre de Calixto, de Fortunata y Rolando. Así que si usted lleva uno de esos nombres, saludos cordiales a la gente que esté cumpliendo años o festejando cualquier otro motivo. Deseamos que se la pasen excelente, que se la pasen de lo mejor. ¿Quién les saluda con todo el gusto del mundo? Su amigo servidor Oscar Sánchez, el mismo que le hace la invitación para que ustedes se comuniquen, se reporten a través de la línea telefónica 648-462-5666, 648-465-4384, para que se comuniquen, se reporten en esta mañana de miércoles. Nubladito, algo de chipi chipi, a gusto, muy rica la mañanita, el clima que nos está acompañando en ese miércoles. Bueno, pues ayer nos aventamos la F por órdenes de arriba, ¿eh? Nosotros sí queríamos venir, pero me dijeron, a ver, ¿qué?
1: Debe estar loco, sí, se llama...
0: ¡Ándele! Ahí le hablamos nosotros. No, no se crea, no se crea. No, algunos asuntillos ahí que tuvimos personales, pero miren, ya estamos aquí de vuelta. Agradecerle al tremendísimo Chino Ríos, por estar siempre al pendiente, estar siempre, pues, dispuesto. Pues no sé si siempre esté dispuesto, pero pues nos hace el favor, nos echa la manita. Hay cada vez que lo solicitamos, así que gracias, mi Chino. ¿Cuánto dice que le dio? Como 7 turnos. A los que faltan, Chino. No falta diciembre y sus posadas, así que agárrate, agárrate, que ahí viene lo bueno.
1: Hice una trampa y caí.
0: Saludando a ustedes que amablemente nos escuchan a través de www.lajefaradiocamargo.com.mx. Gracias. Temperatura en este momento es nada más y nada menos que de 22, son 22 grados. 9 de la mañana con 11 minutos, ya las 9 con 11. ¡Ay, ay, ay! Algo que raspe la garganta con este buen tema que estamos arrancando, Karin y sus rolas. Un cafecito, si no piensen mal. Un té. Chocolatito, champurradito. No piensen en otra cosa. Esto que se llama No Me Conoces. No Me Conoces a un Palomo.

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5: Así es, ya estamos de regreso cuando ya son exactamente las 9:17, ya las 9:17. Esta es una mención publicitaria. 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Bueno, pues ahí está Pastelería La Casa Amarilla. ¿Quién es? Pues ya sabe, se sigue poniendo la del Puebla, así que si usted está cumpliendo años y quiere participar, bueno, pues ya puede empezar a anotarse, a anotar a sus cumpleañeros. Con gusto, con gusto. 9:18, ya las 9:18. Vámonos pues con más buenas rolas en esta mañana nublada, ya de miércoles. Vamos a escuchar a la hermana de Priscila. Estoy hablando de Úrsula Sol. Eso que es el corazón enamorado. 9:18.

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0: Zapata y Miguel Galindo con eso que se llama Pero te vas a arrepentir, te lo juro que sí, te lo juro que sí. Ya son exactamente las 9 de la mañana con 29 minutos, más buenas rolas, más buena música. Pero antes, pues déjeme voy a mensajes y regreso con más aquí a través de la que manda la jefa 96.1 en esta mitad de semana, miércoles 14 de octubre. Vuelvo.
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2: Oración para pedir por la lluvia. Dios Todopoderoso, de quien depende todo nuestro ser, actividad y vida, concede a nuestros campos la lluvia necesaria a fin de que, asegurando nuestro sustento diario, podamos con tranquilidad buscar los bienes eternos. Por Jesucristo nuestro Señor. Amén.
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7: Estamos de regreso, 28 minutos ya, 28 minutos para que sean ya las 10. Saludos a la gente por allá de 4000 Pase, gracias por comunicarse, aquí estamos a la orden. Saludos al tremendísimo Capiro, ese Capiro, menos se va a andar secando con este chipichipi. No, no, dice que no fue a trabajar ahora, dice pues ahora me tocó descanso. Sí, pues qué caso tiene, no mi Capiro. Ahí escuchando a sus vecinos también, bueno, pues les enviamos el saludo ahí para su vecino y para el tremendísimo Capiro, que tienen la que manda todo vuelo, a todo vuelo, a todo lo que da. Para ustedes también que nos permiten entrar a sus hogares. Oiga, sabemos que siempre acá en el sector centro nos tienen a todo vuelo. De igual manera les enviamos el agradecimiento a la gente por allá de Lomas, a toda la gente que nos está escuchando por allá en Lomas, a la gente de La Ribera, la gente de la colonia Roma, de las laderas de Fobiste, donde sea, muchas, muchas gracias. Son 27 minutos para que sean ya las 10.
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7: Vámonos pues con más buenas rolas, vamos a escuchar a los traviesos de la sierra. La mera verdad, la mera neta, pues es que presumirte, pues ya como que me da un poco de vergüenza. Traviesos de la sierra, 26 minutos para que sean ya las 10.

0: Bueno, escuchamos la música de Crecer, Crecer, no, es Román Germán, no, Crecer es otro, ¿verdad? Es otro, esto que se llama Pícate el Ojo, sí, porque muchas veces, pues ahí ya le anda haciendo uno como que, mira, cómo llora, pero pues no, nada, todo es fingido. Bueno, pues ya son exactamente 20 minutos, son 20 minutos los que nos están separando ya de las 10, más buenas rolas, voy a mensaje, regreso con más aquí a través de La Que Manda.
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música de los Lara con esto que se llama Prometiste, Prometiste Volver, cuando son en este momento ya las 9:46, o sea, hace que 14 minutos y serán ya las 10. Buen día, Karim, ¿me puede poner con los Tigres del Norte la canción La Yuca? Lo escuchamos en la Colonia Revolución. Saludos a la gente de la Colonia Revolución. Hola, Karim, el alfarero con Willy Vela. Gracias, saludos, Karim. ¿La canta el Willy Vela? Bueno, pues la vamos a buscar, ¿eh? La vamos a buscar, ¿eh? Los números de la Lotería Nacional ya se me andaba pasando. Si no, ya se me estaban pasando. Ahí para Fofo. El primer lugar fue para el 57,156, mientras que el segundo fue para el 10,924. Ahí están los dos primeros lugares del sorteo de anoche de la Lotería Nacional. Como siempre, felicidades si usted le pegó. Muchas felicidades, disfrute su premio. ¡Échale macizo! Y esto que se llama Quiero, Quiero CR, 13 minutos y serán ya las 10.

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Luis R. Conrique, solo los tontos, como yo, como yo, entregando todo. Ya son 4 minutos para que sean ya las 10. Esta es una mención publicitaria. 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Primera parte, la primera mitad de nuestras rolas finaliza con esto a cargo de Cristian Nodal. Eso que se llama Solo, solo un sueño.

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2: 8 de octubre de 2020, fallece el beisbolero campeón regional de la tercera zona con el equipo de sección 21 en 1976 y también fue basquetbolista José Pepe Meléndez Ortiz. 12 de octubre de 1492, descubrimiento de América por el almirante genovés Cristóforo Colombo, conocido como Cristóbal Colón. 12 de octubre de 1709, fundación del Real de Minas de San Francisco de Cuellar, hoy la ciudad de Chihuahua. 12 de octubre de 1864, el licenciado Benito Juárez García establece los poderes de la República en Chihuahua. 12 de octubre de 1916 se crea el más grande equipo de fútbol de México, las Águilas del América. 12 de octubre de 1980 se crea aquí en Camargo el Juvenil de Acción Nacional, siendo su primer presidente Javier Villa Armendáriz. 12 de octubre, Día Internacional para la Prevención de los Desastres Naturales. Segundo viernes del mes se celebra el Día Internacional del Huevo. 14 de octubre de 1880, el coronel Joaquín Terrazas y su ejército derrotan al grupo de apaches del jefe Vittorio, quien muere en la acción en el lugar conocido como Tres Castillos. 14 de octubre de 1955 nace el beisbolero camarguense Alonso Rey Valles, conocido como el Caloncho. 14 de octubre de 1957 nace Rubén Quiñones López, electricista y gran deportista nato, rebotero y basquetbolista. 14 de octubre de 1981 fallece la señora María Antonia Nájera de Vara al derrumbarse la capilla de San Isidro Labrador. 14 de octubre de 1981, por causa de las torrenciales lluvias, se derrumba la capilla de San Isidro Labrador, aquí en Camargo. 15 de octubre de 1945, fundación de la Escuela Secundaria Federal Benemérito de las Américas, aquí en nuestro Camargo. 15 de octubre de 1946, inicia la construcción del edificio de la cárcel municipal. 15 de octubre del 2022, fallece el último impresor de la vieja guardia, don Francisco Jaques Díaz. 15 de octubre del 2024, fallece Tomás Domínguez Dávila, quien fuera mecánico y reorganizador de las carreras de autos aquí en Camargo. 16 de octubre de 1950, nace aquí en Camargo el beisbolero de Liga Mexicana, político y luchador social Arturo Rey Valles. 16 de octubre de 1978, es nombrado el primer papa no italiano, Juan Pablo II. 17 de octubre, Día Nacional del Camionero. 17 de octubre de 1953, se le da el derecho de votar a la mujer. 17 de octubre del 2007, fallece la señora Soledad López de Carrillo, conocida como Doña Cho, quien fuera modista. 18 de octubre de 1994 fallece el licenciado y luchador social Ismael Romero Contreras. 19 de octubre de 1952 nace la actriz, cantante, presentadora Verónica Judith Sáenz Castro, conocida como Verónica Castro. 19 de octubre, Día Internacional de la Lucha contra el Cáncer de Mama. 19 de octubre, Día Nacional contra la Discriminación. 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
3: Oración para pedir por la lluvia. Dios Todopoderoso, de quien depende todo nuestro ser, actividad y vida, concede a nuestros campos la lluvia necesaria a fin de que, asegurando nuestro sustento diario, podamos con tranquilidad

Tengo claro lo que dice la banda MS y Alfredo Olivas. 10 de la mañana, 8 minutos, ya las 10 con 8. Saludos a la gente por allá de la colonia Revolución. Vámonos pues con el siguiente tema. Escuchamos a continuación a los Ligeros de Zacatecas. Un adiós por teléfono, por mensaje WhatsApp.

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7: 10 con 13 minutos, sígase reportando 648-462-5666 o bien por medio de su mensaje 648-465-4384. Saludos ahí para Seidy Alejandra Gaitán Olacio, hoy está cumpliendo años, muchas felicidades, aquí está anotada para que pueda participar en la rifa del pastel, así que si usted quiere participar, comuníquese con tiempo, ya sabe que el sorteo lo hacemos después de las 10:30. Mientras escuchamos al Conjunto Primavera y eso que se llama Pienso en Ella. 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

0: música de los chicos de barrio, esto que se llama Simple y Sencillamente Ya Acabó. Ya son 10 de la mañana con 20 minutos, 10 con 20, regreso.
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que se llama Quisiera Olvidar. Ya 10 de la mañana con 28 minutos. En unos instantes el sorteo del pastel para que estén listos, listas ustedes que se anotaron. Escuchamos esto a cargo del grupo que vale lo que pesa y el Golden Boy, Bobby Pulido. Un éxito. ¿Qué dice así?

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0: 25 minutos para que sean ya las 11. Esta es una mención publicitaria. 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Así que si ustedes, bueno, hay gente aquí que se anotó, bueno, pues es el momento que estaban esperando. Comuníquese, porque el pastel puede ser para ustedes. Gratis, gratis. Nada más la llamada y nos da la información. Buenos días.
1: Buenos días.
0: Sí, ¿quién habla?
1: Raquel Olacio.
0: Raquel, dígame, ¿cuál es el motivo de su llamada?
1: Porque ahora cumpleaños mi hija Seidy, está anotada.
0: Su hija Seidy Alejandra.
1: Sí.
0: ¿De dónde nos habla?
1: De la Abraham González.
0: De la colonia Abraham González. ¿Su hija vive con usted?
1: Sí.
0: Perfectísimo. 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
0: 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Van más aciertos que, pues, errores. Así que ahí va para que lo apunte y no se le olvide, para que usted les marque la sucursal de Labrán González cuando se les ofrezca. 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
1: Muchas gracias.
0: No, gracias a ustedes por participar, por comunicarse. Pues ahí está la ganadora del pastel de este miércoles, es Seidy Alejandra Gaitán Olacio. Hoy está cumpliendo 34 años, por allá de la colonia Abraham González. Les enviamos el saludo a la gente de la colonia Abraham González. 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
8: Bueno, pues ya estamos de regreso, son 17 minutos, únicamente 17 minutos para que sean ya las 11 y la temperatura en este momento es de 24, son 24 grados lo que está registrando el termómetro. Saludos a toda la gente por allá de 4000 Pasé, a la gente por allá de Rancho Los Reyes, saludando a toda la gente por allá de Rancho Los Reyes, a la gente ahí del Guamis, la gente de Ortegueño, de Corraleño, Floreño. En fin, para todos los leños les enviamos el saludo. Vámonos pues con, sí, pues, o sea, mejor dicho, eños, ¿no? Porque si digo de leños, sí, pues, corraleño, floreño. Pero bueno, saludos ahí para toda esa cordillera, ¿eh? Saludos, saludos. Vámonos con algo de La Fiera de Ojinaga. Esto que se llama Extraña, Extraña Relación. Yo le digo que 16 minutos nos separan ya de las 11.

0: Échale Atardecer, esto que se llama Te Llevas Mi Vida, cuando son 9 minutos para que sean ya las 11, 9 a las 11, mensaje regreso ya con la parte final.
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Versión de La Arrolladora, esto que es el amor de tu vida, el amor de tu vida. Esta es una mención publicitaria. 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Así es como llegamos ya a la parte final. Yo les digo con permiso, llega la hora del receso. La invitación para que no se despegue, siga con la buena programación de La Que Manda. Ya en este miércoles 14 de octubre de 2026, mitad de semana, mitad de mes, le digo prácticamente temperatura. 25, son 25 grados.

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3: 11 de octubre de 2020, fallece el beisbolero campeón regional de la tercera zona con el equipo de sección 21 en 1976 y también fue basquetbolista José Pepe Meléndez Ortiz. 12 de octubre de 1492, descubrimiento de América por el almirante genovés Cristóforo Colombo, conocido como Cristóbal Colón. 12 de octubre de 1709, fundación del Real de Minas de San Francisco de Cuellar, hoy la ciudad de Chihuahua. 12 de octubre de 1864, el licenciado Benito Juárez García establece los poderes de la República en Chihuahua. 12 de octubre de 1916, se crea el más grande equipo de fútbol de México, las Águilas del América. 12 de octubre de 1980, se crea aquí en Camargo el Juvenil de Acción Nacional, siendo su primer presidente Javier Villa Armendáriz. 12 de octubre, Día Internacional para la Prevención de los Desastres Naturales. Segundo viernes del mes, se celebra el Día Internacional del Huevo. 14 de octubre de 1880, el coronel Joaquín Terrazas y su ejército derrotan al grupo de apaches del jefe Vittorio, quien muere en la acción en el lugar conocido como Tres Castillos. 14 de octubre de 1955, nace el beisbolero camarguense Alonso Rey Valles, conocido como El Caloncho. 14 de octubre de 1957, nace Rubén Quiñones López, electricista y gran deportista nato, rebotero y basquetbolista. 14 de octubre de 1981, fallece la señora María Antonia Nájera de Vara al derrumbarse la capilla de San Isidro Labrador. 14 de octubre de 1981, por causa de las torrenciales lluvias, se derrumba la capilla de San Isidro Labrador, aquí en Camargo. 15 de octubre de 1945, fundación de la Escuela Secundaria Federal Benemérito de las Américas, aquí en nuestro Camargo. 15 de octubre de 1946, inicia la construcción del edificio de la cárcel municipal. 15 de octubre del 2022, fallece el último impresor de la vieja guardia, don Francisco Jaques Díaz. 15 de octubre de 2024, fallece Tomás Domínguez Dávila, quien fuera mecánico y reorganizador de las carreras de autos aquí en Camargo. 16 de octubre de 1950, nace aquí en Camargo el beisbolero de Liga Mexicana, político y luchador social Arturo Rey Valles. 16 de octubre de 1978 es nombrado el primer papa no italiano, Juan Pablo II. 17 de octubre, Día Nacional del Camionero. 17 de octubre de 1953 se le da el derecho de votar a la mujer. 17 de octubre del 2007 fallece la señora Soledad López de Carrillo, conocida como Doña Chole, quien fuera modista. 18 de octubre de 1994 fallece el licenciado y luchador social Ismael Romero Contreras. 19 de octubre de 1952, nace la actriz, cantante, presentadora Verónica Judith Sáenz Castro, conocida como Verónica Castro. 19 de octubre, Día Internacional de la Lucha contra el Cáncer de Mama. 19 de octubre, Día Nacional contra la Discriminación. 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
4: Oración para pedir por la lluvia. Dios Todopoderoso, de quien depende todo nuestro ser, actividad y vida, concede a nuestros campos la lluvia necesaria a fin de que, asegurando nuestro sustento diario, podamos con tranquilidad

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Amigos, ¿cómo están? Qué placer saludarles y acompañarles en esta mañanita ya de miércoles, mitad de semana, ¿eh? Miércoles 14 de octubre de este 2026. Hoy en este día que se festeja los santos de Calixto, Fortunata y Rolando. Así que el saludo especial para todas aquellas personas que estén festejando su nomástico, su cumpleaños o cualquier otro motivo. Le decíamos lo mejor de lo mejor. Ya listos para compartir la buena música a través de lo mejor de la cumbia. Así que la invitación para que marque nuestra línea telefónica y envíe sus mensajes a nuestra vía celular con todo gusto. 11 de la mañana con 9 minutos, saludándoles, capitaneando la nave, el Rubén Boys. Llegamos a la temperatura a esta hora, 26 grados centígrados. Saludos con gusto a toda nuestra gente que nos acompaña vía internet. Gracias, a ustedes que ya nos sintonizan, ya nos siguen en la frecuencia del 96.1 FM Radio.

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0: En la agrupación de los Capi, este que se llama Ponte las Pilas, las 11 de la mañana ya con 25 minutos. Mucha atención, esta es una mención publicitaria. 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Vamos con la música, saludos a mi compa el Borreguito García, hombre. Ahí está cumpliendo años el buen Borrego, hombre, felicidades. Ahí de parte de sus hijos, de toda la familia, de su esposa, hombre, toda la raza. Sus hijos, nietos, bisnietos y tataranietos. No, ya lo hizo muy viejo este, ¿ah? A lo mejor sí, ya. No, felicidades a mi compa el Borrego García, a ver si me manda el croquis temprano, chiquitín.
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0: Ahí le enviamos este tema con JLB Company. Pelotero a la bola.

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7: Bien, ya regresamos con más de nuestra buena música. Solamente 28 minutos, nos separan ya de las 12 del día. Siguen llegando sus mensajes, muchas gracias. Y se mandan los saludos a los venenosos, saludos al Quesadillas que no quiere trabajar. ¿Qué onda con estos? ¿Cómo la ves, Lalo? No, ya no se compusieron ni con pomada la campaña.

0: En Electrocumbia con Remix. Oye, mujer, vamos a corte comercial. Volvemos, ¿eh? Solamente 21 minutos y las 12.
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Festo que se llama Para Todas las Tribus. Son 14 minutos y las 12. Esta es una mención publicitaria. 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Llega la música a cargo de Pepe Tobar y sus chacales directamente desde Wichita, Kansas.

0: Huerta por allá, el explanado de Labrán González, qué buena visita tiene, ¿eh? Ahí al querubín, hombre, qué bárbaro. Clase de ponzoña que llegó el día de hoy, ¿eh? Pero la culpa es de Marcelino. Ahí siempre anda cargando con su bebé, ¿verdad? O ese Cristian. Además, ya se lo ganaron.
1: ¡Han hecho garra!
0: Oigan, vamos al programa de alertes en 5 minutos, volvemos.
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0: ¿Alguna vez has visto un pulpo bebé? Mide menos que tu uña del meñique.
1: 5 milímetros.
0: Transparente, con bracitos que apenas tienen 4 ventosas. Se les llama paralarvas. Y aquí viene el problema. Hay decenas de especies del pulpo en los mares de México y cuando nacen, casi todas se ven igual. Salen del huevo tan parecidas entre sí que incluso los especialistas se confunden. Dos especies del Pacífico mexicano, el Octopus hupsorum y el Octopus mimus, producen crías con el mismo patrón de manchitas de color,
1: el mismo número de ventosas,
0: los mismos órganos diminutos en la piel. A ojo desnudo, podrías jurar que son la misma especie,
1: pero no lo son.
0: ¿Y por qué importa saber quién es quién entre los pulpos, bebé? Porque las consecuencias de confundirlos van lejos. Una mala identificación puede llevar a sobreexplotar una pesquería. Crees que estás pescando una especie abundante, pero en realidad son dos diferentes y una ya está en riesgo. También puedes sesgar los estudios de distribución. Piensas que una especie se extiende por todo el Pacífico mexicano, cuando en realidad son dos que se reparten el territorio. Los investigadores del Proyecto Pulpo, en el Sisimar del Instituto Politécnico Nacional en La Paz, Baja California Sur, encontraron la salida: mirarle la forma al animal y leerle el ADN. La parte de la forma se concentra en estructuras que resisten bien la conservación en alcohol
1: y no se deforman como el cuerpo blando del pulpo.
0: El pico, por ejemplo, esa boquita dura de quitina que el pulpo usa para romper conchas y comer. La mandíbula superior y la inferior tienen formas distintas
1: según la especie.
0: Y luego está la rádula, una lengua rasposa con dientecitos microscópicos cuyo tamaño y forma varían de especie en especie. Cada una tiene su propio diseño, como una firma. Pero cuando la firma no alcanza, entra la genética. Existe algo llamado código de barras genético. Los científicos extraen un fragmento de ADN mitocondrial del pulpo bebé, un gen específico que se conoce como COI, de apenas 650 pares de bases. Lo secuencian y lo comparan con bases de datos internacionales
1: donde están registradas miles de especies.
0: Si la secuencia coincide, ya saben quién es. Así, dos paralarvas que se ven idénticas bajo la lupa pueden revelar que pertenecen a linajes distintos, emparentados sí, pero especies diferentes.
1: La genética lee lo que el ojo no alcanza.
0: Ahora, científicos trabajan con otra especie, el Paroctopus digeti, aplicando la misma combinación de lupa y ADN, para entender qué pasa con los pulpos del Golfo de California en sus primeros días de vida. Porque en el mundo de las paralarvas, lo que ves no siempre es lo que hay. Y a veces, para conocer la identidad de algo tan pequeño como una uña, hace falta leer las instrucciones que lleva escritas por dentro. Esta cápsula fue elaborada con información de Ciencia UNAM y del proyecto Pulpo del Sisimar IPN a cargo del doctor Arellano Martínez. Un guión de Leonardo Santiago con información del portal Ciencia UNAM. Les saluda Mónica Genis.

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4: Bien, mis amigos, ya regresamos con más de la buena música. Solo 25 minutos, nos separan ya de las 12 del día, 5 y las 12. Dice, mándeme saluditos a la bloquera Nájera. Ahí pa'l güerito que anda medio triste, mi Rubens. Dele un consejo. Pues que vaya por una cajita feliz y que sea feliz, hombre. ¿A qué anda ahí haciéndole al Pancho Pantera, este hombre? Ándale, güerito, vaya por su cajita feliz.

Invitamos a un momento de reflexión. El ángel del Señor anunció a María y concibió por obra del Espíritu Santo. Dios te salve María, he aquí la esclava del Señor, hágase en mí según tu palabra. Dios te salve María, el Verbo se hizo hombre y habitó entre nosotros. Dios te salve María, ruega por nosotros Santa Madre de Dios, para que seamos dignos de alcanzar las promesas de Jesucristo. Derrama, Señor, tu gracia sobre nuestros corazones, para quienes hemos conocido por el anuncio del ángel la encarnación de tu Hijo Jesucristo, lleguemos por su pasión y cruz a la gloria de la resurrección, por Jesucristo nuestro Señor. Oh Dios, a la gloria de la resurrección, por Jesucristo nuestro Señor. Oh Dios, que te has dignado alegrar al mundo con la resurrección de tu Hijo Jesucristo, te rogamos nos concedas que por la intercesión de tu Madre la Virgen María, alcancemos la felicidad de la vida eterna por el mismo Cristo nuestro Señor. Amén.

decimos y no hacemos, que vemos la paja del lobo ajeno y no la viga del nuestro, que apartamos el mosquito y tragamos el camello, que amamos al amigo y aborrecemos al enemigo, que no perdonamos las ofensas, que pretendemos servir a Dios y al egoísmo, que no nos atrevemos a ir por la senda estrecha, que nos contentamos con clamar, Señor, Señor, que no amamos con obras y de verdad, que queremos servirte, pero sin tomar la cruz, sin negarnos a nosotros mismos. Te di tan poco, Señor Jesús, pero tú hiciste de eso algo tan grande. Soy tan poca cosa ante ti, y me tornaste tan rico. No conseguí darte todo lo que hubiese deseado, ni logré amarte como yo quería y soñaba. Te di tan poco, de verdad tan poco, y con tan poco entusiasmo y alegría. Sin embargo, tú sabes que en ese poco yo quise poner todo mi corazón. Tú ves el fondo de mí mismo, con mi deseo de darte mucho más. Cómo transformas mi pobreza en riqueza y mi vacío en plenitud. Toma mi don tal como es, toma también lo que él no es, a fin de que en mí haya entrega total, con mi propia miseria, y ser todo de nuevo recreado por el poder soberano de tu amor. Amén.

0: ese beisbolero, campeón regional de la tercera zona con el equipo de sección 21 en 1976, y también fue basquetbolista. José Pepe Meléndez Ortiz, 12 de octubre de 1492, descubrimiento de América por el almirante genovés Cristóforo Colombo, conocido como Cristóbal Colón, 12 de octubre de 1709, fundación del Real de Minas de San Francisco de Cuellar, hoy la ciudad de Chihuahua, 12 de octubre de 1864, el licenciado Benito Juárez García establece los poderes de la República en Chihuahua, 12 de octubre de 1916, se crea el más grande equipo de fútbol de México, las Águilas del América, 12 de octubre de 1980, se crea aquí en Camargo el Juvenil de Acción Nacional, siendo su primer presidente Javier Villa Armendáriz, 12 de octubre, Día Internacional para la Prevención de los Desastres Naturales, segundo viernes del mes, se celebra el Día Internacional del Huevo, 14 de octubre de 1880, el coronel Joaquín Terrazas y su ejército derrotan al grupo de apaches del jefe Vittorio, quien muere en la acción en el lugar conocido como Tres Castillos. 14 de octubre de 1955, nace el beisbolero camarguense Alonso Rey Valles, conocido como el Caloncho. 14 de octubre de 1957, nace Rubén Quiñones López, electricista y gran deportista nato, rebotero y basquetbolista. 14 de octubre de 1981, fallece la señora María Antonia Nájera de Vara al derrumbarse la capilla de San Isidro Labrador. 14 de octubre de 1981, por causa de las torrenciales lluvias, se derrumba la capilla de San Isidro Labrador, aquí en Camargo. 15 de octubre de 1945, fundación de la Escuela Secundaria Federal Benemérito de las Américas, aquí en nuestro Camargo. 15 de octubre de 1946, inicia la construcción del edificio de la cárcel municipal. 15 de octubre del 2022, fallece el último impresor de la vieja guardia, don Francisco Jaques Díaz. 15 de octubre de 2024, fallece Tomás Domínguez Dávila, quien fuera mecánico y reorganizador de las carreras de autos aquí en Camargo. 16 de octubre de 1950, nace aquí en Camargo el beisbolero de Liga Mexicana, político y luchador social Arturo Rey Valles. 16 de octubre de 1978, es nombrado el primer papa no italiano, Juan Pablo II. 17 de octubre, Día Nacional del Camionero. 17 de octubre de 1953, se le da el derecho de votar a la mujer. 17 de octubre del 2007, fallece la señora Soledad López de Carrillo, conocida como Doña Chole, quien fuera modista. 18 de octubre de 1994, fallece el licenciado y luchador social Ismael Romero Contreras. 19 de octubre de 1952, nace la actriz, cantante, presentadora Verónica Judith Sáenz Castro, conocida como Verónica Castro. 19 de octubre, Día Internacional de la Lucha contra el Cáncer de Mama. 19 de octubre, Día Nacional contra la Discriminación. 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
1: Oración para pedir por la lluvia. Dios Todopoderoso, de quien depende todo nuestro ser, actividad y vida, concede a nuestros campos la lluvia necesaria a fin de que, asegurando nuestro sustento diario, podamos con tranquilidad buscar los bienes eternos. Por Jesucristo nuestro Señor. Amén.
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Es el vuelo que más de la buena música a través de lo mejor de la cumbia. Ya a las 12:15, la temperatura es de ahora 27 grados centígrados. Y vamos con un tema recordando a la gran Celia Cruz. La vida es un carnaval. Ahí saludos a mi jarochito.

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Son 25 minutos, esta es una mención publicitaria. 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Y por supuesto, por ahí nos vemos ahorita en la mesa que más aplauda, mi Flavio. Ya te la sabes, hay el refresco light, por favor. Bien, llegamos a la parte final, con su permiso, gracias, lo dejamos con música de los Tucanes. Es el Tucanazo, buena tarde, buen provecho, no se vayan. Ya viene toda la información deportiva.

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5: Hola amigos. ¿Qué tal? ¿Cómo les va? ¿Cómo están? Qué placer saludarles en esta tardecita de miércoles. Ya 14 de octubre, ¿eh? 14 de octubre. ¡Qué barbaridad, eh! No, si le digo, la verdad es que van los tiempos, pero volando. No, si le digo, ¿verdad? Pues ayer que parecía que se metía en problemas nuestro equipo Dorados de Chihuahua ante Sinaloa, pues no. La verdad es que reaccionaron y con un Potrillo Jaramillo que, estaban slump, que batió, si mal no estoy, 2 dobletes de un triple. Hasta ahí yo lo vi. Y pues le ganaron ni más ni menos que 15-2 a Sinaloa. Super knockout a un equipo como Sinaloa. Y bueno, mañana, o sea, hoy, la guerra civil en el Juárez Vive. Dorados de Chihuahua enfrenta a Sonora a las 6:30. Esta información la subió por ahí nuestro tremendo amigo Lenchito Cisneros, que subió pues un montón de fotografías y todo eso, ¿verdad? Muy padre. Entonces, pues Dorados de Chihuahua, bien, con esto empieza a agarrar su rumbo, 3 ganados, 1 perdido. Únicamente está abajo de Baja California, que tiene 4 ganados, 0 perdidos. No ha perdido Baja California. Y pues ya es miércoles, compadre. 4 ganados, 0 perdidos. Y luego Chihuahua con 3-1. Con 3-1 también Sonora. Con 3-1 Nuevo León. En segundo, tercero y cuarto, respectivamente, en ese orden. Luego California, Estados Unidos. En sexto sitio. En quinto sitio, perdón, con 2 ganados, 2 perdidos. Con 1 ganado, 3 perdidos, el equipo de Durango. Luego la Ciudad de México, que no ha ganado. Y Sinaloa tampoco ha ganado. 0-4 y 0-4. ¿Dónde está Durango? No, Durango sí tiene 1 ganado y 3 perdidos. ¿Ah? ¡Qué barbaridad! Pues así el standing. Y le decía, para hoy está programado a las 6:30 Chihuahua contra Sonora en el Campeonato Nacional de Primera Fuerza, que se está llevando a cabo en Ciudad Juárez. En Ciudad Juárez, Chihuahua, está la cosa que arde por allá. Y bueno, pues hay que seguirlo, ¿no? Por ahí hay muchos lugares donde seguirlo. Lo que pasa es que, así miren, dice, la selección de Chihuahua cuenta con un registro de 4 victorias y una derrota tras vencer 15-2 a Sinaloa, colocándose en la pelea directa por los primeros lugares junto a Nuevo León y Sonora. Invicto, Baja California se mantiene como el único equipo invicto del torneo. Al concluir el round robin, todos contra todos, los dos equipos con mejor récord avanzarán directamente a la final, mientras que el tercer y cuarto jugarán por el tercer puesto el sábado 17 de octubre del 2026. Uy, pues Baja California, pues van a tener que... Bueno, tienen que mantenerse por ahí Baja California, ¿verdad? Y hasta ahorita está invicto Y Chihuahua está en segundo lugar, tratar de mantenerse también ahí. Y es que ha anotado muchas carreras, tiene dos knockouts así fuertísimos, ¿no? La verdad, con un carreraje muy, muy, muy amplio, ¿verdad? Así las cosas. Y bueno, pues las Mantarrayas de Tampa Bay reaccionaron el día de ayer. Parecía que se iban a ir como los Dodgers con 0-2, ¿no? Ayer ganaron en un juegazo 3-1. Con esa información regreso del corte con la información de los campeonatos divisionales, no divisionales, son de liga ya, ¿verdad? Allá en el clásico de octubre que está en todo su esplendor. 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
6: Muy bien, vámonos a nuestro siguiente segmento aquí en La Que Manda. Le decía, Rice reacciona en el día de ayer y empareja la serie 3-1 después de que Cleveland seguía enrachado, ¿no? Después de su regreso en la serie divisional, pues desde el regreso del 0-2, ¿se acuerda? Pues ayer finalmente le mojaron la pólvora. Freddy Peralta lanzó 6 entradas, permitiendo solo 4 imparables. Liam Hicks conectó un sencillo productor de 2 carreras tras un error defensivo de José Ramírez. Y los Rays de Tampa Bay vencieron 3-1 a los Guardians de Cleveland el martes por la noche, igualando la serie a 1 de la Liga Americana, el campeonato de la Liga Americana. El tercer partido de la serie pactada al mejor de 7 encuentros. Se disputará el jueves, el día de mañana. Ramírez, cuyo jonrón de 2 carreras en el 5th juego de la serie divisional contra Chicago, ayudó a los Guardians a convertirse en el 11th equipo en remontar una desventaja de 0-2 en una serie al mejor de 5. Cometió un error ante un rodado en la 4th entrada que derivó en 3 carreras de sucias contra el lanzador zurdo novato Parker Messick. Y a la postre, pues, el juego. Junior Caminero recibió una base por bolas para iniciar esa entrada y Víctor Mesa batió con un rodado que resultó en un out forzado, jugada que inicialmente se marcó como doble play. Los Rays solicitaron la división de las decisiones en primera y segunda. Mesa fue declarado quieto después de que la revisión de video anulara la decisión de out tomada por el umpire de primera base Mark Ripperger. Tras el ponche a Johnny De Luca, Chandler Simpson ganó la carrera a la inicial ante un rodado alto hacia el campo corto y Mesa llegó a tercera base sin necesidad de barrerse, ya que Ramírez no cubrió la almohadilla. Ben Williamson conectó luego un rodado que se coló por debajo del guante de Ramírez y entre sus piernas después de que la pelota rebotaran en el borde donde el césped artificial se une con la tierra del cuadro interior. Ese borde del césped, cómo da problemas. El caso es que así fue el resultado. Sucias las carreras, pero contaron y eso le permitió ganar a Tampa Bay 3-1. Mientras que para hoy juegan Milwaukee contra los Dodgers de Los Ángeles. Otani sigue en la alineación del juego 3 ante Cerveceros. Es obvio que tiene que seguir. Le digo, la gente, los villamelones ya quieren que se siente y que no, señor. Él es un pelotero grandísimo, es el mejor de todos los tiempos. Y la única forma de que salga de su lump es dejarlo batear, mantenerlo ahí. Esa es la única manera, mantenerlo ahí, no hay de otra. Acuérdense todo lo que le ha dado al béisbol, ¿no? Y bueno, Dave Roberts concuerda, ¿no? Pues es un gran pelotero, es un gran manager, Dave Roberts. Y aquí lo está constatando, ¿no? Cualquier otro, si fuera un manager que se deja llevar por los díceres y todo eso, pues ya seguramente ya la presión que han ejercido para que Otani sea puesto en la banca, a lo mejor ya le habría hecho cambiar de opinión, pero no. Dave Roberts dice, voy a seguir con mi caballo. Formará parte de la alineación de los Dodgers de Los Ángeles para el tercer partido de la serie de campeonato de la Liga Nacional contra los Cerveceros de Milwaukee, que se disputará este miércoles por la noche. El manager Dave Roberts declaró el martes que Otani bateará en un puesto entre el segundo y el sexto orden en un momento en que los Dodgers, campeones defensores de la Serie Mundial, han perdido los dos primeros encuentros de esta serie al mejor de siete. Eso sí estaría bien, que lo cambiaran de turno al bat. Eso está bien. Estaba muy convencido de que había encontrado algo positivo en su mecánica de bateo. Dijo Robert, insisto en que puede ayudarnos a estar lo suficientemente bien como para ayudarnos a ganar un partido de béisbol. Así que eso era todo lo que necesitaba escuchar, dice Dave Roberts. Y bueno, ya dije, ya, como que tienen que estar recordándole el porcentaje de bateo. Yo estoy seguro, miren, los aficionados saben lo que está bateando Dave Otani. Y él también lo sabe, no lo tienen que estar checando a cada rato, ¿verdad? Es que pues, no hombre, sí, le equivo. Bueno, pues, así las cosas en el mejor béisbol del mundo. Los resultados en nuestro béisbol aquí en la Liga de San Francisco de Conchos, la Liga de Otoño, que está llegando ya en los últimos, más bien este fin de semana ya es el último juego de la temporada regular. Nos pasan los siguientes resultados. Talentos Saucillo le ganó a Pascualeño 14-4. Pitcher ganador José Alberto Gutiérrez, derrotado Kevin Torres. Ernesto Orona de 3-2, Jorge Márquez de 2-1. Por Saucillo, por Pascualeño, Luis Cortés de 5-4, Daniel Nevares de 3-2. Orranteño le gana a Rancho Nuevo 16-0. Pitcher ganador Isaías Ornelas. Pitcher derrotado Benjamín Amparán. César Ortiz de 2-2, Iván Gándara de 2-2, Iván Ornelas de 3-3 por Orranteño. Por Rancho Nuevo, Uriel Limas de 3-2 y Mario Martínez de 3-2. Boquilla le ganó a la Big May 11-10, un juego que iba ganando la Big May, ¿verdad? Y desgraciadamente se le cayó el picheo y le cayeron. Iván Vázquez en relevo se lleva el triunfo, mi tremendo Iván. Y el salvamento de Juanito Robles, ¿eh? ¡Qué bárbaro, mi Johnny! No, hombre, qué chulada. Puros juegos apretados de Ana, mi tremendo Johnny. Le tocó la derrota a Omar Molina. Dante Salais de 4-2, Omar Enríquez de 4-2, Irving Quintana de 2-2 por la boquilla. Por Big May, Alonso Madera de 5-2, Noé Rodríguez de 5-2. Son los resultados de este pasado fin de semana. Tendremos únicamente dos juegos este próximo fin de semana para cerrar temporada. Pascualeño contra Altavista en Pascualeño a las 10:30 de la mañana. El umpire Jaime Figueroa para este domingo 18 de octubre. Luego Rancho Nuevo contra Talentos Saucillo en Rancho Nuevo a las 10:30 de la mañana. El umpire Damián Cerros. Estos son los únicos juegos que habrá, ¿verdad? Este próximo fin de semana, juegos de acomodo únicamente. Y bueno, pues le tocaba descanso a Talentos Saucillo. Y Big May iría a jugar Orranteño, pero Big May de repente dijo, ya, no voy a jugar. Oiga, ¿verdad? A mí, con todo respeto para mi queridísimo Oscarito, pues, ¿por qué, Oscarito? Hay que cumplir, mi rey. De veras, hombre. ¿Por qué? Porque, pues, cuando los compromisos son para eso. Desconozco el motivo por el cual ya no participó, pero bueno. Al final, pues, esto va a ser forfeit, tanto para Altavista, que tenía un juego pendiente con la Big May, y para Orranteño, que le tocaba recibirla allá en la comunidad de Orranteño. Orranteño es el primer lugar de la temporada regular, con 10 ganados, solamente 2 perdidos. 120 carreras a favor, 34 carreras en contra, con un más 86. Altavista está en segundo lugar, con 7 ganados, 4 perdidos, 80 carreras anotadas, 50 carreras recibidas. Tiene una diferencia de más 30. Talentos Saucillo está en tercer lugar, con 6 ganados, 5 perdidos, 84 carreras anotadas, 68 carreras recibidas. Tiene un promedio de más 16. Eso es muy importante por si hay empates, se va a tomar en cuenta los juegos entre sí y luego las el carreraje. Pascualeño está en cuarto sitio con 5 ganados, 6 perdidos, 95 carreras a favor, 83 en contra, tiene más 12. Boquilla está en quinto sitio con 5 ganados, 7 perdidos, 73 carreras anotadas, 119 carreras recibidas, menos 46. Rancho Nuevo está en el sexto sitio, que pues automáticamente son los clasificados, con 4 ganados, 7 perdidos, 62 carreras a favor, 90 en contra, 28 la diferencia. Si no hubiera movimiento en la tabla, hoy se jugarían los playoffs Orranteño contra Rancho Nuevo, Altavista contra Boquilla, Talentos Saucillo contra Pascualeño. Pero todo se puede mover todavía, todo se puede mover porque se van a enfrentar estos equipos entre sí, pues Pascualeño contra Altavista y Rancho Nuevo contra Talentos Saucillo. Pues estoy pensando yo. Rancho Nuevo contra Talentos Saucillo y Pascualeño contra Altavista. Todo se puede mover. Por decir, si Altavista pierde, pues subiría Talentos, ¿verdad? Y nos empataríamos con Pascualeño, pero necesitaría ser Pascualeño como unas 30 carreras. Y híjole, no, hombre, qué barbaridad. Entonces, en Rancho Nuevo contra Talentos Saucillo y Pascualeño contra Altavista. Entonces, al que le tocaba descanso es a Boquilla. Al que le toca descanso es a Boquilla. Yo dije que a Talentos, no. A Boquilla le toca descanso y luego el Orranteño, como le tocaba recibir a la Big Mike, ya no se va a presentar. Entonces, pues, gana por forfeit. Así las cosas. Vamos a corte comercial y regresamos a la parte final.
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6: Vámonos, vámonos a nuestra mención publicitaria. 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Y luego les dan pura agua bien sabrosa, que está el agua que le dan a las vacas de ahí de Conchumel Cimental, ¿verdad? 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Y bueno, vámonos a los apuntes de Pedrito Natividad. 3-1 gana Tampa Bay, lo que les platicaba ahorita. El juego para hoy será transmitido por Fox Sport a las 6:00 p.m. entre Dodgers y Cerveceros. Fuerza Regia va contra Dorados. Semifinales de zona sería ganar 3 de 5 partidos. El domingo 18 y lunes 19 de octubre, en caso de ser necesario, estaríamos de visita. Y luego el jueves 22 de octubre, en caso de ser necesario, y el viernes 23. ¿Verdad? Bueno, pues esperamos que sí sea necesario, ¿verdad? Sí. Nos pasa el standing del Campeonato Nacional de la jornada, en la jornada hasta la jornada 4, donde está mandando Baja California invicto hasta el momento, con 4 ganados, 0 perdidos. Es la información de los deportes, amigos. Aprecio mucho sus atenciones. Quiero enviar mi más sentido pésame para Ramón Salinas, para nuestro queridísimo amigo Ramón Salinas, y para toda la familia Salinas. ¿Qué viene siendo Salinas? Salinas. Es que falleció Salinas Montoya, ¿verdad? Porque falleció la señora María Teresa Salinas Montoya, precisamente, la mamá de Florentino, de Florentino Salinas, de Irma, y las otras más chiquillas, es Liliana, ellas son de apellido Corral Salinas, Liliana, Bárbara, esta otra, ¿cómo se llaman? Maya se llama. Liliana, Bárbara, espérame, es Irma, Florentino, Bárbara, Liliana, Mara y Verónica, ¿verdad? Son hijas de la señora María Teresa. Ella es hermana de Licha Salinas, de Ramón Salinas, pues de toda la familia Salinas, ¿verdad? Nuestro más sentido pésame, y muy especialmente para sus hijos, sus hijas, que tenemos un especial aprecio por ellos, ¿eh? Y pues Dios les dé la fortaleza. Gracias, pásenla bonito.
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9: Oración para pedir por la lluvia. Dios Todopoderoso, de quien depende todo nuestro ser, actividad y vida, concede a nuestros campos la lluvia necesaria a fin de que, asegurando nuestro sustento diario, podamos contra

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3: Hola, ¿qué tal? Muy buenas tardes. Les saludamos en este miércoles 14 de octubre de este 2026. 286 días llevamos, 79 nos restan. Compañero, buenas tardes. Daniel Ontiveros, buenas tardes.
4: Javier, buenas tardes a todos aquí en cabina, listos para llevar la información. Como siempre, gusto de saludarlos en este espacio informativo.
3: Eso es. ¿Qué es lo que vamos a escuchar en el noticiero?
4: Bueno, hoy vamos a platicar sobre que en República Democrática del Congo ya supera los 9,000 casos confirmados de ébola. También darle a conocer que el Papa León XIV celebró misa en el Hospital Gemelli tras operación de pulmón y prevén que permanezca una semana ingresado ahí en este nosocomio. Y también miles de colombianos protestan contra las políticas del gobierno de Abelardo de la Espirella por allá en este país sudamericano.
3: Bueno, en la información estatal lo importante no es el candidato, sino que haya elecciones limpias. Esto lo afirma la gobernadora de Chihuahua, Maru Campos. También dice, no me voy a sujetar a lo que él diga y lo seguiré manifestando. Jos Vega vuelve a llamar narco coordinador a Cruz Pérez Cuellar. Nos acaba de llegar ahí una contestación de Cruz Pérez Cuellar que lo está compartiendo también y ahorita lo vamos a escuchar. Él dice algo al respecto. Dice, inicia Hacienda contratación para proyecto de semaforización en la capital, quedaría en 2 años. Muere un hombre por congestión alcohólica en vista a Cerro Grande. Vuelca camión en carretera Juárez que transportaba equipo de sonido. Jos Vega se declara a favor de aliarse con el PRI, confirma que va por la reelección. Prevén descenso de temperatura, fuertes lluvias y vientos para este miércoles, jueves y viernes. Así que hay que prepararse. Vamos directamente con el cronista de nuestra ciudad, Manuel Rosales Villa. Manuel, muy buenas tardes.
5: Buenas tardes, Javier.
3: A ver, ahí suben el...
5: Ahí está.
3: Sí, ahora sí, Manuel. Ahí estamos, Manuel.
5: Buenas tardes, Javier. Buenas tardes a todo tu auditorio. En un día como hoy, pero el año de 1896... Nace en la ciudad de Jiménez, Chihuahua, el maestro José Guadalupe Ríos Gómez. Desde muy joven se avecina en esta ciudad. En 1925 funda la primera banda de música con jóvenes camarguenses. Durante la proyección de las primeras películas que se pasaban en el Teatro Hidalgo, el maestro Ríos las acompañaba con la música de su piano, ya que estas eran mudas. En 1946 fundan la Orquesta Ríos, misma que será la base para la formación de la famosa Orquesta Plaza. Fue maestro fundador de la escuela secundaria, la cual estaba ubicada en la antigua Sociedad Mutualista. En 1959 formó la primera estudiantina con alumnas de la Escuela 40 y en 1963 la segunda. Fue creador de muchas marchas y algunos valses, como En un bello atardecer, Marcha a Camargo, El himno de la Mutualista y muchas melodías más. Fue integrante de la Orquesta Filarmónica de Chihuahua como primer violín en los años 1944 y 1945. Murió el maestro Ríos en la ciudad de Chihuahua el 26 de octubre de 1981. Y como homenaje, bueno, sí. La calle donde está ubicada esta radioemisora, sí. Pues lleva su nombre.
3: Eso es, ¿verdad? Bueno, pues enhorabuena.
5: Y también un día como hoy, el año 1981, se derrumba la capilla de San Isidro, donde muere la señora Antonia Nájera Rubio, de 52 años de edad, originaria de Parral, esposa del maestro Exiquio Vara. Hoy se están cumpliendo 25 años de aquella tragedia que enlutó a la colonia San Isidro en Camargo, bueno, y a todo Camargo, ¿verdad? Pero sí. Principalmente la colonia San Isidro.
3: Okay. Fíjese, Manuel, ahora que hemos visto que la transformación de muchos templos, vamos, ¿verdad? Que ya se han venido dando. Hay unos ya muy antiguos, como es el de San Francisco de Concho, por ejemplo, que también le han dado mantenimiento. En aquel entonces la San Isidro no tenía todavía, pues, la manera de arreglar. Parece que algo cayó ahí, ¿no? Se derrumbó parte.
5: Se derrumbó el techo.
3: Sí, ¿verdad?
5: Así es. Bueno. Sí, pues era una capillita muy pequeñita. Sí. Yo no recuerdo haber entrado nunca
3: a San Isidro.
5: pero sí me acuerdo de su exterior, ¿verdad? Ah, okay, sí, recuerdo. Y tengo fotografías de la antigua capilla. Ajá. Pero lo que se derrumbó fue el techo.
3: El techo, ¿verdad? Ahí,
5: fíjese. Todavía hay un ladrillo ahí, un mosaico, ¿verdad?
3: Ajá.
5: Dice que ahí fue donde falleció la señora.
3: Fíjese nada más. ¿Quién le vino a tocar a una persona, verdad?
5: Pues sí. ¿Y dónde?
3: ¿Y dónde?
5: Así es.
3: Ok, ¿qué más tenemos, Manuel?
5: Todo tranquilo, Javier. Parece que el agua ahí viene
3: llegando.
5: Ahí viene, que sigue escurriendo a Boquilla, claro que lo necesitamos mucho.
3: Claro que sí, Manuel. Ahorita tenemos compartiendo esos datos de don Rafa Betance. Muchas gracias. Gracias, Manuel.
5: Hasta el día de mañana, Javier.
3: Aquí lo esperamos. Gracias, Manuel Rosales Villa, por estar con nosotros en esta ocasión. Vamos directamente con Juan Antonio. A ver, Juan Antonio, si eres tan amable, para que nos platiques lo que tienes tú en tu poder. ¿Sí? para nuestro auditorio.
6: Claro que sí, a nivel nacional. Bueno, le vamos a platicar que niega Fiscalía General de la República incineración masiva en Rancho Izaguirre, en Guadalajara. También dicen, Robledo tendrá que renunciar, está completamente rebasado, esto lo comenta Anaya a nivel nacional, y también descarta Sheinbaum otra investigación contra Garduño tras exoneración. Y aquí a nivel local, Javier, le vamos a platicar, hemos entrevistado a lo largo de la semana a actores políticos, precisamente esto del Instituto Estatal Electoral, sí, ¿no? Ajá. De donde ya todos sabemos lo que quiere hacer en Camargo, y Arturo Zubía, por supuesto, no podía faltar con su comentario. Ahorita se lo vamos a dar a conocer también.
3: Claro que sí, muchas gracias, Juan Antonio. Mira, tenemos ya en la línea en este momento a don Rafa Betance desde Boquilla. Don Rafa, muy buenas tardes.
7: Buenos días, buenas tardes, Javier, ¿cómo estás?
3: Muy bien, ¿usted, don Rafa?
7: Oh, muy bien, gracias a Dios.
3: Eso es. Oye, don Rafa, ¿cómo nos fue en la presa? Primeramente, dígame, ¿cómo nos fue en la lluvia? ¿Hubo lluvia por allá en San Francisco, allá en Boquilla?
7: En San Francisco, yo creo del Panteón para allá, yo más o menos, para allá en Rancho Nuevo, toda esa parte, ahí salió la cañada.
3: Sí, ¿verdad?
7: Se llama la Cañada Verde, salió con mucha agua. Pero aquí no, aquí fue un chipi muy apenas en la mañana, esta mañana.
3: Okay, ahí nos mandaba usted ya el reporte donde la presa ahora pues recibió 5 centímetros o amanece con 5 centímetros más. ¿Quiere decir que algo cayó a la presa de agua o es del agua que viene allá de la sierra, usted?
7: No, pues es parte, de hecho ya ves que ayer dos días se mantuvo ahí, bueno, ayer más bien se mantuvo igual, después de haber subido unos 3, 10, 4 centímetros, sí. Y ayer se mantuvo igual, ni subió ni bajó, a pesar de los filtros, quiere decir que todavía le estaba entrando, y esta mañana pues amaneció con 5 centímetros a la alza, esperemos que continúe esto a la alza, al parecer hay muchos muy buenos pronósticos.
3: Qué bien, y ahí viene, tenemos pronósticos para hoy, para mañana, jueves, viernes, posiblemente hasta el sábado, tenemos pronóstico de lluvia. Ojalá y que también esto se genere más lluvia para la presa, don Rafa.
7: Sí, para la sierra sobre todo, pues sí. A ver con esos huracanes que andan pegando por allá, a ver si se arriban un poquito más a la cerca de la sierra.
3: Okay, don Rafa, bueno, platícanos, denos los datos de la presa La Boquilla.
7: Esta mañana amaneció a la escala 1297.35.
3: Sí.
7: Ahorita ya se ubica al 24.41, 25.41 de su porcentaje.
3: Okay.
7: Entonces ha subido hasta ahorita, desde que empezó, 2.35 metros. Entonces es una cantidad muy considerable, sabiendo que ya son 119.2 millones de metros cúbicos.
3: Ok. Bueno, pues ahí la llevó nuevamente. Quizás sigamos con no le hace lentos, pero seguro, ¿no, don Rafa?
7: Sí, así es. Pues ya está ahorita, se necesita, ya se está extendiendo, porque ya se ve la diferencia. Es que ya dos metros, un poquito más de 2 metros, pues ya es mucha agua. O sea, okay. abarca mucho, tapa muchos lomas por ahí, mucho terreno.
3: Qué bien, bueno, pues ahí está, por si usted gusta checarlo, con su presencia, vaya a darse una vuelta al Tigre. Además, hay fiesta, siguen los eventos por ahí en Boquilla también, don Rafael.
7: Sí, es el Festival de Pescado, 17, 18 de octubre, Javier, ahí en la plaza de la seccional de Boquilla.
3: Ah, ok, bueno, pues ahí ya nos invitaron Rafa, ya está la invitación para toda la gente que quiere ir a disfrutar sobre pues este día tan importante también.
7: Así es, Javier.
3: Sí, don Rafa, muchísimas gracias y ahí seguimos. Ojalá y que mañana tengamos buenas noticias.
7: Mañana nos comunicamos a ver qué hay de nuevo.
3: Claro que sí, gracias, don Rafa.
7: Hasta luego, Javier, voy a saludarte.
3: Bueno, pues ahí está, don Rafa. Vamos a mensaje y luego regresamos.
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6: Muy bien, bueno, vamos avanzando con la información local. Como todos sabemos, Javier, ya lo hemos anunciado, bueno, pues Cruz Pérez Cuellar estará en esta ciudad de Camargo, de hecho.
3: Lo tendremos
6: más adelante con nosotros aquí en estos micrófonos, pero también va a estar en Boquilla, Javier. Okay. Esto va a ser a las 3 de la tarde. Ajá. Y precisamente Enrique Carrillo, quien es el encargado, vaya, o el presidente del Comité Municipal de Morena en el municipio de San Francisco de Conchos, bueno, pues habla precisamente y hace la invitación a esta visita. Y al último, Javier, y también no menos importante, comenta Ilcel Loera precisamente el tema de las mujeres, de la paridad de género y todo este tema que viene precisamente por parte del IE y que pretende llegar aquí a esta ciudad de Camargo. Vamos a escucharlos.
11: Okay. Y que cada uno de ustedes, sinceramente, les digo gracias por haber venido a esta entrevista, gracias, aquí estamos a sus órdenes, cualquier pregunta que quieran preguntarme, aquí estamos a las órdenes.
12: Muy bien, el motivo de esta rueda de prensa, señor, me imagino que para informar algo en especial, platíquenos.
11: Sí, tenemos ahora un servicio especial, o no sé cómo le llamaré, es el primer trabajo que hace como coordinador el licenciado Cruz Pérez Cuellar. Y somos afortunados de tenerlos allí en San Francisco de Conchos.
12: ¿Cuándo va a ser esta reunión o esta visita?
11: Es hoy a las 3 de la tarde, allí en La Boquilla, y quedan ustedes invitados, ahí los esperamos a cada uno de ustedes. Es un encuentro, es una con la misma comunidad, de preguntas y respuestas.
12: Una especie de foro, digamos.
11: Una especie de foro.
12: ¿La primera vez que visita Cruz el seccional de La Boquilla o el municipio de San Francisco de Conchos?
11: No, es la segunda vez. Es la segunda vez que viene al seccional de Boquilla, pero en un foro es la primera vez.
12: Señor, ¿dónde va a llevar a cabo esto?
11: Ese se va a llevar a cabo en el salón de...
13: ¿Cómo se llama? ¿Es auditorio?
11: En el auditorio, no, en el otro, en el...
13: ¿Cuál será?
11: Pero en Boquilla, es en Boquilla.
13: Sí, en Boquilla.
11: Sí, en Boquilla.
13: Ahí les digo.
12: ¿En el teatro? Mejor
11: de... En el teatro.
12: El teatro de...
11: Sí, en el teatro, ahí viene en la invitación. Pero va a ser ahora, pues Boquilla está chiquito, ahí donde quiera lo vas a ver, y es a las 3 de la tarde, empezamos nosotros, pero el licenciado llega a las 4 ahí.
13: Ok, la convocatoria está haciendo a las 3 para que cuando llegue Cruz le den de inmediato, porque trae bastante agenda también.
11: Sí, nosotros empezamos a las 3 de la tarde con la reunión de Morena de mensual de nosotros, porque también nosotros traemos trabajo, entonces ya él llega a las 4 de la tarde.
12: En relación a los temas, es muy importante, ¿verdad? El tema del agua, por supuesto, y de por medio, la agricultura, la ganadería, son temas que se van a hablar, abiertamente, ¿no?
11: Tenemos muchos temas y lo que se ve, pues no se pregunta. Pues Boquilla es un San Francisco de Conchos, tenemos un municipio riquísimo, pero en realidad es un municipio que está abandonado por las autoridades. Tristemente, no hay agua potable de calidad, tomamos agua del río, esa es una. Otra, los drenajes no sirven. La infraestructura que tiene San Francisco de Conchos es una infraestructura será de 1975. Entonces, es un gran problema, es un gran reto para este 2027 San Francisco de Conchos, porque en realidad el que empiece ahí va a empezar de cero. San Francisco de Conchos es un grande problema, no nomás por lo del agua, sino porque su infraestructura está prácticamente de cero.
12: Muy bien, sin duda pues será importante, ¿no?, para este municipio, señor, la visita de Cruz Pérez Cuellar, tratar de lograr lo más que se pueda, ¿no?, con esta visita, señor.
11: Sí, nosotros estamos muy afortunados, le damos gracias a Dios por tener al licenciado, y es la segunda vez que nos visita, y va a contar con todo el apoyo de San Francisco de Concho, de un servidor, y vamos a echarle todas las ganas. Y nosotros, como te digo, traemos ese tema de San Francisco, de que en realidad no queremos que nos trate mejor que otros municipios, sino que nos traten igual. Que nos traten igual, es lo que pedimos a San Francisco de Conchos, igualdad.
13: Muy bien, en respecto al proceso interno de Morena en San Francisco de Conchos para posibles aspirantes o candidatos, ¿cómo andan ahí, Enrique?
11: Sí, estamos bien, hay varias personas que ya levantaron la mano, mujeres y hombres, y eso lo vamos a dejar los días que venga la convocatoria, pero sí hay como unos 3 o 4 candidatos.
12: ¿Hay aspiraciones suyas ahí?
11: Por ahorita no hay mías. Mira, desde que empezamos nosotros a este movimiento hace el 2024, como 2 meses que se acabaron las elecciones, agarré yo el cargo, y mi idea era trabajar con la gente, trabajar con la gente nueva para ayudarlos, para ayudar las personas que vienen empezando. Entonces, pues ya ahorita no sé, la verdad, esperamos en Dios de que si la gente apoya y me elige, yo claro que no digo que no, estamos para lo que la gente diga.
12: Perfecto, muy bien. Bueno, señor, pues algo más, no sé, ¿qué quiere agregar?
11: Es todo, muy agradecido con cada uno de ustedes, de verdad, aquí estamos a sus órdenes, lo que se les ofrezca, ahí vamos a estar a las 4 de la tarde, están invitados cada uno de ustedes, y ahí los esperamos.
6: Me gustaría a mí, Itzel Vera, la hemos visto muy activa, la hemos visto trabajar, y bueno, pues no sé, alguna opinión precisamente de esto que se quiere hacer aquí en Camargo, platícanos.
14: Sí, bueno, pues primero que nada, como siempre, agradecerles, estamos aquí acompañando al señor Enrique Carrillo, cumpliendo un mandato que nos hace la presidenta nacional de Morena, de estas asambleas que están en cada una de las ciudades, donde estamos compartiendo no solamente este proyecto de nación de la Cuarta T, sino qué propuestas tenemos, qué estamos observando, y qué se viene, ¿verdad?, para este 2027 en cuanto a las elecciones. Pues efectivamente concuerdo con compañeras, no solamente de mi partido, debo decirles, con compañeras que están en otros partidos, pero que al final concordamos políticamente, que es un gran logro para nuestro municipio de Camargo el hecho de que se hable, que se van a hacer estas acciones tanto afirmativas como el tema de paridad de género, ¿no? Creo que estamos demostrando que sí, efectivamente hay muchos perfiles en cualquier partido para esta posibilidad, ¿no?, de llevar la alcaldía del municipio de Camargo y de estos municipios que se están nombrando. Quisiera decirles también que me parece muy lamentable aquellos discursos que se están haciendo tratando de invalidar las capacidades que tenemos nosotros como mujeres, tratando de compartir estos comentarios de misoginia, porque es la verdad, hay que puntualizarlo así. Creo que como yo hay muchas mujeres destacadas en Camargo, aquí estoy compartiendo con dos, que han tenido una gran trayectoria en su trabajo y que pueden hacer un papel realmente importante en la alcaldía. Ya tuvimos una mujer alcalde interina, eso sí hay que comentarlo. Aunque no es de mi partido, es evidente que se lograron muchas cosas. Y esto lo comento, ¿por qué? Porque quisiera como quitar esta parte del hecho de que digan que nosotros no somos competentes o capaces, ¿no?, para poder asumir este cargo. Sí decir que estamos como mujeres un poco conflictuadas, porque en el caso de Morena nuestros líderes eran hombres, ¿verdad? Nos invitan precisamente a trabajar en las cuestiones de formación política. El hecho de que si no llegamos a ganar estas elecciones, yo veo dos cosas, si no las llegáramos a ganar, pues bueno, que sea motivo y oportunidad para que nos sigamos formando quienes estamos en el partido y que en algún momento podamos ser esos perfiles, que no quepa duda, ¿verdad?, de que vamos a poder lograr las elecciones. Y segundo, por otro lado, que sepan que si llega a ser mujer la que coordine toda esta elección, tanto por San Francisco de Conchos como de Camargo, que van a ser mujeres que van a estar acompañadas de muchos perfiles de más mujeres y de muchos perfiles de hombres que traemos este proyecto de nación, ¿no? O sea, al final no estamos solas, somos un proyecto estructural muy grande y qué mejor, y eso, con eso quisiera concluir, que pudiéramos coordinar las labores tanto de gobierno federal con gobierno estatal y con gobierno municipal, ¿no? Y esto quisiera dejar solo a la ciudadanía camarguense, que se informen también, es bien importante, porque se habla mucho, se dice mucho, pero ¿cuál es la realidad? Y la realidad es que todos los días ustedes se pueden informar a través de la mañanera, la palabra que está diciendo nuestra presidenta Claudia Sheinbaum, como también estas ruedas de prensa que se tienen cada martes de Ariadna Montiel. Entonces hay mucha información válida, correcta, autorizada. Entonces se invitaría a la ciudadanía a que sigan estas informaciones y que voten por quien más les parezca en el momento que tengan que votar, pero que no permitan que digan que nosotros como mujeres no somos perfiles perfectos o exactos o profesionales para poder llegar ahí. Como feminista y como mujer, me toca defender la paridad de género y lo voy a hacer. Eso sí quisiera decírselos, independientemente que a lo mejor los líderes que yo siga no puedan llegar a esos puestos, ¿no?
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6: 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Vamos a esta información. Maru Campos designa a Daniel Chaires Gutiérrez como titular del Registro Público de la Propiedad y del Notariado. La gobernadora designó a este abogado, Daniel Chaires Gutiérrez, como este nuevo titular. El nombramiento tiene como objetivo fortalecer el funcionamiento del organismo, eficientar sus procesos, garantizar servicios más accesibles, así como mejor atención a la ciudadanía. Tras recibir la encomienda, Chaires Gutiérrez agradeció a la mandataria la confianza depositada en él y señaló que su prioridad es consolidar las reformas pendientes en cuanto a la ley de notariado, la implementación de firma electrónica, entre otros ajustes. El nuevo titular se incorporó de inmediato a la dependencia, donde reiteró a quienes en ella laboran su compromiso para apoyar a mejorar las condiciones en que hoy opera el organismo. Daniel Chaires Gutiérrez es abogado de la Universidad Autónoma de Chihuahua y cuenta con experiencia profesional tanto en el sector público como el privado. Recientemente ha colaborado en el Congreso del Estado, Ayuntamiento de Chihuahua, y previo a recibir esta titularidad se desempeñaba como coordinador de asesores de la Secretaría Central de Gobierno del Estado. Adelante, Daniel.
7: Bueno, vamos a continuar con más información aquí de carácter local. Javier, déjame platicarte que, bueno, pues recordarán ustedes que el gobierno municipal gestionó una serie de kits de bienvenida que son para pues bebés recién nacidos y hasta los 3 años de edad. Bueno, pues acompañado del director de Desarrollo Humano y Bien Común, el profesor Humberto Silva asistió a la entrega de kits de bienvenida y apoyos en especie destinados a niñas, niños y sus familias de diferentes municipios de la región. Esta actividad fue organizada por el gobierno del estado de Chihuahua a través de la Secretaría de Desarrollo Humano y Bien Común y su Departamento de Niñas, Niños y Adolescentes y Juventudes. Durante el evento, el alcalde Jorge Aldana destacó la importancia de mantener una coordinación cercana con el gobierno del estado para que estos programas y apoyos continúen llegando a quienes más lo necesitan, especialmente las niñas y niños. Por su parte, el director de Desarrollo Humano y Bien Común, Humberto Silva, reiteró la disposición del gobierno municipal para continuar colaborando en programas que contribuyan al bienestar de la niñez y al fortalecimiento de las familias. Estos kits serán dados aparentemente, Javier, Juan Antonio, a partir del día de mañana o el viernes está programándose un evento. Ya esto lo estará confirmando el gobierno municipal en próximas horas.
6: Ok, faltan 26. Vamos a mensaje nuevamente.
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10: Bien, vamos a escuchar esta información importante con el ingeniero Genaro Solís González, Javier, porque bueno, ya aprobaron el día de hoy el Consejo de la Junta de Aguas aprobó que a partir de enero la tarifa sea menor a la actual, es decir, va a bajar la tarifa a partir del mes de enero en usuarios de bajo consumo. Sin embargo, pues todavía falta el aval de la Junta Central. Vamos a escuchar esta información.
11: A raíz de que a últimas fechas ha habido una serie de inquietudes, de inconformidad de la gente respecto al costo del agua, comentábamos de manera muy general que Camargo fue el único municipio en todo el estado que tuvo que hacer esfuerzos extraordinarios para cubrir la demanda de agua. Usted recordará el año pasado, cuando ya nos quedamos sin galería, de pronto a perforar, fue la meta. Perforamos 4 pozos hasta ahorita, incluyendo el de las cuevas, que ya fue entregado a la comunidad. Y pues son inversiones fuertes en las que hemos tenido que afrontar, además de otra serie de situaciones para cubrir esa demanda. El detalle es que, ¿qué hacemos ante la situación de estas inversiones y a raíz de que el municipio no tiene, o la Junta Municipal, perdón, no tiene subsidios extraordinarios de ninguna entidad de gobierno? Tenemos que ser autosuficientes. El agua y los gastos, todo lo que hacemos, inversiones, lo hacemos con la aportación de todos nosotros los usuarios, todos los camarguenses. Y bien, buscando la manera de cubrir este año. Bueno, la propuesta es, y lo platicamos en la Junta Central con el ingeniero Mario Mata, es seguir adelante hasta terminar el año y a partir del próximo año establecer una tarifa especial, una reducción para aquellos usuarios de bajo consumo. ¿Cuáles son? Los de 0 metros hasta 20 metros. Ahí bajar la tarifa prácticamente a 270 pesos, más o menos es la propuesta que estamos haciendo. Quizá en diciembre andemos ya arriba de los 300 pesos, 30 pesos, perdón, 30 pesos el metro. Hablaba de 300 pesos porque es la tarifa mínima de 0 a 10, es lo que está costando ahorita, de 2.98 más o menos andamos. Vamos a andar en 310 posiblemente. Pero bien, ahí la situación es que los usuarios de altos consumidores de 21 en adelante seguiríamos con la misma tarifa que está corriendo ahorita. Ahí no habría ninguna modificación, seguiríamos igual. Pero aquellos que son consumidores de 0 a 20 tendrían una tarifa especial para ellos nada más. Si rebasan los 20 metros, caen en la otra tarifa, en la cara, vamos a decirlo así. Pero el beneficio sería para más del 60% de la población, de los usuarios domésticos. Entonces, creo que es una buena propuesta. Yo quiero agradecerle mucho al consejo de esta Junta Municipal por ese análisis, esa madurez, y entendiendo que si bien no se puede hacer una reducción generalizada, por lo menos a los usuarios que consumen menos agua. No quiere decir, cuando decimos bajos consumidores son responsables, claro que sí son responsables, pero no quiere decir que alguien que consuma más de 20 metros sea irresponsable, por supuesto que no. Todos tenemos diferente demanda en nuestros hogares, hay casas más grandes, con jardines, y tenemos que dar esa cobertura, eso es algo natural y entendible. Pero entonces, volviendo a lo mismo, es si tú quieres ahorrar en el pago de tu recibo, no consumas más de 20 metros, vete hasta 20 y te vamos a respetar esa tarifa especial de 270 pesos el mes, de 27 pesos el metro cúbico. Así es.
6: El próximo año, a partir de que entrara en vigor, quedaría en 300 pesos.
11: Bueno, esa tarifa entraría en vigor en enero. Empezaríamos en 270, mientras que la tarifa normal, la actual, andaría tal vez entre 31. Okay. Y entraríamos con 27 para los bajos de bajo consumo. Daríamos un bajón pues de prácticamente 4 pesos o más por metro cúbico. Sí, así es. O sea que el consumo mínimo, el mínimo que está establecido de 0 a 10 metros, que es una tabla rígida, pagarían quizá los altos consumidores 310, por decir algo, mientras que los usuarios de bajo consumo pagarían 270. Es el mínimo. Perfecto. Así quedaría el mínimo.
6: Ahora, esto ya fue aprobado por el Consejo de aquí de la Junta Municipal.
11: Así es.
6: Y pasaría entonces a manos ya de la aprobación de la Junta Central, que es un segundo paso.
11: Así es, del Consejo de la Junta Central, y posteriormente se publicaría en el Diario Oficial y así sucesivamente.
6: Ok, esto entonces no sería algo de inmediato. Todo este año seguirían los costos, las tarifas como las conocemos actualmente.
11: Sí, mientras van cubriendo todos los demás escalones, digamos que se autorice en la Junta Central, por el Consejo, y luego se publique, pues pensaríamos que se lleve el resto del año y a partir de enero empezaríamos con esta tarifa especial.
6: ¿Algunos municipios con las mismas peticiones a la Junta Central o que estén haciendo lo mismo?
11: Que yo sepa no. Pero bueno, lo analizamos, el ingeniero Mata estuvo muy de acuerdo, consciente. Le hacía yo ver que si bien no es la tarifa más cara del estado, está Juárez, está Parral, arriba de nosotros. Y la intención nuestra es bajarnos un poquito para, digamos, hablar del promedio de lo que cuesta el agua en otros municipios, en la generalidad. Entonces, por eso es que se está aceptando o conviniendo esta tarifa especial.
6: ¿Cuándo estaríamos viendo este resultado de la Junta Central? ¿Cuándo podríamos tener una resolución, digamos?
11: Pues yo creo que la próxima Junta del Consejo, que no tengo la fecha, pero tiene que ser a más tardar en un mes, y ya pasaría por el Consejo de la Junta Central y luego ya para la publicación y lo que resta.
6: Muy bien. Ingeniero, ¿algo más que desee agregar?
11: De momento sería todo, Dani.
6: Perfecto, gracias.
11: Gracias a ti.
6: Estamos en entrevista con Celia Medina, ella es la gobernadora indígena de nuestra ciudad de Camargo. Celia, platíquenos, están trabajando de manera muy, muy importante en un censo, esto para ver cuánta comunidad indígena hay en Camargo, el tema de apoyos y demás. Platíquenos. Buenos días.
12: Buenos días. Sí, claro que sí, pues seguimos censando a la gente y pues todos los que no estén censados, que se arrimen, aquí estamos en el DIF. Igual están en la presidencia, ahí con el propio Humberto, ahí están censando también. Y pues cualquier apoyo que ocupen, aquí estamos a la orden.
6: Perfecto. El tema del censo, ¿por qué es tan importante? Si desde hace cuánto no habían hecho alguno así como tal.
12: Ya teníamos hace como 4 años que habíamos censado y volvemos a hacer nuevo censo para poderlo tener contado todos los que estamos aquí y pues...
13: A ver, vamos directamente, mire, ya está con nosotros, antes me están diciendo que vamos a mensaje y lo regresamos, ya está con nosotros el licenciado Cruz Pérez Cuellar. Y vamos a platicar después de los siguientes mensajes.
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13: Bueno, vamos a una entrevista informativa y hoy nos acompaña el coordinador estatal de la defensa de la transformación y la soberanía nacional en el estado de Chihuahua por el partido Morena. Estamos con el licenciado Cruz Pérez Cuellar. Licenciado, muy buenas tardes.
22: Buenas tardes, Javier, un gustazo saludarte, saludar a todo tu equipo, agradecerle aquí a Chalmita que me haga el favor de acompañarme, que estuvo ahí ayudándonos, a Miguel Rubio también, que por aquí está, que les mando un saludo a todas y a todos. Y pues gracias por la oportunidad de estar aquí como siempre y agradecer, bueno, quisiera empezar por ahí la oportunidad que me dieron en el proceso interno de estar por acá. Gracias. Okay.
13: Bueno, precisamente sobre esto, ¿qué mensaje le mandaría a toda esta gente que cada vez que, pues cuando tuvo la oportunidad de acompañarlos, de estar aquí en la ciudad, el contacto con la gente, en estos momentos en que seguramente hay un panorama ya diferente para ustedes?
22: Pues primero agradecerles a aquellos que nos respaldaron, que a través de su respaldo lograron que fuera penetrando el nombre y que finalmente se pudiera ganar la encuesta, pero también mandarle un saludo a todas aquellas y a todos aquellos que simpatizando con Morena o que estando de acuerdo con la Cuarta Transformación, que no me apoyaron, pues mandarles un saludo con mucho cariño, con mucho respeto, e invitarlos a que nos sumemos todos en unidad, porque lo que viene es muchísimo más importante que lo interno. Y además, ¿por qué no decirlo? Porque además nuestra compañera estará teniendo un papel muy relevante en Ciudad Juárez. Entonces, un saludo a todas y a todos, y a los que no hemos convencido, pues que en su momento ya llegará.
13: Quizás se vayan uniendo, ¿no?
22: Ojalá.
13: De eso se trata, de la transformación, y tiene que ser juntos.
22: Sí, la verdad es que, a ver, el mensaje que dio el licenciado López Obrador hace unos días, con este nuevo libro que acaba de presentar, habla mucho de eso, decir, a ver, pues todos tenemos aspiraciones legítimas, pero el proyecto de transformación va mucho más allá de las personas. Entonces, pues yo lo que le digo a las compañeras, a los compañeros que nos han apoyado, que los primeros que tenemos que dar la muestra de que queremos la unidad, de que queremos cerrar filas, somos nosotros. Y en eso vamos a estar chambeando 24/7 de aquí hasta que sea permitido por la ley.
13: Ok. Durante la protesta que se le realizó a usted en la Ciudad de México, dice, el compromiso, la respuesta suya, de trabajar por Chihuahua y por fortalecer la presencia de la Cuarta Transformación rumbo al 2027. Y seguramente, licenciado, aquí se espera una transformación porque hay cosas que quisiéramos tener en Chihuahua y no las tenemos.
22: Pues mira, por supuesto, lo primero que yo te diría es darle su lugar a esta región, que ha sido próspera gracias al trabajo de su gente, pero que ha estado abandonada por los gobiernos estatales. Simplemente la carretera estatal Camargo-Jinaga es estatal, sí, y está en pésimas condiciones. Ahorita vemos cómo la presidenta Sheinbaum ha estado, por ejemplo, en la carretera Juárez-Chihuahua, en los tramos que no se, fíjate qué curioso, en los tramos que no se cobra, se está ahorita repavimentando todo, y en los que se cobra, pues no, el Estado no hace nada, pero sí cobra las casetas. Esta carretera estatal está abandonada, y yo he dicho mucho que esta es una región pues muy productiva, Jiménez, Camargo, también algo de Delicias, y luego tenemos frontera con Texas, en Ojinaga. Texas, ya no para hablar de Estados Unidos, Texas por sí sola es la décima economía del mundo, y tenemos aquí todas las posibilidades de desarrollar, por ejemplo, agroindustria. ¿Cómo es posible que en esta zona, en donde también hay mucho ganado, no hay un rastro TIF? Ahora que tuvimos el problema del ganado, pues no pensar nada más exportar el ganado en pie, sino también en cortes, o los mismos cortes venderlos en el mercado nacional. A ver, la Ciudad de México consume muchísima carne. Entonces, es una región con un potencial impresionante, pero que ha estado abandonada, ¿no? Entonces, de eso se debe tratar, que llegue la Cuarta Transformación.
13: Ok, estamos hablando sobre temas pues generalizados, porque también es importante hablar que lo más primordial aquí es el agua, la problemática que se tuvo con el agua, la cuestión de la presa La Boquilla, ¿verdad? Que me supongo va a estar usted más al rato por allá, por aquel lugar. ¿Qué nos puede comentar? ¿Qué se puede hacer? ¿Y qué esperanza tenemos los chihuahuenses también para tratar de erradicar esa problemática y esa confrontación que se dio entre autoridades federales y también con la gente de aquí de la región?
22: Bueno, yo creo que como una de las grandes respuestas a ese tema, hoy en Chihuahua se están ya invirtiendo 2,000 millones de pesos. 1,000 millones en el distrito de riego 05, que es el que empieza precisamente en La Boquilla, del gobierno de México, para la tecnificación de riego, precisamente para buscar que sea más eficiente el uso del agua y poder evitar problemas como el del tratado, que nos puede afectar eventualmente, como ya lo hizo, y luego otros 1,000 millones en el Valle de Juárez. Y apenas, de hecho hoy lo subí a mis redes sociales, el gerente estatal de Conagua anunció que ya se firmó otro, porque también Ojinaga tuvo una bronca con el agua, se acaba de firmar otro convenio para otros 1,000 millones para el distrito de riego de Ojinaga. Ningún estado de la República, la presidenta Sheinbaum está impulsando la tecnificación de riego. El único estado que tiene 3 distritos de riego con 1,000 millones cada uno es Chihuahua. Entonces, ya es algo que hay que decirlo, ya lo está haciendo la presidenta, hay mucho más que hacer, pero ya se está trabajando en ello.
13: Ok. Licenciado, también se ha venido dando pues un fuerte golpeteo, ¿verdad? Y usted seguramente ya lo habrá sentido, inclusive usted también acaba de compartir un mensaje donde usted va pues a demandar ante el órgano electoral a la presidenta del Congreso y a la presidenta del PAN estatal. de sí. esto? ¿Esto se da nada más de estas personas o lo viene usted sintiendo de otro tipo de personas o de grupos que no son afín a la cuarta transformación?
22: Mira, a ver, en el caso de ellas tienen una responsabilidad pública. Uh-huh. Es decir, yo no puedo demandar, por ejemplo, a un ciudadano. Si un ciudadano dice algo en sus redes sociales, es libre de expresar lo que quiera. Sí. Tampoco a un medio de comunicación. No voy a hacerlo. A ver, yo tengo más de 30 años en la vida pública y nunca he demandado un medio de comunicación. Pero sí a las autoridades, a las, bueno, en este caso más que autoridades, a quienes tienen un liderazgo político, en este caso del PAN. Porque a ver, Javier, usted sabe, tú sabes cuántas veces he venido contigo en toda mi vida. Yo tengo una vida pública en Chihuahua, pues ahora sí que muy pública, he recorrido el estado en muchas ocasiones y nunca me han hecho ningún tipo de señalamiento en términos, y lo voy a decir como lo dicen ellos, de narcocandidato o narcocoordinador. Me parece que es muy delicado, tengo hijos, tengo familia, tengo una esposa. Entonces, pues hay dos vías. Una es la vía electoral, que se tiene que agotar, porque no se vale pues que se esté señalando una persona así. Primero, pues porque es falso, y segundo, porque no pueden tener pruebas, porque eso es absolutamente falso. Y luego la vía del daño moral. Me decía el equipo de trabajo, me decía, oiga, pero ¿por qué va a demandar usted por daño moral si esto va a trascender? Una demanda de daño moral va a pasar el 27 y a lo mejor todavía se va a estar atendiendo. Y porque no lo estoy haciendo nada más por el tema político, sino lo estoy haciendo también por el tema de dignidad personal y de mi familia. Y inclusive en esa demanda que se está elaborando vamos a poner pues que se haga una sanción económica, pero que de ganar la demanda, ese dinero se le apoya al DIF estatal para apoyar a niñas y niños del estado de Chihuahua. O sea, a mí no me interesa el dinero, pero sí sentar un precedente. No se vale que se hagan este tipo de cuestiones de esa manera. Entonces, por eso la presenté y voy a seguir, evidentemente, con quienes estén en la arena político-electoral. Si alguien más de un ciudadano, está bien, no me voy a meter en eso. Pero estas son representantes del PAN, estas personas, perdón, son representantes del PAN que tienen que asumir una responsabilidad por lo que dicen.
13: Eso es. Oiga, licenciado, usted ha acudido pues a diferentes medios, seguramente no todos somos afín o no todos respetamos a quienes de alguna manera quieren enderezar el estado de Chihuahua. Vamos a verlo de esta manera. Aquí nos acompañan seguramente de personas de los medios también en este momento. La verdad es importante, la verdad que tenemos que siempre ponerla por encima de todas las cosas, ¿verdad? Todo lo que se dice, yo sé que ahorita no es el momento para hablar de promesas ni de nada, ¿no? Pero usted será y se dirigirá siempre con la verdad para en caso de que llegara usted a ser el gobernador de Chihuahua.
22: Sí, sin duda. Y además honraré pues lo que he hecho a lo largo de mi vida. A lo largo de mi vida yo he recorrido siempre el estado, ya lo había dicho una vez anteriormente aquí, si a mí me preguntan cuántas veces he venido a Camargo, no sé. Entonces no es algo que se me ocurrió a raíz de esta aspiración, lo he hecho toda mi vida. Y la única manera de estar cerca de la gente y de los problemas es cuando tú estás en el territorio. De otra manera no. Entonces, evidentemente, pretendemos hacer las cosas bien.
13: Bueno, compañero, una pregunta.
10: Sí, licenciado, preguntarle cómo va la operación Cicatrices, conociendo que Andrea Chávez, por supuesto, tiene un buen número de seguidores, que en la elección interna no fue fácil y que los seguidores de Andrea Chávez son tan morenistas como los suyos. ¿Cómo va la operación Cicatriz? Dice que ya hubo un acercamiento con Andrea, pero hay en la retroalimentación, ¿ve una buena respuesta en este caso de la senadora?
22: Fíjate que sí, la verdad, hemos tenido varios encuentros. Tuvimos un encuentro previo a la decisión. Ahí los dos dijimos, a ver, vamos a aceptar el resultado, aún sabiendo pues que era un resultado competido. Efectivamente ella lo hizo, salió a la rueda de prensa, hubo casos en donde hubo quienes no lo hicieron, en otros estados, pues. Uh-huh. Cosa que le agradezco, y no todas siempre hay, ¿no?, el que te dice, no, pero es que no se veía contenta, pues evidentemente no, es obvio. Y ayer, bueno, y luego ese día platicamos un poco, ese día quizá fue el más difícil, obviamente. Ayer estuvimos platicando vía mensaje, ella aceptó una gran responsabilidad, que es Ciudad Juárez, pues en donde yo sé que se va a ir motivando tanto ella como su equipo por todo lo que representa Juárez. Entonces yo siento que vamos caminando bien y yo le he pedido a todo el equipo que vayamos en esa línea, es decir, que busquemos, que seamos que entendamos con generosidad pues que sí, nuestro estado de ánimo tendrá que ser mejor, obviamente, pero que ellos también tienen todo el derecho de participar. Y yo he estado invitando y sumando, y ya me he reunido con varias personas, y todos los días tengo, digo, realmente yo empecé antier, porque nos citaron en México. Yo estaba ya desesperado allá, yo me quería venir para acá. Entonces yo empecé antier, y en toda la agenda que estoy teniendo, pues estoy teniendo encuentros con personas que estuvieron con Andrea. Voy a poner un ejemplo, en el sexto distrito de Chihuahua, que es un distrito complicado para nosotros, me preguntaron, oye, Andrés Baeza, ¿se quiere registrar? Un joven de una familia que había tenido una tradición azul, y pero estaba con Andrea, me dijo un amigo empresario. Dije, a ver, tiene buen perfil, es bueno, platiqué con él, adelante, o sea, yo no tengo ningún problema, y lo comenté con quien lo tenía que comentar, y hasta hice un video que me gustó mucho, porque menciona a la senadora y luego me menciona a mí. Entonces, sí vamos bien, y yo lo que les digo, los que más tenemos, bueno, el primero que tiene que poner el ejemplo soy yo, no desesperarme, no nada, sino seguir insistiendo, y estoy seguro que conforme vaya avanzando esto, y si hacemos las cosas bien, pues vamos a estar todos tan motivados que vamos a lograr esto. Y si ahora, si lo ves en la perspectiva de que estamos a 2 semanas de la decisión, pues vamos caminando muy bien. Si vemos otros estados aquí, ella ya tiene una responsabilidad muy, muy importante. O sea, Juárez, no lo digo solo porque yo soy juarense, porque goberné esa ciudad, sino porque es obvio lo que representa. Ya aceptó una responsabilidad muy grande y ahora entonces vamos bien, perdón, me extendí mucho, pero esa es la respuesta.
10: No, gracias. Okay. Está bien.
13: Bueno, vamos a continuar platicando con el licenciado Cruz Pérez Cuellas, pero después de esto.
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13: Bueno, ya son las 14:02 p.m. Vamos con el compañero Juan Antonio.
26: Bueno, vamos a continuar, señor. Antes que nada, saludarle y bienvenido. Yo quiero hacerle 2 preguntas rápidas. Cuando se supo que ya usted sería el coordinador precisamente de Morena en el estado, empezaron a salir los dimes y diretes. ¿Qué opinión le da usted el que empezaron a comentar que para Andrea Chávez era un premio de consolación, Ciudad Juárez? Y otra, de que el partido de enfrente empezó a comentar que felicitaba a Morena porque usted era panista. ¿Qué comentar ante esta situación, señor?
27: Desde lo primero decir que...
13: Súbele el micrófono, por favor.
22: Sí. Andrea tiene una trayectoria muy, muy, muy meteórica, muy exitosa. Uh-huh. Y que en los números fue muy competitiva. Yo lo dije antes de la decisión, dije, a ver, Chihuahua se dio una situación en donde resultó que había un hombre muy competitivo y una mujer muy competitiva. Entonces, de ninguna manera, no es ningún premio de consolación, primero porque ella tiene una gran trayectoria, y segundo porque Ciudad Juárez merece respeto, es una gran ciudad, y otorgarle a una persona la responsabilidad de coordinar la defensa de Morena, o de la Cuarta Transformación y de la soberanía, en Ciudad Juárez, no es un premio de consolación. Es para los que creemos en Morena, es evidentemente un honor y un privilegio. Y de lo segundo, bueno, pues mi historia es pública. Yo milité en el PAN, yo renuncié a principios de 2015, mucho antes de que Morena y que el presidente López Obrador se convirtiera en este fenómeno que fue prácticamente a fines del 2017. Y siempre fui muy claro en las por qué tomé las decisiones. Fíjate, te voy a dar un dato. Efectivamente, fui panista y fui presidente estatal del PAN. Sí. Fui el único de todo México que le envió una carta a Felipe Calderón cuando era el presidente de la República, diciéndole que estaba en desacuerdo con su guerra contra el narcotráfico. De eso no hablan, pero fui el único, que no lo podían creer, pero yo estaba viendo cómo estaba muriendo gente en Juárez, en todo el estado y en Juárez, cómo mi papá tenía un negocio, una licorería, y le mataron a una persona enfrente del negocio, y él vio ahí cuando lo asesinaron. Entonces, pues yo renuncié por convicción y milité ahí por convicción. Yo ya tengo más de 10 años en Morena. Sí. Entonces, bueno, pues entiendo que lo digan, están asustados, están preocupados, por eso estas reacciones tan virulentas, una caravana que hicieron en Juárez verdaderamente desastrosa. Pero es el miedo que tienen de perder.
26: Muy bien.
13: Sí, bueno, le ibas a preguntar, Daniel.
10: Sí, sí, en relación, ya sabrá usted esta polémica decisión del Instituto Estatal Electoral en designar de manera obligatoria mujeres en 5 municipios, obligar a los partidos políticos, a todos, a que postulen mujer para la alcaldía. Caso de Camargo, pues muy muy claro, ¿no? Estuvo en las 3 veces que se puso sobre la mesa, las 3 apareció Camargo. ¿Qué opinión tiene al respecto en este caso, licenciado?
22: Pues mira, yo considero que es un exceso. Yo respeto a la autoridad electoral y obviamente vamos a transitar, pero se ha ido perfeccionando tanto el tema de la paridad, en donde, por ejemplo, antes, cuando se empezó a hacer esto en el estado y en el país, se decía, a ver, tú tienes 67 municipios y tienes que poner 34, 33. ¿Qué empezó a pasar? Que los partidos ponían hombres en los municipios donde mejor les iba y mujeres en los que peor les iba o en los más chicos. Entonces dijo la autoridad electoral, bueno, ahora voy a hacer 3 bloques de competitividad en el estado de Chihuahua. El bloque de alta competitividad, donde te va muy bien, tienes que poner mitad y mitad. Y donde te va regular, media, igual y baja. Entonces ya la verdad, querer obligar a los partidos políticos es un exceso. Yo de verdad creo que se va a caer. Se va a impugnar ante el Tribunal Estatal Electoral. Una vez que el Tribunal Estatal determine, se puede ir todavía a la Sala Superior. Y ahí ya es la última palabra. Fíjate, cómo no será seguramente un exceso que no nos ponemos de acuerdo en nada y todo lo vamos a impugnar. Ahora, no es un tema en contra de la paridad. A ver, Morena acaba de demostrar que está a favor de la... Bueno, no de la paridad, sino de fomentar la participación de la mujer. De 17 coordinadores, 10 fueron mujeres. Y 7 somos hombres. Entonces, evidentemente se va a respetar, pero ya el exceso está en que te digan, oye, tú en Camargo, creo que en Nonoaba, y bueno, a fuerza tienes que poner, ¿qué si los camarguenses, por ejemplo, y lo voy a decir, yo creo que aquí muchos queremos, bueno, yo no soy camarguense, pero por adopción sí, a Fito Trillo, ¿no? No es un tema en contra de una dama, es que tiene una buena trayectoria y le fue muy bien. Entonces, Yo sinceramente lo vamos a hacer, ya estamos trabajando en la impugnación, ya me explicaron que tenemos un término una vez que se publique el acuerdo, yo creo que se va a caer y espero que se caiga.
26: ¿Pero antes de que empiece la campaña podrá ser? Porque esto puede durar más allá.
22: No, fíjate que
26: en
22: los temas electorales siempre la autoridad, a veces te deciden, voy a hablar de otra cosa, ¿no? Cuando se impugna la elección de un ayuntamiento, a veces la Sala Superior decide la noche previa, pero siempre decide antes.
10: No. Ahora, mientras tanto, ¿no? ¿Debe el Morena esperar a que le den el permiso a un hombre o tienen que sacar perfiles en este caso, licenciado?
22: No, yo creo que podemos esperar porque nosotros traemos nuestro esquema de las coordinaciones, como lo traen otros partidos, pero ya hablando estrictamente de la legislación electoral, el registro de candidatos, por ejemplo, pues falta muchísimo, inclusive para el Estado, falta aún más para los municipios. Entonces hay mucho tiempo, se va a resolver antes, de eso estoy seguro.
13: Ok, licenciado, ahorita hablaba usted precisamente de encuentros, nada más, ¿cuál sería la actividad durante el tiempo que vaya a durar aquí en nuestra región?
22: Hoy mismo me regreso, voy a San Francisco de Conchos, ahí con el equipo, con Enrique Carrillo, y luego me regreso al informe de la regidora Ana Laura, una invitación a la gente a las 6 de la tarde ahí en el Santa Fe. Un saludo a Fito Trillo, que ahorita me preguntaban por él, pues no estamos comunicados, pero andan ellos en el tema del evento. Y terminando el evento me regreso a Chihuahua. Mañana tenemos un informe de los tres regidores de Morena, de Elena Rojo, Miguel Rix, y Hugo González, también en Chihuahua Capital. Entonces, hoy mismo me regreso.
13: Ok. Licenciado, pues yo le agradezco mucho, al menos que usted quiera agregar algo más a esta entrevista.
22: No, pues agradecerles, como siempre, un placer estar aquí, siempre me la paso muy bien aquí, y agradecerles las preguntas, la entrevista, y pues si me lo permiten, más adelante volvemos a dar lata.
13: Claro que sí, aquí lo esperamos, y no es dar lata, porque a todos nos conviene.
22: Gracias,
13: saber, Javier. Y conocer sobre todo la trayectoria, pues, de todos los partidos políticos, ¿verdad? Claro. Y en este caso Morena, pues está con nosotros.
22: Es la punta del tren.
13: Claro.
22: Eso. Gracias.
13: Muchas gracias, muy amable. Le agradecemos al licenciado Cruz Pérez Cuella por acompañar y por supuesto a todo el equipo, a toda la gente que está por aquí acompañándonos en esta tarde. Aquí a José Manuel Vázquez, Chalmita y a los demás que no los conozco, no sé los nombres, pero bueno. Usted no, si quiere comentarme ahí, súbele el micrófono al licenciado.
22: Y Miguel Rubio también, expresidente municipal de Aldama.
13: Ah, ok, un saludo. ¿Y quién más no sé? Bueno, viene mucha gente con usted, pero un saludo para todos. Pero
22: ellos quieren permanecer en
13: el
22: anonimato.
13: En el anonimato, bueno, qué bueno. Muchas gracias, licenciado, y que le vaya súper bien, Le agradecemos. Bueno, vamos al corte de mensaje y regresamos.
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6: Se extralimitaron en sus funciones, ¿verdad? Al prácticamente legislar, ¿verdad? Porque al único que le toca legislar es al Congreso. Se está revisando ese punto y se está viendo la posibilidad del día de hoy para impugnar o no. Pero independientemente de eso, independientemente si se impugna o no, independientemente 28, si la resolución es positiva o negativa, 29, independientemente si se queda o no, me parece que Camargo, 30, particularmente, tiene mujeres muy capaces, que lo han demostrado a lo largo del tiempo, mujeres fregonas, inteligentes, preparadas para gobernar. De eso estoy convencidísimo, y tan convencido estoy que déjenme les platico que en mi gobierno yo tuve la dirección de comunicación social, tuve una mujer, tuve de directora de obras públicas a una mujer, tuve de directora en la tesorería del municipio a una mujer, en la sindicatura hubo mujer, en el Instituto de la Mujer hubo mujer, en el Desarrollo Integral de la Familia hubo mujer, en el DIF, o sea, en la mayoría de las posiciones importantes me tocó tener de apoyo mujeres, y nos fue muy bien a Camargo, y nos fue excelentemente bien, ¿verdad? Entonces, si ellas han tenido esa habilidad, esos conocimientos, esa capacidad para dirigir las áreas más importantes de un gobierno, claro que tienen capacidad para gobernar, de eso se los aseguro, Entonces, felicito mucho a las mujeres por esto. Si la decisión se queda así, bienvenido, yo estoy conforme, estoy contento, estoy emocionado, porque vendrían caras nuevas, vendrían caras diferentes, estaríamos buscando liderazgos muy interesantes del género femenino. Yo las felicito, yo por mi parte no haré absolutamente nada para que cambie esto, estoy contento realmente, y vamos a acatar la decisión que los órganos electorales, con impugnación o sin impugnación, así lo decían. Yo por mí, que no se impugne, yo por mí que así que se quede, yo soy feliz así. Pero esa no es una decisión mía, es una decisión del Comité Directivo Estatal.
7: ¿Usted cómo la ve con esta situación? ¿Es probable que sí pase o es más probable que no pase?
6: Fíjese que aquí en Chihuahua no. Obviamente que una impugnación va a terminar en los órganos en Guadalajara, en los tribunales. Una impugnación de esa naturaleza va a terminar allá. Pero yo, créame, yo en mi opinión muy personal, Yo estoy absolutamente convencido de que Camargo tiene mujeres con capacidades de sobra. Mira, aquí está una, en los medios de comunicación. Y esto es interesante, porque ahorita vemos a las mujeres en todos lados. Las hemos visto de síndicas, es más, ya las hemos visto de alcaldesas, ¿eh? Mire San Francisco de Conchos, que lo gobierna una mujer. Mire el municipio de Saucillo, que lo gobernó Aide López de Anda en dos periodos seguidos. Vean el municipio de Mioqui por Miriam Soto en este momento. Vean el municipio de Villalópez, que en este momento Dalila Maldonado lo gobierna. Vean la gobernatura del estado, que lo está gobernando una mujer. Y bueno, pues qué decirles, vean la presidencia de la República, que lo gobierna también una mujer. Entonces, claro que hay capacidad de sobra para que las mujeres gobiernen. Yo estoy convencido de eso. Yo voy a estar contento con la decisión, ¿verdad? Que quede, ¿verdad? ¿Qué se tiene que hacer? Trabajar perfiles, buscar, impulsar, ayudarles.
8: ¿Hay tiempo, diputado?
6: Sí, sí, claro. Claro, el tiempo, el proceso electoral municipal inicia hasta el año que viene, ¿verdad? Inicia hasta abril del año que viene. Entonces, hay tiempo. A lo mejor no tienen el posicionamiento, ¿verdad? En este momento.
8: Eso en el caso de cualquier partido.
6: Sí, uh-huh, yo creo que no tienen el posicionamiento, pero la inteligencia y la preparación sí la tienen, ¿eh? La inteligencia y la preparación sí la tienen. Ahorita las vemos de jefas en las mejores y grandes empresas. La vemos en tránsito, las vemos de policía, las vemos en los medios de comunicación, las vemos de directoras de escuela. Entonces, capacidad hay de sobra, de eso estoy convencido. Repito, yo estoy conforme, tranquilo y feliz por la decisión que finalmente termine en buscar proyectos que empujen al género femenino.
8: Perfiles que particularmente llamen la atención a usted en el PAN, diputado.
6: Hay muchos.
8: Nombres.
6: Yo fácilmente le puedo mencionar más de 10.
8: Tres. Adelante, menciona los que quiera. Los que quiera puede mencionarnos.
6: Fíjese que yo iniciaría por una gran señora que ya gobernó Camargo, que es la señora Gabriela Terrazas. Ella duró más de un mes en la presidencia municipal. Yo mencionaría a alguien que ya falleció hace muchos años, que fue candidata a la presidencia municipal suplente con Carlos Aguilar Camargo, la maestra Ofelia Cázares. Ella fue candidata a la presidencia municipal, ¿verdad? La gente quizá no lo recuerde. Yo mencionaría a la señora Anelena Zagarnaga, que también ya fue alcaldesa unos días. La señora Anelena Zagarnaga, ¿verdad? Ella suplió al ingeniero Genaro Solís González una temporadita que el ingeniero Solís se fue, no sé a dónde, no recuerdo, ¿verdad? Salió de viaje fuera del país y lo suplió a Anelena Zagarnaga. Yo mencionaría a Minerva Solís Larrazolo, yo mencionaría a Clara González Rey, yo mencionaría a Lalis López, yo mencionaría, la verdad es que hay una cantidad de mujeres muy interesantes, unas que seguramente no las tenemos en el radar. A Eber Medina, que se inscribió en el PAN. O sea, yo no voy a hacer menos a nadie, ¿eh? O sea, ¿qué tenemos que hacer? Buscar esos perfiles que realmente sean competitivos. Por eso yo insisto, si la decisión de los tribunales es que esto así se quede, tenemos que estar contentos, tenemos que aceptar. La mujer ya fue síndica municipal, ya ha habido varias.
8: ¿Ha habido diputadas también?
6: Ha habido diputadas, ya estuvo Citlali Portillo de diputada, estuvo...
8: Yolanda Baeza,
6: la señora descanse. Yolanda Baeza, que en paz descanse, del municipio de Saucillo, estuvo, recuerdo más, la señora, la esposa de don Alfredo Legarreta, la esposa de don Alfredo Legarreta, la señora Maru, ella fue diputada por el PAN, por este distrito, ella suplió a Luis Aguilar Armendáriz. Cuando Luis Aguilar tomó licencia, pidió licencia en el Congreso, a Lilia de los Santos, déjenme les platico, ella estuvo una temporadita en el Congreso, ella suplió a Alejandro Guerrero Muñoz, cuando Alejandro Guerrero se fue de candidato a la presidencia municipal, ella se quedó con la diputación alrededor de 6 meses, a Carolina Medina Solís del municipio de Jiménez, ella fue mi suplente. Yo dejé la diputación por irme a la presidencia municipal y ella se quedó 6 meses en el Congreso. O sea, Ahí perfiles sí, sí los hay. A lo mejor están un poquito tranquilos.
11: Fuera de reflector.
6: Fuera de reflector. Pero de que hay capacidad, estoy convencido que lo hay. Y bueno, serán los órganos electorales y los tribunales quienes decidan qué género le toca a Camargo. Y si es el género femenino, bienvenido.
12: Diputado,
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26: Muy bien, bueno, vamos a avanzando con la información rápidamente. Bueno, Protección Civil, Javier, sí, advirtió que entre el 15 y 16 de octubre podría registrarse precipitaciones de hasta 150 milímetros en algunas regiones del estado, con riesgo de inundaciones repentinas y crecidas de arroyos. La Coordinación Estatal de Protección Civil emitió una alerta amarilla ante el pronóstico de fuertes vientos, lluvias y un marcado descenso en las temperaturas en Chihuahua debido a los efectos de la tormenta tropical Simon y al ingreso del frente frío número 2. El titular de la dependencia, Luis Carlos Torres Dey, informó que las condiciones meteorológicas, comenzarán a reflejarse desde este miércoles y se mantendrán durante los próximos días, por lo que exhortó a la población a extremar precauciones y prepararse ante los cambios del clima. El funcionario señaló que entre el 15 y el 16 de octubre se esperan precipitaciones intensas con acumulados que podrían alcanzar entre 75 y 150 milímetros en algunas regiones de la entidad. Advirtió que estas lluvias podrían incrementar el riesgo de inundaciones repentinas, crecidas de arroyos y afectaciones, tanto en zonas urbanas como rurales. Ante este panorama, Corral Torres Dey pidió a los chihuahuenses evitar cruzar arroyos, ríos, vados y zonas inundadas, ya sea a pie o en vehículo, debido al peligro que representan las corrientes de agua y los aumentos repentinos de los niveles. Asimismo, recomendó no circular por calles anegadas, pasos a desnivel ni sitios donde se registre acumulación de agua, además de mantenerse atentos a los avisos emitidos por Protección Civil y por los canales oficiales de los distintos niveles de gobierno. La dependencia llamó a la ciudadanía a tomar medidas preventivas y mantenerse informada sobre la evolución de los sistemas meteorológicos para reducir riesgos durante los próximos días.
13: Bueno, mira, tenemos el trabajo legislativo en este momento. El diputado del Partido Acción Nacional, Jaime Torres Amaya, asistió a la celebración del 350 aniversario de Siso Guichi, donde acompañó autoridades estatales, municipales y familias de esta comunidad en la conmemoración de más de 3 siglos de historia y tradición en la Sierra Tarahumara. Durante la celebración, el legislador estuvo acompañado por el secretario de Pueblos y Comunidades Indígenas, Enrique Rascón, el presidente municipal de Bocoina, Macario Valdívar Hermosillo Pompa, y el presidente seccional de Siso Guichi, Roger González Villalobos, quienes conformaron parte de esta significativa fecha para los habitantes de la región. Como parte del programa conmemorativo, se realizó un desfile de escuelas, actos cívicos y presentaciones artísticas, además de la inauguración de la calle principal, una exposición artesanal, la develación de la placa conmemorativa por el 350 aniversario. Jaime Torres Amaya refrendó la importancia de mantener cercanía con las comunidades y acompañar las celebraciones que fortalecen el sentido de pertenencia, la convivencia y el orgullo por las tradiciones de Chihuahua. Adelante.
10: Sí, vamos a escuchar una entrevista con Gerardo Rentería Durán, presidente del Comité Directivo Municipal del Partido de Acción Nacional, porque el día de ayer hubo una asamblea, los partidos políticos, bueno, el PAN más bien dicho, en las diferentes comités municipales están haciendo asambleas, Javier, Juan Antonio, para que la militancia decida o opine respecto a si ven bien una alianza con otros partidos políticos. Camargo votó por unanimidad esta propuesta, así que vamos a escuchar la entrevista con Gerardo Rentería.
17: Como comentas, el día de ayer se lleva a cabo esta asamblea de consulta informativa en la cual convocamos a la militancia. ¿Cuál es el tema de esta asamblea? es no como tal el decidir de momento si es el tema de la alianza, sino el decidir otorgarle al consejo, a los consejeros estatales, la facultad para lo que viene, de tomar esa decisión, de tomar la decisión de ir en alianza o no con algún partido. Y pues obviamente que pues hubo ahí opiniones, ¿verdad? Como siempre, hay dudas en cuanto al proceso, hay dudas en cuanto a lo que viene, sobre todo en cuanto al tema de las alianzas, si habrá alguna, pues algún tipo, ahora sí que de cláusula que se le interpondrá a los partidos que vayamos en alianza. Es lo único que se presenta en esta reunión, y sin embargo nos dio mucho gusto que de manera unánime todos los presentes pues votan a favor, nos dan esa, pues, esa confianza al Consejo Estatal, al Comité Directivo Municipal, a nuestros representantes del Consejo, de tomar estas facultades, que es lo que habla que pues afortunadamente, y les agradecemos muchísimo a toda nuestra militancia, nos están dando la confianza para tomar esas decisiones que habrán de afectar el proceso electoral que está por iniciar.
8: A ver si entiendo, ya le dieron ustedes, o les dieron a ustedes, a los consejeros, a ti como presidente del Comité Directivo Municipal, la facultad de votar a favor si se propone una alianza con el PRI o con Movimiento Ciudadano, por ejemplo.
17: Así es, se les da la facultad a los consejeros estatales para que ya en lo que es la asamblea del Consejo Estatal, pues ellos lleven las inquietudes de la militancia, pero les dan esta facultad de decir, Camargo está a favor, vamos a entrar en una alianza. Es lo que les están dando a nuestros consejeros estatales, esta confianza de decir, ustedes voten a favor, estamos con ustedes, apoyamos la decisión que ustedes tomen. Entonces, esto es lo que se vio el día de ayer. Te lo comento, de manera unánime recibimos todo el apoyo de la militancia que acudió a esta importante reunión de consulta, asamblea consultiva.
8: ¿Se podría considerar esto como el primer paso a una alianza en el 2027 del PAN con otros partidos políticos en Camargo? ¿Es el primer paso?
17: Sí, claro que sí. ¿Qué quiere decir? Que la militancia está completamente abierta a esto, está completamente abierta a una alianza, y están en toda la disposición para trabajar con otros partidos para lo que viene.
8: ¿Qué partidos están interesados o estaría interesado el Partido Nacional en Camargo unirse para pues hacer frente a lo que viene?
17: Bueno, ya anteriormente se ha comentado, ¿verdad?, por nuestro coordinador estatal, el tema de la alianza, sobre todo con el PRI. También te puedo decir que hay buena relación con otros partidos, con lo que es Partido Movimiento Ciudadano, también hay una buena relación. Ya el decidir o no si vamos en alianza, pues ya corresponderá ya, ¿verdad?, en el Consejo Estatal y a través de la Comisión Permanente, que será la propuesta que haga nuestra Presidenta Estatal. Pero lo que sí te puedo decir es que de darse una alianza estamos completamente abiertos y dispuestos a trabajar con otros partidos.
8: ¿Ya has tenido tú pláticas con otros dirigentes partidistas aquí en Camargo respecto al tema de la alianza?
17: Sí, ya hemos tenido ahí pláticas. He estado reunido con algunos dirigentes.
8: ¿Cómo quién es, Lalo, por ejemplo?
17: Mira, pues ha habido acercamiento con el licenciado Larrea, por ejemplo, de Movimiento Ciudadano. Estaremos buscando ahí el acercamiento con el tema del Partido Revolucionario Institucional. Tienen poco de que acaban de cambiar ellos nueva dirigencia, se acaban de instalar y todo esto, pero sí hemos platicado ya con varios actores políticos de este partido. Entonces estaremos buscando ya que nos permita nuestro Consejo Estatal, ¿verdad?, las mesas de trabajo con los demás partidos en caso de darse una alianza.
8: Perfecto. Ya por último te pregunto con este tema de las mujeres, ¿se sabe si el IE ya, o si el Partido de Acción Nacional ya presentó ante los tribunales electorales la impugnación que están planteando a nivel estatal?
17: Tengo entendido que estaban trabajando en eso. Aún no, a lo que yo sé, aún no se presenta una impugnación por parte de Acción Nacional. Sin embargo, en las próximas horas, pues veremos cuál es el comunicado de nuestro Comité Directivo Estatal, quien es el encargado de presentar las impugnaciones.
8: ¿Ya hubo pláticas con mujeres? ¿Ya hubo mujeres acercándose al Comité Directivo Municipal?
17: Sí, claro que sí, ya hemos tenido pláticas. De hecho, las pláticas en cuanto a mujeres ya las habíamos tenido anteriormente. Ya son aspirantes o gente que, personas, ¿verdad?, que han buscado, nos han externado la intención de participar. En cuanto al tema de mujeres, ya hemos estado reunidos con ellos, llevamos tiempo platicándolas. Hay mujeres registradas, te puedo decir que hay algunas mujeres registradas.
8: ¿Quién es, Lalo, por ejemplo?
17: Mira, sabemos la cantidad, nombres como tal, todavía no nos las han compartido, pero hasta el momento sabemos que son cerca de 6 mujeres que están registradas para competir en la alcaldía, panistas, que lo han externado abiertamente.
9: Ok, perfecto. Entonces, contamos con perfiles registradas oficialmente como aspirantes. Entonces, estaremos, por supuesto, teniendo las reuniones con todas ellas, trabajando para qué, para que no se dé una división interna, cosa que, créeme, que no ocurrirá. Todas ellas están en la mejor

0: modelo 2008, mientras que la Toyota Corolla 2009 era remolcada. Ambos vehículos quedaron con daños materiales cuantiosos y con las cuatro llantas hacia arriba. Paramédicos acudieron al lugar de los hechos, pero por suerte no hubo personas lesionadas tras sobre esta volcadura. De igual manera, elementos de vialidad acudieron para atender el hecho. Sí, Daniel, tenemos ahí un comunicado.
1: Sí, nada más un mensaje de nuestro amigo, nuestro buen amigo Roberto Rodríguez, el Chivo, el Chivito, que se le cayó la cartera. Se le pudo haber caído en la privada de Primero de Mayo y la privada de Carrizales, así que por favor, si alguna persona encuentra los documentos de la cartera con el nombre de Roberto Rodríguez Alférez, pues hacerme el favor de traerla aquí a la estación de radio para podérsela entregar, ¿no? Lo más
0: Okay.
1: importante, como siempre, pues son los
0: Claro.
1: documentos tan importantes que tiene cada uno en sus pertenencias. Así que
0: Claro.
1: bueno, pues ahí está el comunicado. La cartera, repito, nombre de Roberto Rodríguez Alférez.
0: Bueno, pues ya nos vamos, Juan Antonio. Vámonos.
2: Gracias, Javier. Gracias a todos, como siempre. Pásenla de lo mejor, buen provecho y hasta la próxima.
0: Sí, Daniel.
1: Sigan teniendo un excelente miércoles nublado y prepárese, prepárese, porque viene el frío.
0: Claro. Euriel, gracias también a nuestra compañera Marlene Coronado y por supuesto a usted que nos ha escuchado durante este espacio de noticias. Mañana, pues mañana, si Dios no dispone de otra cosa, estaremos a partir de las 7 a través de El Madruguete, pero nos quedamos un rato más para estarle acompañando en Radio Oportunidades.
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0: Bueno, y arrancamos con este tema de Homero Vela, el viejo del sombrerón, ¿eh?
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0: Échale ganas, Homero. A ver, vamos a llevarle a usted este programa y estamos como siempre con la mejor disponibilidad de que se siga comunicando a través del C48-4625-666, ¿eh? Para que usted marque su llamada, entre al aire. Buenas tardes.
2: Buenas tardes, Javier, ¿me permitas?
0: Sí, adelante.
2: Mira, tengo a la venta un comedor tubular de 6 sillas. Es usado, pero está en buenas condiciones. El tapiz y las esponjas de las sillas están nuevos. Es color negro. Detalles de uso, lo que es la mesa, pero nada que afecte. Está funcional en 2,400 el comedor de 6 sillas.
0: Okay.
2: Tengo una cocineta color roja con negro, medida 2,10, en muy buenas condiciones, en 5,400, negociable la cocineta. Y tengo también a la venta un par de burós nuevos, color gris, de madera, en 1,400, y un lavamanos con su mueble en color blanco, el lavamanos totalmente nuevo en su casa, en 2,650 el lavamanos. Para mayor información, que me marquen al 648-109-2186. Muchísimas gracias, Javier. Excelente tarde.
0: Sí, muy amable, gracias.
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0: A ver, se vende amplificador para guitarra eléctrica marca Marshall de 40 watts. En 2,000 pesos. Más información al C48-469-3203.
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0: Bueno, y para que nos envíe los mensajes puede enviarlos al C48-465-4384.

0: Sí, buenas tardes.
1: Buenas tardes. Estoy anunciando tres llantas rim 20. Es para troca. La es la 275-55. Para más información, al
0: 648-106-3574. Ok.
1: Gracias.
0: Sí, gracias a usted. Ahí está la banda del recodo. Sinaloense.

0: Sí, buenas tardes.
1: Sí, buenas tardes.
0: Buenas tardes.
1: ¿Puedo anunciar?
0: A ver, dígame, señor.
1: Se renta una casa de 3 recámaras y su baño.
0: Ajá.
1: Información al
0: 348-107-09-17.
1: Ok. Gracias.
0: Gracias a usted. Busco litera de madera y metálica, marcar al C48-469-8638. También busco caminadora, comunicarse al celular C48-146-3242. Para revendedores, Centro Comercial Bejarano, frente a Bancomer, remata toda su mercancía, comuníquese al C48-107-5619. Se venden los boletos para un bingo a beneficio del Telebachillerato de Altavista, 2 cartas por $100. El bingo será el próximo 24 de octubre a las 3 de la tarde en el Salón Ejidal de Altavista. Cada boleto lleva de cortesía un vaso de champurrado y una dona. Si alguien quiere un boleto, que se comunique al C48-466-8782. Sí, buenas tardes. Bueno, bájenle el volumen a quienes nos llamen, bájenle un poco el volumen para que se escuche bien lo que usted va a anunciar, ¿eh? A ver, dice, tengo dapadrifoxina, 10 miligramos, marcar al C48-124-9497. Ah, ya están los ricos tamales, ya hay ricos tamales y champurrado, y se antojan ahorita como está la tarde y cómo va a estar más al rato, ¿eh? Marque al C48-124-4457. Una tarde agradable, súper agradable. Sí, buenas tardes.
1: ¿Me permite?
0: Adelante.
1: Tengo 2 cajas de pastillas Clonazepam. La persona que quiere que me hable al
0: 6-48-122-46-44. Okay. ¿Alguien tiene una píldora también que me la quiera vender? Por favor. Bueno, ahí está.
1: Gracias.
0: Gracias a usted. Y hablando de este tema, ¿no? El zancudito loco. Aguas con los zancudos. ¿Cómo molestan, eh?
2: Hoy toda la gente póngase muy abusada. Ya llegó un zancudo y ese pica de volada. En esto del dengue es el...
0: A ver, vendo gato mecánico con rueditas. Levanta 2 toneladas y 2 torres, todo nuevo. Comuníquense al C48-101-4127. Buenas tardes.
3: Buenas tardes, Javier. Oye, tengo una caja de clonazepam.
0: Ajá.
3: Favor de llamar al 648-106-6. 5849.
0: Ok.
3: Gracias,
0: Javier. Gracias a usted, muy amable.
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0: Bueno, seguimos Radio Oportunidades y aquí con el tema de Patrulla 81. Eres divina. Ahí está. Buenas tardes.
1: Buenas tardes. ¿Me permite, Javi?
0: Adelante, sí.
1: Sí, mire, se está vendiendo una recámara. Incluye respaldo, base, un buró y un mueble con espejo. Una sala, una parrilla eléctrica y una parrilla a gas nueva. Un frijobar, una caminadora manual nueva. Y una tarja, para mayor información, llamar al teléfono 648-107-2002. Gracias.
0: Gracias a usted. En venta un taladro inalámbrico con dos pilas en $300, una mesa plegable de 189 centímetros de largo en 800, un gato de botella de 5 toneladas en 350. Marcar al C48-109-6385. Buenas tardes.
2: Buenas tardes, Javier, si me permite.
0: Adelante.
2: Gracias. Mire, tengo a la venta un cojín para dar masajes al cuerpo. Es eléctrico y tiene su control. También tengo una enciclopedia que consta de un curso de belleza totalmente completo. Está nuevo y muy barato. Y también tengo un teléfono celular muy bueno, muy buenas condiciones, también en buen precio. Para todos esos artículos, les doy información al 648-106-5984.
0: Okay.
2: Muchísimas gracias.
0: Gracias a usted. A la venta, una batería para carro en 900, una píldora en 750 y una ventana para baño nueva de 60x40 con vidrios y rejas y sprint. Comuníquense al 648-146-8182. Buenas tardes.
3: Buenas tardes, Javier, ¿me permites?
0: Adelante.
3: Mira, Javier, seguimos a la venta de mayasombras. Fabrico cualquier medida, Javier, desde 2x2, 3x3, 4x4, 5x5, la medida que ocupa el cliente. La hacemos con costura reforzada, cinta polipropileno alrededor, ojillo, y para cable también, como el cliente guste, cualquier medida. También tengo a la venta, me quedan dos pantalones 36x32, Javier, a 250 cada uno, en muy buenas condiciones. Y también me queda un 501, 33x34, en color beige, ese lo doy en $200 ya para que salga. Me queda un par de botas, Javier, la voy a rematar en $500, es de panza de lagarto, están muy bonitas, son de color beige. También tengo a la venta camisas para caballero en talla M y L en $80, están también en muy buenas condiciones, varios colores. Me queda también la chamarra cazadora, es talla L, es negra, esa la doy en $500, está muy muy buenas condiciones también. Tengo dos tablas rocas de 3 octavos de 1.20 por 2.30, usadas también en muy buenas condiciones. Quiero $300 por las dos, Javier. Un cajón para abajo de 12 pulgadas en 350. Y también, Javier, tengo unos aires pedestales que ya no funcionaron para alguien que los ocupe para piezas. Tengo como unos 5 o 6 piezas. Que me hablen, por favor, interesados, al 648-102-5984. Gracias, Javier, muy amable.
0: Gracias por llamar en esta ocasión, ¿eh? Bueno, seguimos en Radio Oportunidades, pero antes vamos por ahí a los mensajes nuevamente y ahorita regresamos, ¿eh? Venga, ahí. Venga por ahí, explosión. Tema de la loba. Que la bailen.

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0: Bueno, solamente 6 minutos, 6 para llegar a las 3. Tenemos pocos minutos, pero bueno, vamos a aprovecharlos, Si usted gusta, siga por ahí en contacto con nosotros a través de nuestra línea telefónica. Sígase comunicándose a través del C48-4625-666. Buenas tardes.
1: Sí, muy buenas tardes, Javier Acosta.
0: Buenas tardes, don Pepe Antojos, luego.
1: Sí,
0: Pepe.
1: Hombre, me están quedando muy atrás, acaban de llegar 5 cubiertotes grandotes, muy buenos,
0: Javier. Ah, bueno, pues aprovechenlo luego.
1: Antojables, muy bueno, rico.
0: Bueno.
1: Cono chico, cono grande, chiquitoria, Javier, y mucho jamoncillo. Bolas de tamarindo muy ricas y lechitas quemadas, abuelitos y rollo de guayaba.
0: Ok.
1: Ahorita bueno, está surtida la vecina para que
0: claro que sí. Vida. Que vayan a lo más alto y lo más dulce y lo más rico de la Guerrero.
1: Así es, Javier, aquí tenemos lo más rico.
0: Eso es.
1: Y aquí los esperamos y muy amable por atenderme, Javier.
0: Gracias a usted, don Pepe. A ver, dice, compro zapatos de seguridad tipo tenis número 6 como los de Signify. Interesados, marcar al C48-102-6509. Sí, buenas tardes.
2: Sí, buenas tardes, ¿me permite, Javier?
0: Sí, sí, adelante.
2: Oiga, mire, para poner a la venta, tengo un par de llantas. La medida es 205-55, RIN 16. Están seminuevas las llantas, son en FAR. Y quiero $1,000 por las dos. Están nada más para ponerlas. Y tengo también a la venta una parrilla porta equipaje. Es para algún carro chico. Y están muy buenas, está muy maciza, está nada más para instalarla, y es a lavar en $500. Y por último, tengo un par de bocinitas redondas para carro, en $200, jalando bien, y las pueden calar. Y así se interesan en cualquiera de esas cosas, que me marquen al 648-146-1430.
0: Ok.
2: Sí, gracias, Javier.
0: Gracias a usted. Tengo, a ver, vamos a recibir la llamada. Sí, buenas tardes.
3: Buenas tardes, ¿me permite?
0: Adelante.
3: Mire, tengo a la venta un closet nuevo de madera en 5,400. Tengo también a la venta unas cajas metálicas que es para guardar efectivo o trae con su llave. Y tengo también un lavatraste con lo que son su mueble de arriba. Ese lo estoy dando en 3,000. La persona interesada, a favor de comunicarse, el teléfono
0: 648-124-5146.
3: Ok. Gracias, muy amable.
0: Sí, gracias. Tengo en renta, sí, en renta lavadoras automáticas americanas, $300 por 24 horas. Llevamos a domicilio. Más información al C48-106-5911. Vende terreno en Chihuahua con facilidades de pago. Mayor información al 614-590-8298. También se vende casa grande en calle María Jesús Bejarano y Tercera. Se toma camioneta cuenta con un valor no mayor a los $120,000. La camioneta dice todo en regla. Favor de llamar al C48-101-07-73. Para ver si alguien se encontró unas llaves de control con un llavero verde, dice aquí donde se paran los urbanos. Si usted se lo encontró, le voy a proporcionar este número. Dice 299-4497. Sí, buenas tardes.
4: Buenas tardes, Javier.
0: Buenas tardes.
4: Mire, tengo a la venta pollitos de engorda.
0: Sí.
4: Ya tienen... para 2 semanas, ya tiene su segundo refuerzo de vacunación. Están como en 350, 400 gramos de peso. Ya están puestos los pollitos. En $55, los que quieran información, que me hablen al 648-109-6385, Javier.
0: Ok.
4: Muy amable, muchas gracias.
0: Sí, gracias a usted. A ver, dice, para ver quién vende productos de Fuller, me llamen al C48-4696212. Gracias. Bonita tarde. Buenas tardes.
5: Buenas tardes.
0: Buenas tardes.
5: Oiga, para hacerle una pregunta, el señor Don Pepe, el que anuncia los cubiertos, no sabe que si vende para negocio.
0: No, bueno, no sé, yo sé que tiene su negocio ahí en la Guerrero, allá acá, donde ve el barranco, allá por aquí, lo más alto casi ya, llegando al final, ¿eh?
5: Ah.
0: Dese una vueltecita por ahí.
5: Ah, bueno, muchas gracias.
0: Sí, gracias, señora. Ya nos vamos, que la pasen súper bien. Se quedan con Javier Ríos en Puro Norte. Y bonitas tardes para todos, Y todas también. Ahí está la sonora dinamita, la parabólica.

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3: 11 de octubre de 2020, fallece el beisbolero campeón regional de la tercera zona con el equipo de sección 21 en 1976 y también fue basquetbolista José Pepe Meléndez Ortiz. 12 de octubre de 1492, descubrimiento de América por el almirante genovés Cristóforo Colombo, conocido como Cristóbal Colón. 12 de octubre de 1709, fundación del Real de Minas de San Francisco de Cuellar, hoy la ciudad de Chihuahua. 12 de octubre de 1864, el licenciado Benito Juárez García establece los poderes de la República en Chihuahua. 12 de octubre de 1916, se crea el más grande equipo de fútbol de México, las Águilas del América. 12 de octubre de 1980, se crea aquí en Camargo el Juvenil de Acción Nacional, siendo su primer presidente Javier Villa Armendáriz. 12 de octubre, Día Internacional para la Prevención de los Desastres Naturales. Segundo viernes del mes, se celebra el Día Internacional.

0: Huevo, 14 de octubre de 1880, el coronel Joaquín Terrazas y su ejército derrotan al grupo de apaches del jefe Vittorio, quien muere en la acción en el lugar conocido como Tres Castillos. 14 de octubre de 1955, nace el beisbolero camarguense Alonso Rey Valles, conocido como El Caloncho. 14 de octubre de 1957, nace Rubén Quiñones López, electricista y gran deportista nato, rebotero y basquetbolista. 14 de octubre de 1981, fallece la señora María Antonia Nájera de Vara al derrumbarse la capilla de San Isidro Labrador. 14 de octubre de 1981, por causa de las torrenciales lluvias, se derrumba la capilla de San Isidro Labrador aquí en Camargo. 15 de octubre de 1945, fundación de la Escuela Secundaria Federal Benemérito de las Américas aquí en nuestro Camargo. 15 de octubre de 1946, inicia la construcción del edificio de la cárcel municipal. 15 de octubre del 2022, fallece el último impresor de la vieja guardia, don Francisco Jaques Díaz. 15 de octubre de 2024, fallece Tomás Domínguez Dávila, quien fuera mecánico y reorganizador de las carreras de autos aquí en Camargo. 16 de octubre de 1950, nace aquí en Camargo el beisbolero de Liga Mexicana, político y luchador social Arturo Rey Valles. 16 de octubre de 1978, es nombrado el primer papa no italiano, Juan Pablo II. 17 de octubre, Día Nacional del Camionero. 17 de octubre de 1953, se le da el derecho de votar a la mujer. 17 de octubre del 2007, fallece la señora Soledad López de Carrillo, conocida como Doña Chole, quien fuera modista. 18 de octubre de 1994, fallece el licenciado y luchador social Ismael Romero Contreras. 19 de octubre de 1952, nace la actriz, cantante, presentadora Verónica Judith Sáenz Castro, conocida como Verónica Castro. 19 de octubre, Día Internacional de la Lucha contra el Cáncer de Mama. 19 de octubre, Día Nacional contra la Discriminación, OH90. 96.1 FM, la jefa, la que manda, recordando nuestra historia.
1: Oración para pedir por la lluvia. Dios Todopoderoso, de quien depende todo nuestro ser, actividad y vida, concede a nuestros campos la lluvia necesaria a fin de que, asegurando nuestro sustento diario, podamos con tranquilidad buscar los bienes eternos. Por Jesucristo nuestro Señor. Amén.
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1: Hola, mi gente. Hola, hola, ¿cómo andamos? ¿Cómo estamos? Felices todo mundo en este miércoles 14 de octubre del 2026. Ya es 14 de octubre, compadre. Ya se fue la primera parte del mes de octubre. Hijo de su... Quedan noviembre y diciembre y se fue el año. Válgame Dios, hombre. ¡Qué barbaridad! No le digo, Chihuahua. Vamos a iniciar nuestro programa. Puro Norte, pura música norteña, compadre. Abriendo fuego con Miguel y Miguel.

0: ¡Eso!
1: ¿Dónde está mi cabra, güey?
2: Ándele pues, válgame, yo puse el video, ¿eh? Ándele pues, doña Irene, gracias, ¿eh? Ándele, hasta luego, gracias. Iba a poner la mesera con Luis y Julián y puse el video de la película. Y ya ve cómo son buenos para hablar tonterías estos bárbaros. Ahorita lo ponemos bien puestecita, como debe de ser, ¿verdad? La canción, no el video de la mesera. O la ponemos con los Tigres del Norte, estos no se meten a media canción, ¿verdad? Estaba platicando con doña Irene López de Romero, ¿verdad? Es López de Romero, ¿verdad? Que acaba de llegar, estaba en el hospital, no, hombre. Gracias a Dios ya está nuevamente con nosotros, que Dios la conserve así con salud. Échale muchas ganas. Ahorita le ponemos su canción a doña Irene, con mucho gusto.
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2: La que manda, compadre, vámonos avanzando con más de nuestra programación, ¿verdad? No, si le digo con toda la actitud, esta canción que le gusta mucho a doña Irene, dice, póngame mi canción. Sí, claro, con mucho gusto, ¿no? De veras. Y bueno, pues a su hija Aide, que siempre estaba muy al pendiente de su salud, y a todos sus hijos, tiene muchas hijas y muchos hijos, ¿verdad? Gracias a Dios, ¿verdad? De veras, lo bueno es que tiene muchos hijos e hijas que la cuiden. De veras que sí, eso es lo más importante. Y bueno, saludotes y bendiciones.

Ándele pues, las 3 de la tarde ya con 16 minutos, 3 con 16. Hermoso, hermoso fue el ayer. Vámonos con los Tigres del Norte pues, en la mesera. Bueno, estas son de las que le gustan a mi compadre, el Marro Cimental, a mi compa el Marro, ¿eh? Y se mándale un saludo para todas mis cachetonas, como dijo mi compadre el Sordín.

0: Las 3 de la tarde con 20 minutos, 3 con 20, aquí en La Que Manda, compadre. Vamos a corte comercial, regresamos con más.
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6: Muy bien, ya son ahora exactamente las 3 de la tarde con 23 minutitos. 3 con 23, me encontré un recuerdo de los Huracanes del Norte. Allá cuando iniciaban, ¿eh?

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10: Bueno, pues ya son ahora exactamente 27 minutos para que sean las 4 de la tarde, 27 y las 4. ¿Qué se comanda, mi chino? Póngase el corrido de la de Francisco Cimental Cardosa, la víbora, que le manda saludos sus hermanos desde Manhattan, Kansas, pero más al consentido Carlos Sapien, que ya mero van a Juárez. ¿A poco sí? ¿Es el yerno? ¡Válgame Dios! No, pues sí. También para el gallo, dice, mándese un saludo con la rola de la mesera de Luis y Julián. Y arriba los Dodgers, dice. Pues ojalá, porque no andan muy arriba que digamos ahorita. A ver en la tarde. Oh, en la tarde ganan, ya va a empezar a batear Shohei Ohtani, ya va a empezar a batear. Él le da pues el corrido de la víbora Pepe. Mi tremendo José Cardosa. Cimental Cardosa.

0: Y ahí quedó para
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13: Muy bien, ya son ahora exactamente 19 minutos los que nos separan de las 4 de la tarde, 19 para que sean las 4, ¿eh? No, si le digo. Oiga, saludos por ahí para Lencho Gutiérrez. Ya se reportó mi compa Lencho, ¿verdad? Dice, dedícamele a Paz Maldonado, a Mano Maldonado, que ahí nos está escuchando, ahí donde chocan todos. Ahí, sí está muy peligroso, de repente van y le caen ahí en el patio, ¿verdad? Cuando personitas que batallan, que no se fijan en la curvita esa que está ahí abajo del puente de libramiento, acá salida norte, y de repente van a dar hasta la casa. De mi tremendo Paz, no, un saludote por allá, Paz Maldonado, que pues ya está acostumbrado, sí, de parte de su amigo Lencho Gutiérrez, no, sí le digo. Saludos para Pepe, para Arturo Rey, para Chapo Saldaña y para Pepe González Barrón, para Arturo Rey y Chapo Saldaña, que andan trabajando en la nuez. No, hombre, qué chulada. Échenle ganas, no se rajen ni un pelo. Y ahí les va este rolononón con Don Lalo Mora. Muy especialmente para Paz Maldonado, que anda enamorado y mal correspondido. Oh, si le digo, de parte del Lenny.

15 minutos para que sean las 4 de la tarde, 15 para que sean las 4. Ahí estamos con el rey de mil coronas, compadre, qué chulada. Y vámonos rápido, vámonos, Ricky, con el conjuntazo Primavera, esto que se llama Sucedió en la Barranca. Un tema original de

0: Ya son ahora exactamente 8 minutos para que sean las 4. 8 y las 4.
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0: Muy bien, ahí vamos avanzando, mi gente. Echándole ganas, ¿eh? Ya son solamente 7 minutos para que sean las 5 de la tarde. No, las 4. 7 para que sean las 4. ¿Qué dice mi chino? Manda un saludote para los bárbaros hasta Manhattan, Kansas, en especial para Nicolás Chávez, con la rolita Puerto de Ilusión, que cada vez que la pones llora Nico, dice, ¿a poco sí? ¿Se acuerda cuando andaba allá en la playa Balandra, mi rey? ¿Eh? Allá en La Paz, Baja California. ¡Órale! En la playa Balandra, en esto, ¿qué otras playas? Tecolote, playa El Coyote, ¿qué otras playas hay por ahí? Hay muchas, ¿verdad? No, pero la más bonita es la playa Balandra, lo que sea de cada quien, ¿verdad? Ahí donde también hay una playa muy padre. Ahí donde llega el ferry, ¿verdad? Por ahí en la vueltecita, ahí está muy padre también. No, hombre, no se diga la vida nocturna de ahí de La Paz, ¿verdad? Buenas tardes, Chinito, por favor, puede poner Lágrimas y Lluvia con Braceros Musical. Gracias, bonita tarde para la familia Durán Meléndez. Siempre escuchándolo, Oralia, dice. Órale, ya estás. Saludos a doña Oralia. Chino, buenas tardes. ¿Podría poner el corrido de los 6 amigos, por favor? Gracias, mi chino, dice. Ahí se los busco, ¿verdad? Sí, claro que sí. A ver si nos vamos a dar un rol para allá, un round. Para yo. Bueno, yo paso por La Paz. Paso por La Paz, ahí me bajo del avión. Me quedo unos 2 días ahí en La Paz. Y luego de ahí me voy a Bahía Magdalena, compa. No, mano. Y órale, vámonos al mar adentro, compa. No, hombre, chulada. Tenemos amistades, muy, muy bonitas amistades que tenemos por allá. En Puerto San Carlos, puerto de altura. Es toda una odisea. Híjole, lo que pasa es que ya está a ser. Si no en el mes de noviembre, sí en el mes de enero, febrero, por ahí. Espero poder en el mes de noviembre, en este próximo mes que entra. Ya Dios dirá. Vámonos avanzando, le decía, con más de nuestra programación. Este corrido que nos pidieron, el corrido de las escobas. Ahí para el Chapo Escombros, Arturo Rey, para Barrón, no, para González, a Pepe González.

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1: 11 de octubre de 2020, fallece beisbolero, campeón regional de la tercera zona con el equipo de sección 21 en 1976 y también fue basquetbolista, José Pepe Meléndez Ortiz. 12 de octubre de 1492, descubrimiento de América por el almirante genovés Cristóforo Colombo, conocido como Cristóbal Colón. 12 de octubre de 1709, fundación del Real de Minas de San Francisco de Cuellar, hoy la ciudad de Chihuahua. 12 de octubre de 1864, el licenciado Benito Juárez García establece los poderes de la República en Chihuahua. 12 de octubre de 1916, se crea el más grande equipo de fútbol de México, las Águilas del América. 12 de octubre de 1980, se crea aquí en Camargo el Juvenil de Acción Nacional, siendo su primer presidente Javier Villa Armendáriz. 12 de octubre, Día Internacional para la Prevención de los Desastres Naturales. Segundo viernes del mes, se celebra el Día Internacional del Huevo. 14 de octubre de 1880, el coronel Joaquín Terrazas y su ejército derrotan al grupo de apaches del jefe Vittorio, quien muere en la acción en el lugar conocido como Tres Castillos. 14 de octubre de 1955 nace el beisbolero camarguense Alonso Rey Valles, conocido como el Caloncho. 14 de octubre de 1957 nace Rubén Quiñones López, electricista y gran deportista nato, rebotero y basquetbolista. 14 de octubre de 1981 fallece la señora María Antonia Nájera de Vara al derrumbarse la capilla de San Isidro Labrador. 14 de octubre de 1981, por causa de las torrenciales lluvias, se derrumba la capilla de San Isidro Labrador, aquí en Camargo. 15 de octubre de 1945, fundación de la Escuela Secundaria Federal Benemérito de las Américas, aquí en nuestro Camargo. 15 de octubre de 1946, inicia la construcción del edificio de la cárcel municipal. 15 de octubre del 2022, fallece el último impresor de la vieja guardia, don Francisco Jaques Díaz. 15 de octubre de 2024, fallece Tomás Domínguez Dávila, quien fuera mecánico y reorganizador de las carreras de autos aquí en Camargo. 16 de octubre de 1950, nace aquí en Camargo el beisbolero de Liga Mexicana, político y luchador social Arturo Rey Valles. 16 de octubre de 1978, es nombrado el primer papa no italiano, Juan Pablo II. 17 de octubre, Día Nacional del Camionero. 17 de octubre de 1953, se le da el derecho de votar a la mujer. 17 de octubre del 2007, fallece la señora Soledad López de Carrillo, conocida como Doña Chol, quien fuera modista. 18 de octubre de 1994, fallece el licenciado y luchador social Ismael Romero Contreras. 19 de octubre de 1952, nace la actriz, cantante, presentadora Verónica Judith Sáenz Castro, conocida como Verónica Castro. 19 de octubre, Día Internacional de la Lucha contra el Cáncer de Mama. 19 de octubre, Día Nacional contra la Discriminación. 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
2: Oración para pedir por la lluvia. Dios Todopoderoso, de quien depende todo nuestro ser,

0: fertilidad y vida. Concede a nuestros campos la lluvia necesaria a fin de que, asegurando nuestro sustento diario, podamos con tranquilidad buscar los bienes eternos. Por Jesucristo nuestro Señor. Amén.
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3: Vámonos, vámonos adelante, vamos avanzando, mi gente, a las 4:05, 4:05, aquí en La Que Manda. Vámonos con algo de los Cadetes de Linares. Me voy nomás, no llores, chicos.

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6: Bueno, ya son exactamente las 4 de la tarde con 13 minutitos, 4 con 13 aquí en La Que Manda. Vámonos avanzando con más de nuestra programación. Vamos con las nieves de enero, que ya ahora no se vieron este año. Ahí viene otra vez enero, a ver si ahora sí se nos toca ver.

0: Las 4 de la tarde con 20 minutos, 4 con 20 aquí en La Que Manda.
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5: Bueno, ya son ahora exactamente las 4 de la tarde con 21 minutos. Hoy se festeja Calixto, Fortunata y Rolando, ¿eh? Así que saludos para todos los que están de onomástico en este día. Les mandamos un cordial saludo, pues. Que Dios te perdone, dicen los...

Que Dios te perdone, ¿eh? ¿Qué tal con ese rolón? Muy bonito ahí con los Traficantes del Norte, pues. Y una polquita con la comparsa Luna, compadre, ¿eh?

Bueno, pues ahí está esa polquita que se llama San Diego, ¿eh? Oiga, saludos al Chivo Rodríguez, al Chivito Rodríguez. Fíjese que se le perdió su cartera ayer por la tarde, ¿eh? Sí, hombre, con documentos que únicamente a él le importan o a él le sirven, ¿verdad? A ver si usted lo encontró y lo quiere regresar, pues él no se va a dar por mal servido, ¿verdad? Comuníquese al 648-469-5521 con Roberto Rodríguez, mi tremendo Chivito Rodríguez. 648-469-5521, Roberto Rodríguez. Él me dice que se les pudo haber quedado por ahí por la Primero de Mayo, ahí en un negocio de burritos muy famoso, y allá, o allá por la privada de Carrizales, de Carrizales o Carrizales. Pues por ahí en alguna de esas privadas, ¿verdad? O más bien en la privada o en la calle Primero de Mayo. Entonces, si alguien la encuentra con documentos a nombre de Roberto Rodríguez, pues que se las hagan llegar, por favor, ¿verdad? Sí, qué barbaridad. A Roberto Rodríguez, repito, el teléfono es el 648-46.

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7: Muy bien, ya son ahora exactamente las 4:32, 28 minutos nos separan de las 5 de la tarde. Ahora sí, ya solamente son 28 minutos para que sean las 5. Vámonos con Laberinto y este rolón, Venganza Divina.

Ándele pues, ahí está recordando a los valientes de ahí para Cano, ¿eh? Les mandamos un saludo por allá, tremendo Cano que nos la pidió y le complacemos con mucho gusto. Otro corridito, pues total, ¿verdad? De laberinto, nos le echamos, cómo no, ¿verdad? Clarines y cornetas, compadre, total, pues ya andamos acá. ¡Órale!

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0: Ándele pues, ahí está María de la Luz con el estilo inconfundible de Chalino Sánchez aquí y Banda Brava, aquí en La Que Manda. Oiga, el Sordín va 500 a los Dodgers, el juego de hoy. El juego de hoy, nada más, ¿verdad? Sí, dice, ahí nomás para las cocas, para no ver la de Oquis, dice mi compadre el Sordín. Así que si usted se anima a apostarle para el juego de hoy, pues échale un grito a mi compadre el Sordín, ¿verdad? Sí, ahorita para que amárrenlo luego.
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0: Bueno, ya son ahora 6 minutos para que sean las 5 de la tarde, 6 y las 5. Saludos a Esteban López, por allá en Rancho Nuevo, que les cayó una mini tromba hace un rato, ¿verdad? Hace como una hora, yo creo. Hubo árboles caídos y pues ya sabrá usted cómo está colapsado el sistema eléctrico por allá, por aquel rumbo, sí, sin que pase nada, ¿verdad? Está la cosa que arde. En la mañana, fíjese que no pude reportarme. Mis contactos en Comisión Federal de Electricidad andaban fuera del área. Y luego estuve llamando al teléfono de aquí, de servicio, de CFE, y nada pescadito, ¿verdad? Porque también se cortó la luz acá en Altavista, duró mucho tiempo y se tuvieron que suspender pues algunas empresas de como la quebradora de nuez, otras empresas que están por ahí, ¿verdad? Y pues tuvieron que parar actividad porque pues trabajan mucho con la energía eléctrica, ¿verdad? Y le digo, lo más triste del caso es que descolgado el teléfono acá en el corralón de Comisión Federal de Electricidad. Esta mañana, ¿verdad? Bueno, pues ni modo. Ojalá y... Ahorita hace como una hora todavía estaban comentando que no había luz ni en Altavista. Entonces, ahorita, pues, como pasan las cosas por acá en Rancho Nuevo, pues ojalá y regrese pronto la luz, ¿verdad? Pero bueno, finalmente, pues que no se registre alguna situación que lamentar, la que lamentar, ¿verdad? Mientras sean cuestiones, dice, fue ayer a las 5 de la tarde, dice, ayer fue. Órale. Ayer fue la, yo vi que subieron las imágenes y pensé que había sido hoy. Entonces fue ayer, ¿verdad? Así las cosas. Ándeles pues, pásenla bonito. Ya me despido, amigos. Gracias, un placer. Ya se reportó mi tremendo Porriquis. No, hombre, ya está. Y es que andaba fuera del área. Saludos a mi compa Porriquis, ¿eh? Échale ganas, mi Porriquis. Y sí, pues a darle, no hay más. Pásenla bonito, un placer estar con ustedes. Que Dios me los bendiga a todos. Si Dios quiere, por aquí nos escuchamos el día de mañana. Bueno.
9: Bueno, oye. ¿Cuándo, dónde está el Sordín? Quiero verlo.
0: ¿Usted le quiere apostar al Sordín?
9: Sí.
0: Ahí le doy el teléfono, permítame.
9: Mire, diga

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4: 11 de octubre de 2020, fallece el beisbolero campeón regional de la tercera zona con el equipo de sección 21 en 1976 y también fue basquetbolista José Pepe Meléndez Ortiz. 12 de octubre de 1492, descubrimiento de América por el almirante genovés Cristóforo Colombo, conocido como Cristóbal Colón. 12 de octubre de 1709, fundación del Real de Minas de San Francisco de Cuellar, hoy la ciudad de Chihuahua. 12 de octubre de 1864, el licenciado Benito Juárez García establece los poderes de la República en Chihuahua. 12 de octubre de 1916, se crea el más grande equipo de fútbol de México, las Águilas del América. 12 de octubre de 1980, se crea aquí en Camargo el Juvenil de Acción Nacional, siendo su primer presidente Javier Villa Armendáriz. 12 de octubre, Día Internacional para la Prevención de los Desastres Naturales. Segundo viernes del mes, se celebra el Día Internacional del Huevo. 14 de octubre de 1880, el coronel Joaquín Terrazas y su ejército derrotan al grupo de apaches del jefe Vittorio, quien muere en la acción en el lugar conocido como Tres Castillos. 14 de octubre de 1955 nace el beisbolero camarguense en el lugar conocido como Tres Castillos. 14 de octubre de 1955 nace el beisbolero camarguense Alonso Rey Valles, conocido como el Caloncho. 14 de octubre de 1957 nace Rubén Quiñones López, electricista y gran deportista nato, rebotero y basquetbolista. 14 de octubre de 1981 fallece la señora María Antonia Nájera de Vara al derrumbarse la capilla de San Isidro Labrador. 14 de octubre de 1981, por causa de las torrenciales lluvias, se derrumba la capilla de San Isidro Labrador aquí en Camargo. 15 de octubre de 1945, fundación de la Escuela Secundaria Federal Benemérito de las Américas, aquí en nuestro Camargo. 15 de octubre de 1946, inicia la construcción del edificio de la cárcel municipal. 15 de octubre del 2022, fallece el último impresor de la vieja guardia, don Francisco Jaques Díaz. 15 de octubre de 2024, fallece Tomás Domínguez Dávila, quien fuera mecánico y reorganizador de las carreras de autos aquí en Camargo. 16 de octubre de 1950, nace aquí en Camargo el beisbolero de Liga Mexicana, político y luchador social Arturo Rey Valles. 16 de octubre de 1978, es nombrado el primer papa no italiano, Juan Pablo II. 17 de octubre, Día Nacional del Camionero. 17 de octubre de 1953, se le da el derecho de votar a la mujer. 17 de octubre del 2007, fallece la señora Soledad López de Carrillo, conocida como Doña Chole, quien fuera modista. 18 de octubre de 1994, fallece el licenciado y luchador social Ismael Romero Contreras. 19 de octubre de 1952, nace la actriz, cantante, presentadora Verónica Judith Sáenz Castro, conocida como Verónica Castro. 19 de octubre, Día Internacional de la Lucha contra el Cáncer de Mama. 19 de octubre, Día Nacional contra la Discriminación. 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
5: Oración para pedir por la lluvia. Dios Todopoderoso, de quien depende todo nuestro ser, actividad y vida.

0: la lluvia necesaria a fin de que, asegurando nuestro sustento diario, podamos con tranquilidad buscar los bienes eternos. Por Jesucristo nuestro Señor. Amén.
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1: Hola, ¿qué tal? ¿Qué tal? ¿Qué tal, mis amigos? Muy buenas tardes tengan todos ustedes. Son las 5:06, 26 grados y la primera llamada la tenemos también por aquí. Hola, ¿cómo estás? Buenas tardes.
2: ¿Cómo estás, Lucía?
1: Hola, muy bien, muy bien. Eso quedé tempranera.
2: Pues sí, empezando, mire, con José José.
1: ¿Verdad? No, hombre, luego.
2: A mí se presenta, yo ya le marqué, ¿no?
1: Sí. Oiga, ni mi nombre he dicho, ni mi nombre. A ver, ¿cómo me presentaría, güera?
2: No, pues preséntese como todos los días, mija.
1: No, usted mera, dígales quién soy, qué hago, qué.
2: Claro que no. Es que, ¿sabes qué? Antes de que se me pase la canción de la boca.
1: ¿La canción de qué?
2: De mi boca.
1: Ah, ok, ¿cuál va a ser?
2: Es la chica del bikini azul, por favor, para la familia de ustedes.
1: Chica del bikini azul, claro que sí, aquí se lo pongo, ¿sale?
2: Sale, muchas gracias, aquí les piso hasta que se vaya, mija.
1: Eso es todo, güerita. ¿Cómo anda de ánimo? ¿Ya mejor?
2: Sí, pues una mamá ya me dedicó también a mí el doctor, mija.
1: Ah, qué bueno, me da mucho gusto y pues a darle, ¿eh, güerita?
2: A darle, bueno, liaza.
1: A darle, mi güera, claro que sí, muchas gracias por llamar.
2: Oiga, no siento una cara, si no nos lleva nada.
1: ¿Verdad? Así es, güerita. Claro que sí. Ahorita le pongo su canción.
2: Se lo quiero mucho, mija.
1: Igualmente, güera, cuídese.
2: Hasta luego, bye.
1: Dele, bye. Bueno, ahí escuchamos a la güera. Espero que también todos ustedes anden de buenas, anden de buen humor, que estén tranquilos, contentos y bienvenidos. Después de toda esta introducción, bienvenidos a Retrovisor. Ya estamos aquí acompañándolos a través de la jefa 96.1 FM con toda esta música, ya sabes, de los 80s, 90s y 2000 que tanto nos gusta. Hoy miércoles, ombliguito de semana. Ya vamos a la mitad, miren qué rápido, ¿verdad? Y tenemos 2 horas para disfrutar de buena música, recordar grandes éxitos y por supuesto también, porque sé que les gusta platicar un poquito. Esta tarde quiero que hablemos, claro que sí, de las canciones, vamos a hablar un poco de las canciones, pero también de algo que se me hace súper importante, que quiero que les llegue el mensaje, que es de las estafas. ¿Oyeron bien? Para que paren oído, porque cada vez son más las formas en que los delincuentes intentan engañarnos. Hay muchas maneras, mensajes, llamadas, enlaces sospechosos, algunos que parece como si fueran reales, ¿no? Como de, no sé, de algún banco o de que la Afore, bueno, de un montón. Es que hay muchísimas maneras en que nos pueden pues extorsionar o hacer una estafa. Por eso esta tarde quiero que hablemos de esas, de las estafas, porque cada vez, les digo, son muchas. Y mucho ojo, vamos a compartir algunas recomendaciones y sobre todo quiero conocer sus experiencias. Si alguno de ustedes le ha tocado, déjenme les digo que a mí sí me ha tocado. A pesar de que yo normalmente me cuido mucho de esto, de repente, a veces por hacer las cosas rápido o por confiar de más, caemos, ¿eh? Créanme, yo siempre en mis redes sociales y donde estoy siempre les platico acerca de cómo cuidarnos de las estafas, pero aún así no sabes de qué manera te van a llegar. O sea, te lo juro, como que ven tu punto acá más susceptible y de repente caes y es horrible, ¿eh? De verdad que es horrible. Entonces, pues vamos a arrancar con esto, porque pues también vamos a escuchar bastante música. Ahí de repente les voy a ir pasando un tip poquito, ¿verdad? Chiquito, para que nos quede grabado y sobre todo para no caer en las garras de estos delincuentes. Mientras tanto, vámonos a un corte comercial y regreso justamente con la chica del bikini azul, para la familia Cereceres, especialmente para la güera.
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15 minutitos, 5 con 15. Y aquí estamos escuchando de fondo musical de Rasmus, ¿se acuerdan? Esta canción de la banda finlandesa de Rasmus, que habla de una persona que se siente atrapada, que busca respuestas y lucha por encontrar su propio camino. Este fue uno de los grandes éxitos internacionales de la banda y destacó por su sonido oscuro y misterioso. Salió en el 2003. Muy buena rola, mira nomás. Claro, muy buena rola. Pero bueno, ahora sí regresamos al tema de las estafas. Hablando de sombras, mucho ojo con quienes se esconden detrás de una pantalla para engañarnos. Mira, muchas veces podemos saber cómo es cuáles son los perfiles falsos, porque pues, los nombres o a veces que no tienen fotografía, pero hay veces que se roban la identidad de alguien, ¿sabes? O sea, te aparece una foto como muy confiable, cosas así. Entonces, pues te digo, las estafas están a la orden del día, mensajes de supuestas multas o paquetes que no llegaron, premios que nunca solicitamos o familiares que necesitan dinero urgentemente, son algunos de los ejemplos. Mucho pasa esto, ¿eh? A mí me llegan muchos mensajes así de que no pudimos encontrar su domicilio, necesitamos que te comuniques urgentemente. Cuando de verdad yo digo, pues, o sea, yo ni siquiera he solicitado algo, ¿sabes? O sea, no he pedido nada. Pero no sé por qué mucha gente se emociona porque dicen, pues yo no pedí nada, pero pues matanga, hijo la changa, ¿verdad? Así como que como quiera lo recojo, pero no, es una manera en que quieren que luego abras un enlace. Y en ese enlace normalmente pues te piden proporcionar información o hacer alguna transferencia para que te puedan entregar tal cosa, ¿no? Los delincuentes juegan con dos cosas, ahí les va, el miedo y la urgencia, ¿ok? Muchas veces te podría decir, en mi caso, que estoy como que muy, según yo, ¿verdad? Muy atenta de que no, es que no me da miedo nada de esto. Pero urgencia sí, de repente hay cosas muy, muy urgentes. Ahorita les voy a contar experiencias personales de cuando sí me han estafado y cuando, pues, definitivamente no he caído. O cómo podemos identificar si es estafa o no, porque hay muchísimas, muchísimas maneras. Yo te pregunto a ti, ¿qué tipo de mensaje sospechoso te ha llegado últimamente de multas, paquetes, bancos o supuestos premios? Ahí les encargo si luego me pueden marcar el aire para alertar a los demás, porque creo que ya son muchísimas maneras. Mientras tanto, escuchamos Rasmus, In the Shadow.

0: In the Shadows con Drasmus. Son las 5:21. Vamos a un corte comercial.
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sabes que siempre vamos a tener bonita música por aquí en Retrovisor. 5:23, 26 grados. El número de teléfono en cabina es el 648-462-5666 y el celular 648-465-4384 por si tú prefieres mandarme un WhatsApp. También para recordarte que este programa es patrocinado por la Academia de Belleza de Suseli Arredondo, donde te ponen guapa, chula, preciosa e inimaginable. ¡Ah! Bueno, vámonos con esta canción que me está solicitando por acá nuestro amigo Gil, que me estaba contando también una anécdota, ¿verdad? Y dijo algo muy clave, pero a él, según lo que le entendí, fue en vivo y en directo, o sea, no fue por teléfono porque muchas veces pasa, pero ahí va. Les voy a rescatar la clave de lo que me dijo. Muchas veces te pueden llamar por teléfono y te pueden soltar así como que mamá o tío o primo, o sea, alguno así, ¿no? O amigo, algo así. Ay, es que no te acuerdas de mí. Y así como que uno se queda así de, ¿eh? Y luego relacionas tu, pues la voz, ¿no? Con alguien. Y uno, de repente, ahorita creo que ya casi no pasa, pero todavía pasa, tú das el nombre, oye, te estoy hablando acá del otro lado, que no sé qué, y luego tú puedes decir, Raúl, porque pues, resulta que si tienes un Raúl en Estados Unidos, ¿no? Sí, entonces, ellos siempre te van a decir que sí, o sea, cuando tú digas un nombre, te van a decir que sí, y ahí empiezan. Entonces, una de las maneras es, pues, tú inventarte un nombre falso. O sea, por ejemplo, si te dicen mamá y tú ni siquiera tienes hijos, pues, tú puedes soltar un nombre cualquiera, ¿no? Yusia, ay, no sé, sí me explico. El chiste es que cuando tú dices el nombre de alguien y te afirman que sí es ese alguien,

lo más probable es que ya caíste. Así que identificar muy bien y sobre todo, pues ahorita no estar contestando números, pues números que no conoces. ¿Y qué relajo es esto? Porque te hablan de todos lados, que por encuestas, que por... No, una cosa horrible. Entonces, algo así le pasó a la mami de nuestro amigo Gil, que soltó el nombre de la hija. Y pues ándale, no, pues que sí, soy yo. Cuando pues nada que ver, ¿sabes? O sea, te están tanteando nada más. Entonces, bueno, por lo pronto vamos a escuchar la siguiente canción, es de Roberto Carlos, Un gato en la oscuridad, una de las canciones más recordadas. Y pues la letra cuenta la nostalgia de un amor que se ha ido, utilizando la imagen de un gato en la oscuridad como parte de los recuerdos de aquella relación. Y para conectar con el tema de las estafas, hablando de obscuridad, cuidado con quienes aprovechan que no conocemos sus verdaderas intenciones, porque hoy muchas estafas comienzan con un mensaje aparentemente inofensivo. Así que no todo el que nos escribe es quien dice ser. A veces son personas que suelen ser muy amables, pero al final te puedes llevar una no muy grata sorpresa. Hay que verificar siempre antes de confiar. Ahora sí, la escuchamos completa. Esto es Un gato en la oscuridad con Roberto Carlos.

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7: Es las 5 con 33 minutos, 26 grados, y la siguiente canción está cargada de nostalgia, que habla de alguien que escucha en la radio una melodía que le recuerda a un amor ausente. Ándale, pasa bastante, ¿verdad? ¿Verdad que sí? Pero bueno, mientras suena, regresan los recuerdos, la tristeza y el deseo de volver a estar con esa persona. Eso es lo que hace nuestra música, ¿cómo no? Sobre todo cuando ni siquiera la planeaste, sino que simplemente salió en la radio y dices, híjole, esa me pegó, me quedó el saco y me lo puse. Por aquí tenemos un gran saludo. Ahí en la Benito nos escucha Eduardo Ramírez, quien le manda a su vez saludos a todos los radio escuchas. Y qué curioso el poder de la radio, porque Leo Dan nos cuenta justamente esa historia que mucho tiene que ver con varios de los que me escuchan y las que me escuchan el día de hoy. Así que vamos a escucharla completita aquí en Retrovisor.

¿Qué tal, eh? Saluditos para nuestro amigo Eduardo Ramírez. Muy bonita canción de Leo Dan. También mando un saludote muy grande desde Lomas hasta la Colonia Roma. Y si tú quieres alguna canción en especial, ya sabes lo que tienes que hacer. O si no lo sabes, puedes llamar al 648-462-5666 o mandar un WhatsApp al 648-465-4384, que con gusto te vamos a complacer. Y a continuación, le voy a mandar un saludote a nuestro amigo Isaías, que mire, qué bonito, me ha gustado escuchar que está contento. Alguna vez también habló tristón, ¿verdad?, por algo que le había sucedido. Así como la güera también habló el día de ayer, que pues sí, cuando uno anda bajoneado, ¿no? Es que también se vale sentir todas las emociones para que después no nos hagan daño. Pero hoy me dan la noticia, primero la güera, que ya anda como de mejor ánimo, y me dice el señor Isaías que también anda muy contento porque la yegua del caballo, a ver, ¿sí era la mamá del caballo? ¿O cómo era? Bueno, la yegua del caballo, pero no sé si era la esposa del caballo o la mamá del caballo, pero bueno. La yegua del caballo que le mataron, pues resulta que acaba de tener un potrillo. Así que muchas felicidades por esa criaturita del señor, ¿verdad? Por ese potrillito, qué bueno, me da mucho gusto escucharlo contento. Y él estaba solicitando una canción para esa persona que, pues que le hizo trizas al caballo, ¿verdad? Entonces, ¿qué le parece esta? Nos salimos un poquito, pero pues ya saben que de vez en cuando tenemos sorpresitas y aquí se vale. Aquí tenemos a Paquita, la del barrio, con Rata de dos patas.

¿Qué tal? Ah, claro que sí, ¿verdad? Para todas esas personas que hacen daño, que hacen mal, son unas ratas de dos patas. ¡Claro que sí! Y bueno, a continuación viene la Pau, viene Paulina Rubio con esta rolita que tanto le pegó. No, tiene muy bonito ritmo. Y pues es la ex Timbiriche, la chica dorada Paulina Rubio.

0: antes de seguir escuchando a la querida Pau, ¿qué les parece si mejor nos vamos a un corte comercial? Corte comercial y regresamos con Paulina Rubio.
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0: fondo musical y como todavía quedan 2 minutitos para irme a otro corte, les voy a contar algo que me pasó hace tiempo. Esto es una historia real, verídica, ¿ok? Mía, de mí, propia, de mi persona. Ay, sí. Bueno, les voy a contar eso que me pasó. Resulta que cierto día, hace algunos años, estaba viendo un grupo de Facebook de mascotas perdidas y así. Encontré una publicación donde daban en adopción un perrito que de hecho era de raza. No lo estaban vendiendo, supuestamente solo pedían 500 pesos porque acababan de vacunarlo y así como de recuperación, que no se podían hacer cargo de él porque iban a salir de viaje y bueno, todo eso, ¿no? Entonces, que estaban buscando una familia que lo pudiera cuidar. Y fíjate que en mi familia, aquí en Camargo, ya hay 2 perritos de esa misma raza, que por cierto son bastante caros, pero nosotros no los hemos comprado, los adoptamos, pero de personas, digamos, físicas, ¿sabes? O sea, de que sí se conocen esas personas, por eso ahí están esos 2 perritos preciosos, ¿no? Entonces dijimos, pues uno más, que tanto es tantito, ¿verdad? Son de la misma raza, se van a saber qué rollo. Obviamente todos están esterilizados, ¿eh? No crean que es para reproducirlos, ¿no? Simplemente para cuidarlos y así. Pues me puse en contacto con la persona y me dijo que tenía que depositarle los 500 pesos y el fin de semana me llevaba el perrito hasta... que me traía el perrito a Camargo. Resulta que esa persona se supone que estaba en Juárez. Y aquí viene lo interesante, ¿eh? Aquí viene lo interesante. Le dije, fíjate que está perfecto, qué bueno que estás en Juárez, porque allá está mi esposo, allá en Ciudad Juárez, así que puede pasar por él y de una vez te entrega el dinero en efectivo. Y así, trato rápido, ¿verdad? Te da el dinero, le das el perrito y todos felices y muy contentos. Y ahí empezó lo sospechoso, amigos, porque me dijo que no se podía, que mejor el fin de semana, que tenía que depositar primero, que preferían transferencias. Total que por más soluciones que yo le daba, ninguna le parecía. Entonces, en ese rato que estuvimos hablando, obviamente por mensaje, me metí a revisar su perfil ahí, poco a poco dije, algo me suena mal, ¿verdad? Algo me huele mal. Me metí a su perfil y sus publicaciones en otros grupos y ¡oh, sorpresa con todo lo que me encontré! Porque estaba ofreciendo el mismo perrito en un montón de lugares. Investigamos un poquito más y descubrimos que las fotografías sí eran, pues eran verdaderas, sí existía ese perrito, pero esas fotos eran robadas de otro perfil. El perrito sí existía, pero sus verdaderos dueños jamás, se dieron cuenta y jamás había estado en adopción. ¿Qué nos salvó de caer? Pues no depositar por adelantado, ¿sabes? Porque sí, es un perro que de hecho nosotros lo queríamos para cuidar, pero si hay una persona que quería sacarle provecho, igual y por la urgencia y por saber que adoptándolo iba a tener mucho más dinero si hacía que se reprodujera, imagínate, ahí les iba a dar el sentido de la urgencia y decían, pues 500 pesos, ¿qué tanto es, no? O sea, digo, por la ganancia. Aquí a lo que voy, obviamente no hagan eso, ¿verdad? No reproduzcan perritos, por favor, mejor adopten. Pero el tema es este. Mucho ojo porque hasta las ganas de darle un hogar a un animalito pueden ser utilizadas para estafarnos. De verdad, esto es totalmente cierto. Nos estafaron, gracias a Dios, ¿no? Porque nos pusimos bien truchas. Pero, pues ahí está, otra manera de estafar. Vamos a un corte y volvemos.
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0: Ahí está. ¿Cómo ven? ¿Cómo ven esa historia con ese perrito? Y hay más, ¿eh? Es que de verdad es muy... Sí ha caído. ¿Quieren que les cuente una donde sí caí? ¡Qué vergüenza! Es que sí me da vergüenza, ¿eh? Pues sí da vergüenza. Pero si no se las cuento, pues no sé. Es que a alguien le puede pasar. Pero Por lo pronto vamos con esta canción, ¿cómo la ven? Una de las baladas más exitosas del grupo puertorriqueño Son by Four. La letra cuenta la desesperación de un hombre que llama a su expareja, aunque sabe que no debería hacerlo. Le pide unos minutos para escuchar su voz y confesarle que no ha podido superar esta separación. La canción viene desde el 2002, desde el 2000, justo al 2000. Y también viene con un saludo desde Lomas hasta la colonia Roma. Y hablando de llamadas, ¿alguna vez les han marcado para decirles que se ganaron un premio? ¡Felicidades! Usted acaba de ganar 50 mil pesos, una televisión o hasta un automóvil. Y uno pensando, pero si yo ni participé en nada. A poco no, pasa muchísimo, Muchísimo. Aquí viene un truco para entregarte el supuesto premio. Te piden un depósito por impuestos, por gastos de envío o, no sé, algún tipo de trámite que se les ocurra. Pero aparte, hablan también, o sea, mira, no titubean, hablan como de tipo call center, ¿sabes? O sea, como gente que habla bien, habla fluido, no se equivocan, se ven como personas, o sea, no parecen ser delincuentes, pues. Es como cuando le ponemos etiquetas a la gente por cómo los vemos, que a lo mejor es alguien, puede ser alguien muy bien vestido, muy arregladito, pero ándale, que ese es el mero estafador. Entonces, en la voz pasa lo mismo, ¿eh? A veces son personas muy preparadas que te lavan y te lavan el cerebro y lo lavan muy bien. Pero bueno, vámonos con esta canción, con este, ¿qué digo canción? Es un rolón a puro dolor.